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1: Hola, hola, ¿cómo está todo el mundo? Espero que muy, pero muy bien, muy buenas tardes. Yo soy Baboro y los saludo con mucho gusto. Justo ahora, cuando el reloj nos marca, ¿qué cosa? Las 5 de la tarde con 5 minutos. En este mágico, místico y misterioso, es el martes del capítulo 5, página 12 del libro 2026. Y saludo con mucho gusto a Itze, que está ahí en los controladores. Y te saludo con mucho gusto a ti también, que en este momento estás pues ahí navegando y circulando por las paradisíacas calles de nuestra ciudad capital, ahora y en este momento, cuando tenemos una temperatura de todos tus 38 grados centígrados, 38 grados centígrados, lo que equivale básicamente a 100 grados Fahrenheit, una probabilidad nula de precipitaciones, una humedad del 11% y los vientos están moviditos a 18 kilómetros por hora. Me parecen demasiado 18 kilómetros por hora para cómo está circulando el viento, porque sí, sí se siente, te puedes percatar de ello, pero 18 kilómetros, I don't know. Pero pues no vamos a discutirle a San Google, ¿verdad? Ahí lo vamos a dejar. Lo que sí no vamos a dejar es el programón del día de hoy, que es un programazo. Válgame Dios, qué programa para esta tarde de martes 12 de mayo del 2026, con información buena onda y a veces ni tan buena onda en lo que es el panorama global. Muy bien, bueno, ya están los horarios básicamente para las semifinales del fútbol mexicano, y te los cuento por si de alguna u otra manera no sabías ni qué rollo con el pollo, pues te los voy a comentar. También te voy a platicar de todo lo que tienes que saber para que no te quemen los sesos. Cuando antes preguntábamos, oye, ¿qué carro quieres comprar? Y ahora preguntamos, ¿qué tan gastalón es tu Ramfla, La neta. ¿Cuánto te gastas a la semana? A la semana, mijo, diario. Diarios, todos tus 200, 300 pesos. Hijo, ¿qué traes a Optimus? ¿Traes a Optimus Prime manejando? ¿Qué onda? Bueno, también para la segunda hora, esto está bien buena onda, morros, mucha atención, porque las chicas ya pusieron atención en ello, ¿ok? Ya lo han puesto. Se trata de lo que ellas se dan cuenta, de lo que se fijan en nosotros. Son estas siete cosas y que de verdad son de las cosas que notan de inmediato en nosotros, en nuestro aspecto físico. ¡Ay, que en algo otras ocasiones no nos habíamos visto, compañerito!
2: Ah, claro que sí, tengo un abdomen de acero y unos glúteos sensacionales, güerita.
1: No, eso definitivamente no es. No, porque está muy cañón, ¿verdad? Pero hay otras cosas en nuestro aspecto en las que se fijan las mujeres y nosotros probablemente ni en cuenta, morros. Entonces, prevenidos, para que vayan checando el dato y para que vayan mejorando, desde luego, el aspecto físico, y andemos tirando rostro a diestra y siniestra, y eso se proyecta en más seguridad, en muchas cosas positivas. Entonces, eso viene más adelante, ¿ok? Arrancando la segunda hora. Ahora son las 5 de la tarde con 8 minutos. En este martes, en los nuevos martes noventeros del programa de la tarde, sí, sean todos bienvenidos, pero súper bienvenidos a esto que es el programa de la

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0: Son ahora y en este momento las 5 de la tarde con 21 minutos. Chicos, chicas, bienvenidos a Información Buena Onda y a veces ni tan buena onda en esto que es el panorama global. Oye, ahí tienes, te cuento y te platico algo que está ocurriendo en el mundo. Aguanta esto, el hantavirus. De verdad que vamos a procurar hablar de lo menos posible del hantavirus aquí en el programa de la tarde. Porque ay, no, estamos hartos de... Mal, venimos saliendo de una pandemia y luego se termina la pandemia y una guerra. Y luego el ICE. Y luego el mundial. Bueno, eso no tiene nada que ver, pero así, ¿no? Cosas por el estilo. Pero esta clase de cosas que son como información del lado B del hantavirus... que pueden resultar interesante. ¿Puedes contagiarte del hantavirus por ratones en tu casa? Ahí te va. Eso es lo que dice la información, porque este reciente brote del hantavirus a bordo del crucero de lujo MV Hediondus, no, espérame, MV Ondius, que zarpó, pues sí estaba bien Hediondus, mano, para que estuviera infestado de ratas con cochinada, imagínate. Que saltó de Ushuaia, Argentina, hacia el Atlántico Sur y que ya dejó un saldo de 3 personas fallecidas y de varias, pues, evacuadas de emergencia, ha encendido, como todos sabemos, las alarmas a nivel internacional. Entonces, esta enfermedad que es transmitida por los roedores, o sea, antes roedores con alas y ahora roedores que... ¿Cuál es? ¿Eso es un chiste? ¿Esto es de verdad o qué onda? Bueno, pues ha generado una crisis sanitaria localizada y actualmente ya pues al menos 8 países se encuentran monitoreados por posibles casos relacionados con esta pues con esta exposición, ¿no? Del hantavirus, que es una enfermedad zoonótica. Estamos hablando de que es transmitida de animales a humanos, como el cochino coronavirus, ¿verdad? Ahí vamos a hacer una sopita de murciélago y vámonos riendo. Bueno, pues ya sabemos el resto de la historia. Es grave y potencialmente letal esta enfermedad, pero su dinámica de contagio es muy específica. La Organización Mundial de la Salud, la OMS, ha señalado que los incidentes del MV Hediondus, bautizado así en el programa de tarde, son graves y deben atenderse y controlarse. Sin embargo, la naturaleza de este virus hace que las posibilidades de que se convierta en la próxima pandemia sean realmente bajas. Bueno, entonces, los roedores ahí, los Mickey Mouse que tienes en tu casita, ahí, que están merodeando, que corretea ahí tu perrito, con los que se entretiene, o tu gato, y lo que bien buena onda viene y te los ofrece como tributo de, mira, jefa, patrona, ya casé en la comidita de hoy. ¡Está lleno de hantavirus! ¿Qué te pasa, misifus? ¡Lárgate aquí con tu comida cochina! Bueno, en respuesta, corta y tranquila, no es fácil. No es fácil de que los Mickey Mouse que tenemos en casa nos puedan contagiar del hantavirus. Porque este bicho cochino, bueno... Los hantavirus circulan naturalmente en poblaciones de roedores silvestres. O sea, no en los típicos ratones de la ciudad, ni nada, ¿no? Que suelen, pues, infestar las enormes urbes. Entonces, el contacto con el humano, pues con el virus, ocurre principalmente cuando invadimos su hábitat natural, o sea, las zonas rurales, que si los bosques, que si los graneros abandonados, o cuando la expansión urbana reduce los espacios silvestres. Esa clase de ratones, sí. Y ya ves que andan diciendo, ah, cuando voy a cazar me voy a echar un ratón de campo, porque están bien sanos, porque comen puras verduritas y pastito. Ándale, sigue haciendo ahí una sopa de ratoncito de campo, para que te llegue el hantavirus al tiro. Pues ahí está, esa es la información hasta el momento, ¿verdad? En ese ámbito, en el contagio. ¿Ah? en el Sherk, ¿no? Sí, es cierto que estaban ahí haciendo sus ratoncitos. Bueno, en otra información rápidamente, y esto...
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0: En los deportes, te decía hace un momento, te decía que ya están los horarios para las semifinales de la Liga MX. ¿Cuándo y a qué hora? Así quedó las series o las dos series, ¿no? Chivas contra Cruz Azul es el día de mañana, miércoles 13, en el estadio Azteca, justamente. Y la vuelta será el sábado 16 de mayo a las 6 de la tarde en el Estadio Jalisco. El partido de mañana será a las 6 en el Azteca, reitero. Y el Pumas contra Pachuca será el jueves 14 de mayo a las 6 de la tarde en el Hidalgo. Y el domingo 17, el domingo 17 de mayo a las 6 de la tarde en el Estadio Olímpico Universitario. El Pumas Pachuca. De ahí, de estos cuatro, saldrán los dos grandes finalistas para pues disputar el campeonato, que está vacante porque el Toluca pues no le alcanzó para ser tricampeón, porque tricampeón eso no es para todos, mano, no es para todos. Y finalmente te cuento y te platico que en los
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0: en los espectáculos, ándele, no lo puedo creer, no lo puedo creer, dije, voy a ver de cuándo es esta, es esta información, a lo mejor no está actualizada o algo, pero las calles del Centro Histórico de la Ciudad de México se convirtieron en el escenario del nuevo video de YouTube. Sí, justamente esta tarde la banda irlandesa fue captada en la Plaza de Santo Domingo. En la Plaza de Santo Domingo, bueno, ¿qué te digo? Grabando lo que será su próximo videoclip. Desde la tarde, pues comenzaron ahí a circular en redes sociales los videos donde se puede ver a Bono y compañía en el techo de un autobús tocando frente a decenas de fans que se reunieron ahí en la zona. Y de acuerdo con un comunicado lanzado por la propia banda, la grabación forma parte de The Streets of Dreams o La Calle de los Sueños. Ay, qué bueno que lo tradujeron porque no lo hubiéramos entendido. Un proyecto ligado a su próximo disco y que además estaría relacionado con la Street Child World Cup del 2026, que por cierto patrocinan. Ahí lo tienes, qué buena onda, ¿eh? Qué bien. Oye, imagínate que vas caminando ahí por la Plaza de Santo Domingo, buscando ahí. Es que en Santo Domingo, déjame te cuento, encuentras de todo tipo de impresiones. ¿Qué te interesa imprimir? ¿Unas tarjetitas de presentación? Órale. ¿Unas invitaciones para tu boda? ¡Sas! Pósters, impresiones de todo tipo, de todo tipo. Que si los recibos, que si unas facturas, que de todo tipo. Ahí, no sé, lo que necesites en Santo Domingo se encuentra. Y ahí están grabando sus compatriotas. Son ahora las 5 de la tarde con 28 minutos. Chicos, chicas, vayan felices, informados están que esto ha sido el Panorama Global.

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2: Ya mismo para ti y para mí son las 5 de la tarde con 38 minutos aquí en Globo 101.9. Éxitos todo el día como este que acabamos de escuchar de YouTube. Y que, por cierto, estuvo el día de hoy grabando en la Ciudad de México, que era lo que te comentábamos en el panorama global. Si es que vas llegando apenas al programa a la tarde, bueno, fue la nota de espectáculos de la que platicamos hace un momento. Pero ahora, esto es lo que tú y yo debemos de saber para no quemarnos los sesos. Cuando antes preguntábamos, oye, ¿qué carro te quieres comprar? Ay, qué la ilusión, ¿verdad? De tu carrito, comprártelo. Y ahora preguntamos, ay, ¿cuánto gastas de gasolina, mano? Sí, porque iba a decir porque doler crece. Ay, mi dislalia. Porque crecer duele. Exactamente. Punto. Ay, antes preguntábamos qué carro te quieres comprar y ahora cuánto te gastas de gasolina. Sí, la emoción, de hecho, aquella emoción juvenil murió en la primer quincena, ¿verdad? En la primer quincena, en la primer mensualidad. O posiblemente en la primera vez que tuviste que echarle gasolina de tu propio dinero. Hasta ahí llegó la emoción de tu... de tener tu carrito. O sea, sí, está padre tenerlo. Pero, ¿cómo? O sea, ¿que no se rellena solo el tanque? O sea, ¿que no es como solar o algo así? No. Eso ya lo descubrimos, creo, hace un ratito, ¿verdad? ¡Punto! Número. Punto número dos. La verdad es que estoy seguro que ya no te impresiona el lujo, ¿no? Ya no. A ti, ni a mí, ni a nadie. Ya no nos impresiona el lujo, nos impresiona el rendimiento. ¿Cuánto gasta por kilómetro? ¿Cuánto le tengo que echar para ir a Ensenada y no quedarme tirado ahí en medio camino, en Valle Guadalupe o algo por el estilo? Ajá. Cuando, hacer esos cálculos, eso es lo que importa. Tener certeza, el conocimiento, saber cuánto te gastas. Eso es lo emocionante. Eso es lo que impresiona. Ya no tanto el lujo. Punto. Número. Finalmente, punto número 3. Madurar es emocionarte con el ahorro, ¿verdad? Que te da tu automóvil, que si en cuanto a gasolina se refiere, o sea, la neta, en lo fácil que es encontrar estacionamiento con tu carrito, eso es emocionante. Ya no digamos que si tu carro está súper nuevo, no, con que ahorre gasolina, con que lo estaciones donde sea, eso es realmente emocionante. Que ay, hay un huequito, no te preocupes, no vengo manejando a Bumblebee, traigo aquí mi carrito, mi cucarachita Turbo Racing, órale, cabe donde sea. Qué emoción, qué maravilla, ¿verdad? Eso es buena onda. Y esto básicamente es lo que tú y yo, o me lo vas a negar, claro que no, yo sé que no. Y esto es básicamente lo que tú y yo debemos de saber para no quemarnos los sesos. Cuando antes preguntábamos, ¿qué carro te quieres comprar? Y ahora preguntamos, ay, ¿cuánto te gastas de gasolina, mano? Son las 5 de la tarde con 42 minutos. Yo soy Pavoro. Vamos a escuchar... ¡Who's this? ¡Daddy Yankee!

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2: Son ya mismo las 5 de la tarde con 51 minutos aquí en el programa de la tarde a través de Globo 101.9. Éxitos todo el día como este de 1996 en nuestros nuevos martes noventeros. En el programa de la tarde con La Calle de las Sirenas. Este éxito de Caballo Dorado. No, es cierto, Cabá. Cabá de este álbum. Ya sé, terrible mi chiste, terrible. Un álbum lanzado por allá en 1996, de las grandes canciones de Cabá, de los éxitos más representativos del pop en español, y que ha crecido, que ha ido madurando a través de los años de una muy buena manera, diría yo. Esta Calle de las Sirenas. Bueno, en este momento te cuento y te platico que tenemos una temperatura de todos tus 37 grados centígrados, 99 grados Fahrenheit, una probabilidad nula de precipitaciones, una humedad del 12% y vientos a 18 kilómetros por hora. Para mañana miércoles la máxima será de 38 grados centígrados, mínima 21, con una probabilidad inexistente de precipitaciones, humedad del 16% y vientos a 26 kilómetros por hora. Mañana tendremos un día soleado para ir a Caléxico. A ver, déjame refrescar la página porque me parece que es una chulada esto. Ya decía yo, no juegues. ¿Qué? Nadie tiene ganas de ir a Caléxico ahorita. Pobrecitos. Los
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2: No, ellos no. Pobrecitos ahí los muchachos que te piden ahí la visa. Todos perreados ahorita y viéndose las caras, comiéndose unos doritos o algo con unas papitas ahí con chile o una coquita, una sodita. Ya no intento el comercial, maldita sea, ¿no? Así de, oh, nadie quiere pasar ahorita, ¿qué onda? Nos estamos asando. ¿Por qué? Porque no, Mexicali, Caléxico, y 5 minutos de tiempo de espera manzana. Ah, qué bárbaro, Magadando, vieron que sí. Mira cómo digo, ¿por qué seré tan agra? Andamos, pero que sí. Ya, el calor ya empezó a inflamar el cerebro, ya. Estábamos ya llegamos a ese punto, ya llegamos ahí. 5 minutos por Nuevo Mexicali, Caléxico East. Como tú quieras, 5 minutos. Mexicali Centro, Caléxico West, 5 minutos también. Por donde gustes y por donde mandes. Aunque el portal dice que Mexicali Centro, Caléxico West solamente tiene abierto Central Lane y la normal. No, Red Lane, la peatonal, la que no aparece. Bueno, está un poco extraño esto. Pero bueno, 5 minutos para pasar a Caléxico ahora. También vamos a decirte que justo un día como hoy, tal día como hoy, 12 de mayo, es el cumpleaños de Rami Malek. Este actor estadounidense está cumpliendo 45 años, ganador del Oscar, el Rami. Jason Biggs, actor y comediante estadounidense, 48 años el Jason Biggs. Tony Hawk, skater, gran skater, actor estadounidense, bueno, formó un imperio gracias a sus habilidades con la patineta. Y el día de hoy, el gran Tony Hawk, la leyenda del skateboarding, está cumpliendo 58 años. Emilio Estevez, este actor estadounidense, hermano de Charlie Sheen, por cierto. Charlie Sheen, ¿sí? Está cumpliendo 64 años. Yogi Berra, este exjugador de béisbol, entrenador y también manager del béisbol estadounidense. Finado él, estaría cumpliendo años el día de hoy, el gran Yogi Berra. Y Katharine Hepburn, actriz estadounidense, finada ella, que no necesita presentación, estaría cumpliendo años. También Un día como hoy, aguante este dato, ¿eh? Pero en 1956 nace Homero Simpson, este personaje, pues sí, ficticio, protagonista de Los Simpson. Pero hoy es el cumpleaños de Homero Simpson, un dato que pues, se ha revelado en la serie y por eso es que se celebra, ¿no? Como si fuera de una persona de carne y hueso. Y en 1982, el atentado fallido contra el Papa Juan Pablo II en el santuario de Fátima, esto en Portugal. Esto se estaría llevando a cabo un día como hoy, pero en 1982. Y también, pues, es importante decirlo. Felicidades, Rosanín. Felicidades a todos mis compañeritos. ¿Verdad? A todos los, pues, comunicólogos en nuestro día. Casi la felicito, pues, es licenciada en artes y está en otro como planeta, ¿no? Así, acá de... hoy vamos a pintar este árbol con unicornios y no sé qué. Ajá, conceptual. Ilse Ross. No. Un unicornio feliz con un árbol feliz y así, pero ese no es el día. Es el día del comunicólogo. Un abrazo enorme, fuerte, gigante para todos mis colegas comunicólogos. Sí. Egresados de la Facultad de Ciencias Humanas o de cualquier otra escuela y o facultad de comunicación. Pero uno, ajá, sí, cimarrones. Por supuesto. Sí, arriba la Facultad de Ciencias Humanas, arriba la UABC. Qué hermoso. Por ejemplo, en 1996, no manches. O sea, yéndonos ahí a los temas de la universidad, de la comunicación y tal. Yo, en un par de meses más, estaba por arrancar la carrera. Hace 5 años o 6. Claro. Hace 2 años. Ah, caray. Somos de la misma generación, mi reina. Sí, es correcto. Así es. Yo, porque me gustaba mucho la universidad, pues me atrasé un... Voy a quitarle la palabra, me atrasé. Quise hacer un décimo semestre. Quise hacer en vez de 9, quise hacer la universidad de 10 porque quería todavía conocer mucho. ¿Ah? Vaya que sí, ¿no? Mira, Rosanín, aquí, humillándome durísimo. Yo la terminé en 8 semestres, yo en 10. Ay, qué güey. Digo, qué ganas de querer recibir más conocimientos. Pues sí, en 10 semestres, ni modo, así es la vida. Pero pues... Quería graduarme contigo, mi reina. ¿Eh? Por supuesto. Así está el asunto, pues ahí lo tienes. Y para el siguiente segmento, chicos, chicas, muy, muy atentos, porque déjame decirte que ellas se dan cuenta de estas 7 cosas sobre el hombre de manera inmediata. ¿Quieres saber cuáles son estas 7 cosas de las que, mira, sí, en un escaneo? En menos de medio microsegundo partido por la mitad, ya se percataron de ello. Y tú, ahí, picándote la nariz, ¿no? Sin darte cuenta de lo que está ocurriendo. Ojito con ello. Son las 5:59, vamos a colocar algo más de música. Pero antes, tenemos identificación y mucho más aquí en el programa de la tarde.
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2: All right, son ahora y en este instante las 6 de la tarde con 10 minutos aquí en El Programa de la Tarde a través de Globo 101.9. Éxitos todo el día con esa maravilla, esa chulada, esa cosa tan maravillosa y bien hecha, esa canción de Moenia y su manto estelar. Hermoso. Bueno, como lo estábamos anunciando y lo avanzamos desde el segmento anterior, ellas se dan cuenta de estas 7 cosas sobre los hombres de inmediato. ¿Qué son? ¿A qué nos referimos? Mira, lo sabemos tú y yo, la primera impresión no es solamente una frase hecha, ya demasiado sobada. No, es un proceso de análisis rápido, la verdad. ¿Qué ocurre? O sea, en cuestión de segundos, mano. Cuando una mujer conoce a un hombre, su cerebro procesa una gran cantidad, pues, de información visual y también de información social para poder determinar si la persona que está frente a ella, pues, es confiable, puede ser segura, auténtica, qué sé yo. Entonces, este mecanismo de evaluación ayuda a filtrar, pues, quién merece esta segunda oportunidad, esta segunda cita, estas ganas de querer conocerlo un poquito más a profundidad, ¿no? Y quién de plano, pues, no encaja en sus valores. Así que, ya, historia corta, larga. Ellas se dan cuenta de estas 7 cosas sobre los hombres de inmediato. A ver, ustedes me van a decir, chicas, al 686-201-8971, a ver si es cierto. El estado y cuidado de los zapatos. ¿Eso es real? ¿Sigue existiendo? ¿Es verídico? ¿Sí? Aunque parezca un detalle menor, compadres, el calzado dice mucho sobre la disciplina y sobre el cuidado personal de un hombre. O sea, unos zapatos limpios y bien, o sea, bien mantenidos, pues sugieren que la persona presta atención a los detalles y se toma el tiempo necesario para su presentación, por decirlo de esta manera, ¿no? O sea, no importa si son tenis o zapatos formales, lo que cuenta es el esmero. Un descuido extremo en esta área suele, pues, interpretarse como una falta de orden en otros aspectos de su vida diaria. Y es que en honor a la verdad, sí se ve bien rarito, bien cochinito, por no decirlo a lo mejor así, cuando vas super clean y todo, y tus tenis, tus zapatos no van alineados con ese esmero que le pusiste a tu camisa, a tu pantaloncito, al perfumito y todo, pero todos chocrosos tus papos, pues no, mano, sí, de alguna manera no está bien. El tono y volumen de la voz. Ya cállate. O sea, la forma en la que un hombre habla revela su nivel de confianza, chicos. Y respecto, pues también tiene mucho que ver el tema del respeto, ¿no? Por el espacio ajeno. O sea, una voz demasiado fuerte puede parecer, pues, agresiva. Ajá. O a lo mejor también puede parecer como necesitada de atención, ¿no? De que voltearme a ver, güey. O sea, es una gritadera que traes, un espumarajo al momento que llegas a un lugar. O sea, no siempre es como positivo, ¿no? Mientras que un tono muy bajo, pues aquí puede proyectar inseguridad. Total que las mujeres notan de inmediato si un hombre adapta su volumen al entorno. Y si está hablando también con claridad, o sea, la seguridad al exponerse sin necesidad de interrumpir a los demás es una señal, o una de las señales, pues, más potentes de una personalidad equilibrada. Número 3, el trato hacia el personal de servicio. Ojito con esto, porque esa es una de las pruebas más reveladoras del carácter real de una persona. Aquí una mujer observa con mucha atención cómo un hombre trata, por ejemplo, al mesero, al cajero, al chofer, etcétera. Si es amable y educado con quienes están trabajando, demuestra una educación sólida y también muestra mucha empatía. Por el contrario, si muestra arrogancia o cierta pues impaciencia con alguien que le está brindando un servicio, es una señal de alerta inmediata sobre pues cómo podría tratar a los demás, incluso a ti, güerita, en el futuro. ¿Ok? Entonces, tengo 4 puntos más para revelar, pero esto lo vamos a hacer con todo detenimiento para el siguiente segmento. ¿Cuáles serán estos puntos? ¿Cuáles crees que son? Vamos compartiendo puntos de opinión al 686-201-8971, 686-201-8971. Ahora son las 6:15, vamos a colocar algo más de música aquí en el programa de la tarde.

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1: Dinguin, dinguin, ya mismo son las 6 de la tarde con 25 minutos aquí en el programa de la tarde a través de Globo 101.9. Éxitos todo el día y en ese momento tenemos una temperatura de todos tus 36 grados centígrados. Vamos a continuar con lo que arrancamos en el segmento anterior de... Ellas se dan cuenta de estas 7 cosas sobre los hombres de inmediato. Hablábamos de el estado y cuidado de los zapatos. Ajá, tu calzado, tu papo, bien Clint Eastwood. El tono y el volumen de la voz. El trato hacia el personal de servicio. Y continuando, la higiene y el cuidado de las manos. Tracas. ¿En serio sí? ¿Sí se fijan así en las manitas? Sí. Ay. Ay. Qué fijaditas. Qué fijaditas. Voy a saludar así puñito nada más a todo el mundo. Bueno, sí. Pues sí, imagínate ahí. Todas tus llenas del polvito ahí de los tostilocos, ¿no? Así. Yo me fijo en las... Pues, sí. Ok. Asunto resuelto. La higiene. Bueno, vamos hablando de la higiene, ¿verdad? También si tienes ahí tus uñitas, ¿verdad? Con los tacos de hace 3 días ahí atorados. Pues no está buena onda, mano, ¿no? Está como muy desagradable. Las manos están constantemente en movimiento durante una conversación. Ojito con esto, ¿verdad? Y son, pues, básicamente imposibles de ignorar. Unas uñas limpias, que es lo que te digo, y bien cuidaditas son un indicador pues básico de higiene personal que las mujeres valoran al instante. Y ya me están aquí pues corroborando este punto, ¿verdad? Así que este detalle refleja que el hombre tiene hábitos saludables y se respeta a sí mismo. Pues yo también tengo hábitos saludables y me respeto a mí mismo, pero pues de repente uno se emociona viendo ahí Euforia. Viendo a la mujer gigante y te da miedo. ¡Ah! Y empieza a comerte las uñas, ¿no? Número 5. La honestidad de la mirada. Trácatelas. El contacto visual es la base de la comunicación y de la confianza. Un hombre que puede sostener la mirada de forma natural sin resultar intimidante. Ajá. Proyecta honestidad y transparencia. Ok. Si alguien evita constantemente el contacto visual o mira hacia todos lados, puede parecer que está ocultando algo o que pues no tiene interés, simplemente un interés real en la conversación. Las mujeres leen los ojos, ajá, leen en los ojos la intención detrás de las palabras y utilizan, déjame decirte, güerito, esta señal para decidir si pueden confiar en lo que están escuchando. Aunque hay maestros del engaño, ¿verdad? Hay maestros del engaño que, pues, hasta les crece el Padre Nuestro en ruso, aunque solamente estén balbuceándote de cosas. Pero eso ya es otra cosa. Casi para finalizar, la postura y el lenguaje corporal. O sea, la forma en que un hombre se para o se sienta, está comunicando su estado de ánimo y también su seguridad antes de que siquiera abra la boca y muestre sus cochinos dientes. Una postura, vamos a decirlo, erguida, pero ciertamente relajada, muestra a alguien, que se siente cómodo en su propia piel, ¿sabes? Entonces, si está encorvado o parece tenso, ya sabes, transmite como incomodidad o falta de energía. Entonces, el lenguaje corporal abierto, ya sabes, sin cruzar los brazos, de manera constante me refiero, pues invita al diálogo y también facilita que la otra persona se sienta bienvenida y también segura durante el encuentro. Y finalmente, el aroma y la frescura personal. Eso, andar oliendo a sol, pues no está padre, ¿verdad? Aunque pues en nuestra ciudad capital, los que andamos chambeando todo el día a rayo de sol y todo este rollo, pues, ¿cómo lo hacemos, no? Pero bueno, el sentido del olfato está ligado directamente a la memoria. Ah, ya sé cómo lo hacemos, pues luego nos bañamos y listo. Ya después cuando te bañas, ya. Pero bueno, el sentido del olfato está ligado directamente al... Es que sí, tuve que hacer ese pequeño paréntesis porque iba a sonar como de... Ah, o sea, al baboro le importa andar todo apestoso ahí. Le importa... 3 hectáreas. No. O sea, claro que no. Pero ya terminada la jornada laboral, perfectamente. Uno se mete a bañar y vámonos, como de que no. Entonces, el sentido del olfato está ligado directamente a la memoria y a la atracción básica. Esto lo tengo súper claro. Un aroma agradable, un aroma sutil, ¿verdad? Que no sea exagerado ahí por el exceso del perfume, de la colonia o lo que sea. Es algo que se percibe de forma instantánea, ¿ok? Entonces, indica que el hombre se preocupa por su frescura y por causar una buena impresión ante los demás. Un olor descuidado o el exceso de fragancia, así de, ay, mijo, te echaste todo el 20, ¿eh? Hay quienes sí, ¿verdad? Les gusta echarse toda la colonia. If you know what I mean. Ajá. Tengo 2 que 3 compas. Entonces, un olor descuidado o el exceso de fragancia para ocultar la falta de higiene, eso es terrible, mano, ¿no? Ah, el baboro oculta su olor a sol echándose el frasquito. Y aquello se convierte en un olor a, ¿para qué te cuento, no? A Pacuse number 5. Además, ¿no? Ah, con tu olorcito a chocolate, pero ya como me he pasado por el microondas, ¿no, mijito? Ya medio rancio. Dice Vale, además, chocolatoso, empalagoso y, como dicen, plegostioso, ¿no? Ajá. Sí, hueles muy rico, mijo, pero, oye, te acercas a una pared y ahí te me quedas, ¿no? 7 machos, ¿qué van a saber ustedes del aroma 7 machos? ¿Eh? Ay, ay, ay, ese conquista porque conquista. Ahí es. Ay, ay. Así está el asunto, entonces... Ya lo sabes, ellas se dan cuenta de estas 7 cosas sobre los hombres de inmediato. ¿Cuál nos faltó? ¿Cuál quieres agregar a esta lista? ¡Compadres! ¡Vamos! ¡Manifiéstense! ¡No solamente las chicas! ¿Esto está bien? ¿Esto te parece correcto? ¿O cuál nos faltó? ¡Compadres! Ahí está el 686-201-8971. Los calcetines y los calzones rotos. Eso ya sería en una segunda cita. Bueno, quién sabe, ¿verdad? A lo mejor en la primera cita, súper chicle y pega. Entonces, imagínate, ay, sí, todo bien. Y le dices al güerito, ay, ¿me pasas mi trucita? Güey, imagínate. Se te olvidó que ibas al boliche. No, yo juego. Por eso es que tienes que estar preparado. Por eso es que tienes que ir al 100 a la cita. No sabes qué es lo que va a pasar. No sabes. En una de esas... Y de pronto un día de suerte se me hizo... Y ahí está, ¿no? O sea, vas a ir avanzando bien porque hiciste las cosas bien. Pero te pusiste los calzones rotos. Y los calcetines... Ay, y le dices... Pues ahí la avientes la broma. Ay, qué pena, es que nomás tengo estos y los viejitos. Y ya, así como que rompe. ¿Ves? Mira, la hiciste reír. Y ahí... ¡Trácatelas! Son las... Bueno, Dios da, Dios quita. Así es la vida. 6:34... Sí, compadre, no pierdas el sentido del humor. Te puede rescatar de todas estas taches que te pusieron aquí. Te puede rescatar. 6:34. Tenemos cientificación y tenemos mucho más aquí en el programa de los calcetines y los calzones rotos.
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1: Son ahora y en este momento las 6 de la tarde con 46 minutos aquí en el programa de la tarde a través de Globo 101.9. Éxitos todo el día, no nos cansamos de colocar éxitos en tus oídos. No, no nos cansamos para acompañarte en el tráfico, no nos cansamos de poner buena música mientras estás en todas tus vueltas y pendientes haciendo tu trabajo en tu oficina. No, no nos cansamos, así somos en Globo 101.9. Bueno, hablando de éxitos, podríamos poner, para algunos, dependiendo de la nacionalidad, en tela de juicio el éxito que fue el medio tiempo del Super Bowl. Sí, Babor, me estás hablando de esto que ocurrió hace 2-3 meses ya. Compadre, el medio tiempo de la Super Bowl sigue dando de qué hablar. ¿Por qué? Porque varias quejas de espectadores se han dado sobre lo que consideran repugnante actuación de Bad Bunny, de Bugs Bunny, en el Super Bowl a estas alturas del partido. Ya casi arranca la nueva temporada, mano, y nuestros vecinos, evidentemente los gabachos, los norteamericanos, porque los latinos americanos les vale gorro, ¿no? La gente de habla inglesa, ellos son los que se están quejando. Sí, de la actuación de Bad Bunny en el Super Bowl. ¿Qué dice? Bueno, la comisión... ¿Qué es lo que está ocurriendo? La Comisión Federal de Comunicaciones ha hecho pública una gran cantidad de quejas de los espectadores contra Bad Bunny y contra la cadena de televisión que emitió esta señal. El medio tiempo del Super Bowl y de la NFL. Para ser como más directos o más precisos, contra la cadena NBC. Muchos de ellos expresaron su indignación por la supuesta obscenidad de las letras en español y los bailes de Bad Bunny en una retransmisión vista por niños. Bueno, lo dicen así: ha sido el espectáculo más repugnante e inapropiado. Tuve que mandar a todos mis hijos a la habitación de un lado, lo escribió un espectador de Las Vegas traumatizado. El uso del lenguaje inapropiado no debería tolerarse, sea cual sea el idioma en el que se utilice. Es lo más perturbador. O sea, a ver, ¿cómo sabes qué es lo que dijo si no le entiendes? Si hablas puro inglés y no hablas nadita de español, ¿cómo demonios puedes saber que es un lenguaje soez? No hay manera. El espectáculo del descanso de la NFL mostró a dos hombres manteniendo relaciones sexuales detrás de la puerta de una camioneta, escribió horrorizado un habitante de Ohio. Bueno, las cosas que sí se ven, pues ya, eso sí no se pueden como que ocultar, ¿no? Pero hablando de la música, pues fue en español, ¿qué van a decir? La clasificación de la NFL hacia que fuera seguro para mis hijos verlo, pero presenciaron esto y quedaron perturbados. Ok. Otro espectador de Charlotte, en Carolina del Norte, dijo, quien hay que reconocerlo, parecía estar familiarizado con el repertorio de Bad Bunny, escribió: discrepa con las interpretaciones vocales de Zafaera, una canción ampliamente conocida por sus referencias sexuales explícitas y su contenido lírico gráfico. Ping, ping, ping. Yo perreo sola. Ping, ping. Yo perreo sola. Pues perreaba sola. Pues sí, estaba perreando sola. Cuya coreografía incluía movimientos abiertamente sexualizados. Escucha esto. Como el twerking. Uy. Uy. El grinding y movimientos pélvicos y otras conductas sexuales sugerentes. Mano, ¿han visto los videos de Cardi B? ¿Han visto los videos de... ¿quién más? La reina. escandalizó a, y sigue escandalizando a generaciones, la reina del pop, con sus videos e imágenes. Ajá. ¿Por qué? ¿Por qué? ¿Ah? Oye, ¿te acuerdas de aquel Super Bowl donde Janet Jackson enseñó una boobie? ¿Me vas a decir que fue accidental? O sea, Justin Timberlake le agarra su boobie y luego ¡fa! Se ve algo preparado, ¿no? Vaya, no se ve tan accidental. A eso me refiero. Entonces, pues ahí lo tienes. Y luego, muchas quejas de los espectadores que reflejaban las críticas, pues, del presidente Trump en las redes sociales, ¿no? Luego del espectáculo, calificándolo de una actuación de como una de las peores de la historia, que fue lo que dijo el presidente. Nadie entiende ni una palabra de lo que dice este tipo, y el baile es repugnante, especialmente para los niños pequeños, que lo ven desde todos los rincones de Estados Unidos y de todo el mundo. Bueno, ¿es un evento familiar? Pues sí, sí lo es. Pero eso de que le entiendan lo que ven, sí ya puede ser cuestionable. Pero me da risa que digan, no se lo entiende nada. Pues no, mano, porque nunca te has preocupado por hablar español, por entenderle tres palabritas fuera del yes, no, y tacos y tequila. Ajá, no te has preocupado por nada de entender nuestro idioma. Es la neta. Entonces no puedes decir que canta horrible, bueno, ya puedes decirlo, pero que no se le entiende nada, pues no, eso ya es otro show. Eso es jeringar por jeringar nomás. Son las 6 de la tarde con 52 minutos y sí, Bad Bunny, o mejor conocido como Bugs Bunny en el programa de la tarde, sigue dando de qué hablar con su espectáculo del medio tiempo, el Super Bowl. A las 6 con 52 no nos queda más que agradecer el favor de tu atención. Itzelina, gracias que estuviste ahí en los controladores y gracias a ti que me permitiste acompañarte a lo largo y ancho esta tarde en todas tus vueltas y en todos tus trayectos. Yo soy Baboro y por el día de hoy hemos triunfado. Y eso nadie, pero absolutamente nadie. Jesse Ortiz, saluditos. ¡Nadie lo puede remediar! Será hasta el día de mañana. Otro día, otro dólar. Con permisito, dijo Monchito. Cuídate mucho. ¡Oh, bye, bye!
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1: Hola, ¿qué tal? Muy buenas tardes. Tengan todos ustedes muchísimas gracias por acompañarnos en una emisión más de MBS Noticias aquí a través de Globo 101.9. Deseando que esté pasando, que esté teniendo una excelente tarde, noche de martes 12 de mayo del 2026. Le invito a que se quede con nosotros en la siguiente hora con la información más importante generada en las últimas horas en Mexicali y la región. Asimismo, le recuerdo que además de seguirnos en el cuadrante de la 101.9 de su radio Globo, nos puede escuchar, nos puede sintonizar también en la transmisión simultánea, tanto en la página web como en la aplicación y en la página de Facebook de Globo 101.9. Me da mucho gusto saludar y agradezco a quienes colaboran con nosotros en este espacio informativo, en este espacio noticioso, y por supuesto también a quienes nos apoyan en la parte técnica y de controles para que podamos llegar hasta donde usted nos sintoniza. En ese sentido, muchísimas gracias, Itze Patrón, y gracias a usted por su preferencia. Pues bien, antes de que entremos con las notas del día, pues un día como hoy en la historia, ¿no?, de Mexicali, pues mire, un 12 de mayo, pero de 1889, nació en Guaymas, Sonora, Abelardo L. Rodríguez, quien a la postre, ¿no?, llegará a ser gobernador de Baja California de 1923 a 1930. Posteriormente fue, fíjese, presidente de México. Creo que 2 años fue presidente de México, ¿no? Ya que fue una etapa ahí en la historia de México en la que pues hubo un presidente que duró incluso una hora, ¿no? Entonces, ya sabrá, ¿no? No todos completaban en el cargo o un sexenio necesariamente, ¿no? Y después de que fue presidente de la República y gobernador de Baja California, también fue gobernador de Sonora, su estado natal. En este último cargo, ¿no?, cuando fue gobernador de Sonora en 1944, el gobernador del territorio norte de Baja California era Juan Felipe Rico Islas. Y pues bueno, acordarían quitar a Baja California y ceder al estado de Sonora en ese tiempo una porción de terreno de alrededor de 30,000 hectáreas, aprovechando los cambios de cauce sufridos por el río Colorado. En el caso, pues bueno, de quien estamos hablando, ¿no?, don Abelardo L. Rodríguez, que fue gobernador de Baja California y presidente de la República, murió en La Joya, California, el 13 de febrero de 1967. Pues bien, ahí tiene la información. Pues entrando de lleno con los temas, pues déjeme decirle, ¿no?, seguramente pues usted ya en estas fechas que ha encendido, ¿no?, los aparatos de aire acondicionado, también en algunas de las semanas o días, ¿no?, que estuvo fuertecito el calor previo a mayo, seguramente también lo hizo, y también seguramente algunos de los que me están escuchando, si no es que muchos, ¿no?, de los que nos están escuchando, han ya sufrido, ¿no?, o tenido la experiencia de los famosos apagones, ¿no? Algunos, en algunas zonas, a lo mejor 5 minutos, 10 minutos, pero en otras de horas, ¿no? Y esto obviamente también afecta al sector productivo. Y pues bueno, en ese sentido, lo que comenta la titular, ¿no?, de la presidenta de Canacintra Mexicali, Tere Babún, es que pues van a seguir estos apagones. Dice que pues tuvieron, ¿no?, una reunión con la CFE, ellos como sector productivo, en este caso como sector de la industria de la transformación, y pues no es alentador el panorama. O sea, va a seguir habiendo estos apagones, que ya sabemos, ¿no?, que si se dan en plena temporada de

0: verano, si tardan mucho, ¿no?, en volver la energía eléctrica, pues imagínense, ¿no?, estar así. Y segundo, pues ya sabemos que además, pues dañan, ¿no?, los aparatos electrodomésticos. Y en el caso del sector productivo, pues imagínense las pérdidas, ¿no?, también. Vamos a escuchar a Tere Babún, presidenta de Canacintra Mexicana.
1: Es un tema que nos preocupa a todos los que somos de Mexicali. Y bueno, ya no es un tema de Mexicali, ya es un tema de Baja California y del resto del país, porque cada vez escuchamos más que hasta en la Ciudad de México hay apagones. Bueno, no son apagones, son interrupciones de luz, ¿no? Es la palabra de moda que ahora están diciendo. Para nosotros son apagones. Son apagones que nos traen atrasos económicos, tanto en nuestros hogares como en las empresas, porque tienes que, o sea, una interrupción de luz nos trae pérdidas, definitivamente nos trae pérdidas, y en nuestros hogares, pues hasta puede haber golpes de calor, eso no lo podemos quitar. Hemos estado con el director de la CFE, nos ha dado muy buenas respuestas, sin embargo, con lo que comentas de que sí va a haber, de que sí ya no va a haber, palabras del director, va a seguir habiendo interrupciones de luz. Tenemos plantas, falta distribución, nos comenta que están reemplazando postes que ya tienen muy baja calidad o su vida útil ya fue lo suficiente. Están haciendo, en el mes de mayo van a hacer el cambio de 6,000 postes de luz. Sin embargo, a pesar de que podemos escuchar, ay, 6,000 postes de luz, wow, qué bueno, pues sí, pero no es ni la mitad de lo que necesitamos.
0: Pues fíjese, pues ahí lo tiene, ¿no? Prepárese porque pues van a continuar estos apagones. Incluso pues hay quienes han manifestado, ¿no?, los que conocen de temas climatológicos, ¿no? Han manifestado pues que va a ser un verano bastante intenso y donde pues se van a seguir rompiendo récords de temperaturas, y pues ante un escenario de esos, ¿no?, pues imagínense qué nos puede esperar con estas deficiencias de la CFE, ¿no?, que pues de varios años para acá, precisamente, y no nomás en el verano, ¿no?, también en otras épocas del año se dan estos apagones. Obviamente pues es más en verano por los jalones de energía, ¿no?, que se dan sobre todo en las horas pico donde hace más calor. Pero pues esta situación pues habrá que ver, ¿no?, o sea, cuál es la realidad en cuanto a la expectativa a futuro, ¿no?, que es lo que creo yo que es más preocupante. En semanas anteriores le preguntaron a la gobernadora en una mañanera y pues no, casi canoniza a los de la CFE, ¿no? Dijo que la CFE había invertido como nunca en Mexicali, que pues ¿de qué nos sirve, no? Si de todas formas se están dando estos apagones, y de todas formas, pues al igual que todo el tiempo, ¿no?, de históricamente, pues nos han saqueado, ¿no?, como ciudad, pues, ¿no? Sobre todo en las, pues no nomás en las épocas de calor, ¿verdad?, también en la época del invierno, en donde pues también hay inclemencia del tiempo y no hay subsidio, ¿no?, por ejemplo. O ahora, ¿no?, que estamos viendo que antes de la entrada del subsidio nos sorprendieron las altas temperaturas, y pues la CFE bien, bien gracias, y nuestras autoridades bien gracias, ¿no? Y bueno, pues lo que comentó, ¿no?, de manera complementaria a este tema que estamos abordando, la presidenta de Canacintra Mexicali, Tere Babún, pues dice que desde enero, fíjese, es lo que le decía, o sea, no necesariamente en el verano, desde enero hay apagones registrados entre los afiliados a Canacintra. Y bueno, también seguramente usted que me está escuchando en áreas residenciales, también se han dado desde hace meses los apagones, aunque no hayamos estado en temporada de verano necesariamente. Escuchemos a Tere Babún, presidenta de Canacintra Mexicana.
1: Desde que empezó, que el 2026, creo que desde el primero de enero, ha habido interrupciones de luz muy fuertes en empresas asociadas a la cámara. Sin embargo, todas las cámaras tenemos el mismo problema. Y sí, Canacintra es la que está liderando esta problemática personalmente. y en eso estamos. Y no lo vamos a dejar.
2: ¿Cómo están en un conteo?
1: ¿Perdón?
2: Más o menos, ¿se hace un estimado de cuántas pausas se han tenido en este
1: equipo? No te puedo decir un número exacto, nada más te puedo decir que son bastantes.
0: Pues bueno, está lo que comentó Tere Babún, presidenta de Canacintra Mexicali. Y bueno, mire, hoy hubo una rueda de prensa con representantes de al menos 10 colonias que conforman la agrupación denominada Ciudad Ordenada. En esta rueda de prensa realizaron señalamientos contra el desorden que ellos consideran que existe a través de administración urbana del Ayuntamiento de Mexicali. Administración urbana, pues es el que brinda los usos de suelo, muchos de los permisos también de construcciones, ampliaciones, etcétera. Y bueno, lo que refirió Lizeth González, que es vocal de este grupo Ciudad Ordenada, es que Administración Urbana del Ayuntamiento de Mexicali ha permitido, señalaron, la proliferación de negocios en zonas residenciales. Escuchemos.
3: Tenemos el mismo problema, el crecimiento de negocios y construcciones incompatibles para zonas residenciales. A través de comités vecinales o gestiones individuales, hemos presentado ante el ayuntamiento oficios, evidencias y solicitudes para revisiones de reglamento y de usos de suelo. Muchos de estos casos han sido señalados por vecinos mediante firmas, fotografías y reportes sobre problemas de ruido, estacionamiento, operaciones irregulares y afectaciones en la calidad de vida. Como no se resolvió, nos unimos. Y hace algunas semanas, 5 comités tuvimos una reunión con la administración urbana en donde expresamos nuestros problemas y solicitamos inspecciones en nuestros fraccionamientos. Reconocemos que existen muy pocos inspectores para toda la ciudad. Y agradecemos que se hayan tomado el tiempo en escucharnos y darnos el recorrido para poderles expresar nuestros problemas. Este 19 de mayo tenemos una reunión en Administración Urbana en la que esperamos nos den soluciones. Y en base a lo que nos presenten, sabremos qué paso sigue.
0: Pues bueno, está lo que manifestaron este grupo de vecinos que... Pues bueno, le digo, por lo menos son 10 colonias, 10 fraccionamientos de esta agrupación Ciudad Ordenada, y pues bueno, que seguramente muchos de estos señalamientos que hacen no son exclusivos, ¿verdad?, de las 10 colonias o fraccionamientos que están ahí agrupados o aglutinados. Seguramente pues hay en otras zonas de la ciudad es el mismo desorden, vamos a decirlo de alguna manera, ¿no?, desorden urbano, pero pues por lo pronto pusieron el tema ya sobre la mesa y ya escuchaba usted, tuvo que darse, ¿no?, ahí una intervención propiamente del mismo Administración Urbana para reunirse, ¿no?, con estos vecinos. Pues ahí estaremos al tanto de este tema, dándole ahí el seguimiento. 19 de mayo, ella es lo que comentaba, será esta reunión. Bueno, pues este tema polémico, ¿no?, de la famosa patrulla espiritual, y que pues bueno, fue en Mexicali también donde vio de qué hablar o generó mayores reacciones por las denuncias, ¿no?, que hicieron integrantes y representantes de los grupos de la diversidad sexual, ¿no? Y precisamente el diputado local de Morena, Jaime Cantón, pues indicó que nadie está en contra de la labor de la patrulla espiritual. Incluso pues dice, hay que reconocer el trabajo que hacen, pero si van a rehabilitar, dice que rehabiliten, más no humillen, en este caso, a las personas de la diversidad sexual. Escuchemos a Jaime Cantón, diputado de Morena.
4: A ver, soy el primero diputado de la comunidad de la diversidad. No puedo dejar el precedente de que las autoridades somos omisas cuando se hace un acto de discriminación. Una cosa completamente distinta es la rehabilitación y otra cosa completamente distinta es el tema de ridiculizar a una persona por su orientación sexual. Es una persona que se reconoce como mujer, ¿sí?, que está en situación de calle porque muy probablemente ni siquiera su familia aceptaba la identidad sexual que tenía. Entonces, por eso terminan muchas personas, particularmente las personas trans, en situación de calle, porque las mismas familias son las que las obligan a salir de casa porque no aceptan su estilo de vida. Entonces, son personas que a lo largo del tiempo han vivido una vida valiente de defenderse quien son ante el mundo, y por eso merecen el apoyo de al día de hoy de las autoridades, que digan, tienes derecho a ser quien eres, y que la patrulla espiritual no puede decidir por ti si eres hombre o si eres mujer, ¿sí? Y que si estaba vestida de mujer y tenía nombre de mujer, no tienes por qué decirle otro nombre que no le corresponde, ni cortarle el pelo como Benito Juárez, ni decir que es un varón. Entonces, si tienen realmente el fin de rehabilitar, que le ayuden a rehabilitarse, pero que no la denigren.
0: Pues bueno, está lo que señaló el diputado Jaime Cantón, y pues bueno, consideró que también hay que darle la oportunidad a las personas para que se eduquen. Dice que ya que se ha utilizado el tema de la patrulla espiritual para sacar muchas fobias, ¿no? Y rechazos entre la población, prejuicios. Escuchemos al diputado Jaime Cantón.
4: También tenemos que darle la oportunidad a las personas de que se eduquen en el tema, ¿sí? Porque se ha generado un debate en el que sale a relucir más fobias de las personas y tratan de disfrazarlo, diciendo que estamos en contra de que se rehabiliten las personas, o tratan de aprovechar todos los ángulos posibles, que si dónde estuvo en toda la comunidad para proteger a esta persona, que si, por qué nos preocupa entonces primero la situación de calle, por qué se visibiliza esta persona hasta el día de hoy. Entonces, se tratan de tocar todos los temas posibles para tratar de evitar de reconocer que esta persona tiene derechos e identidad. Todos los puntos de vista son válidos, ¿eh? O sea, el trabajo del Estado no está hecho hasta que no exista ninguna persona en situación de calle y todas las personas tengan vivienda y todas las personas tengan techo, educación, salud. Sí, pues esa debe ser la función del Estado. Y si no, y en el momento en el que no se cumpla todo eso todavía, el Estado está fallando. No discuto con esos temas, tiene razón en esos temas. Pero que no utilicen todos esos argumentos, no es válido utilizar todos esos argumentos para sacarle la vuelta al tema de que al día de hoy se le están violando los derechos humanos a una persona, a sus derechos de su identidad.
0: Bueno, pues ahí está lo que señaló el diputado Jaime Cantón en torno pues a este tema, ¿no? Que ha generado también ahí opiniones encontradas y polémica. Vámonos a la pausa comercial. Regresando, haremos enlace con nuestro amigo y compañero, el periodista Gerardo Franco, director del portal informativo Columna 8. Y pues más temas, ¿no? Generados en este martes. Corte comercial y volvemos, no le cambien.
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0: Muy bien, estamos de regreso, estamos de vuelta aquí en MBS Noticias. Muchísimas gracias por continuar con nosotros a través de Globo 101.9. Y bueno, hacemos enlace con nuestro amigo y compañero, el periodista Gerardo Franco, director del portal informativo Columna 8, con los temas de este martes. Mi querido Gerardo, muy buenas noches, gracias, adelante, ¿cómo estás?
12: Buenas noches, un saludo saludo para ti y para todo tu auditorio. Compartirles, Hugo, que hoy la oficial mayor Claudia Beltrán y un grupo de regidores realizaron un recorrido por donde era el centro, ex centro de rehabilitación Misión San Carlos. Ya la oficial mayor nos mostró a los ediles que hay algunos avances para la construcción de la nueva Academia de Policía, Hugo.
0: Bueno, pues ahí está parte de la información que estaremos abordando. Y bueno, primero arrancamos con lo concerniente, ¿no?, a lo que comentó la diputada Michelle Tejeda, diputada local de Morena. Ella, pues bueno, hace días también hay que recordar, ¿no?, que pues representantes, ¿no?, de activistas de la Ley Amparito, ¿no?, que pues hicieron presentes en el Congreso del Estado, la señora Ana Lidia Soto, ¿no?, madre de Amparito, principalmente, pues se hizo referencia, ¿no?, a que estaba, daban a entender, pues pausado, vamos a decirlo, detenido, el tema de las unidades móviles de atención animal. Lo que te comentó Gerardo, la diputada Michelle Tejeda, es que será el próximo mes, en el mes de junio, cuando esta unidad móvil de atención animal entre en operación en Mexicali.
12: Así es, un auditorio, tuvimos la oportunidad la tarde de hoy de platicar con la diputada Michelle Tejeda, a quien le cuestionamos qué había pasado con ese tema de las unidad móvil que iba a donar al Ayuntamiento de Mexicali. Fue muy puntual la diputada al señalar, Hugo Auditorio, que el proyecto sigue, la unidad ya fue adquirida, se está, dijéramos, se está equipando entre la diputada y el Ayuntamiento, y el próximo mes, Hugo Auditorio, ya estará operando. Si tú me lo permites, Hugo, vamos a escuchar a la diputada Michelle Tejeda, que habla sobre este tema.
0: Adelante.
13: Nos unimos con la alcaldesa Norma Bustamante, con la oficial mayor también del ayuntamiento, para en conjunto trabajar lo que será la primera unidad móvil que va a estar en operación en el ayuntamiento, en el municipio. La verdad es que nosotros la vamos a comprar, la vamos a equipar y la vamos a entregar al ayuntamiento, y será precisamente el área de oficialía mayor de bienestar animal quienes se encarguen de la operatividad de esta unidad móvil. Nosotras ya compramos la unidad como tal, es decir, o sea, el vehículo
12: ya está,
13: evidentemente hay que equiparlo y hay que dotarlo de todas las herramientas que van a requerir las y los veterinarios para hacerse cargo de esta unidad y su funcionalidad. Y quiero también aclarar que el año pasado nosotros nos reunimos con la presidenta, si no me equivoco, en noviembre, diciembre del año pasado, y dijimos que en un plazo máximo de marzo queríamos entregar esta unidad. Sin embargo, pues tampoco vamos a entregar algo ahí mal hecho. Entonces estamos buscando las mejores herramientas para poderle equipar y que entre en operación ahora sí en junio. Nosotros la vamos a estar entregando en junio y ya será ahora sí que debido a los tiempos del ayuntamiento, pues la entrada en vigor de esta operatividad. Pero estamos muy contentas de lo que será la primera unidad móvil en México.
12: Auditorio, pues la diputada Michelle Tejeda fue muy puntual al señalar que la unidad ya fue adquirida, se está equipando y además ahora el próximo mes de junio, Hugo Auditorio, ya estará entrando en operación esta unidad móvil de atención animal.
0: Bueno, pues ahí está, ¿no? Seguramente será de utilidad, ¿no? Sobre todo tomando en cuenta la gran cantidad que hay de perros y gatos pues, callejeros, ¿no? En situación de calle. Y que pues representan pues un problema de salud pública, pero también derivado de la irresponsabilidad de personas, ¿no? En este caso de ciudadanas, de ciudadanos, que pues se les hace muy fácil, ¿no? De repente comprar un perro, comprar un gato o pedir adoptarlos, ¿no? Y después al rato se enfadan o siempre no me gustó, y ahora que creció el perro ya es muy enfadoso, es muy bravo, no sé. Y pues los dejan en la calle, ¿no? Y luego pues esto se convierte en un problema de salud pública y desgraciadamente pues ya sabemos que cuando se realizan los pues retiros, ¿no?, de animales en la vía pública, gran parte de ellos terminan sacrificados, ¿no? Lamentablemente todo empezaría o sería distinto si hubiera dueños responsables, ¿no?, de las mascotas, pero pues ahí está lo que comentó la diputada, y pues seguramente será de bastante utilidad esta unidad móvil de atención animal. Gerardo, bueno, también recientemente se aprobó, hay una iniciativa de la misma diputada Michelle Tejeda para sancionar a las personas que ensucian la ciudad, ¿no? Y que también no tienen sus frentes, sus domicilios y demás aseados, etcétera. Y lo que comentó es que, aunque fue aprobado, está haciendo el cabildeo con los regidores, en el caso de Mexicali, para que se puedan consolidar o cristalizar las sanciones y este tema pues no sea letra muerta.
12: Así es, auditorio, como bien lo comentas, en esta plática que tuvimos con la diputada Michelle Tejeda la tarde de hoy, le preguntábamos qué andaba haciendo en el ayuntamiento y nos comentó que tenía una serie de pláticas con algunos regidores, Hugo Auditorio, para que adaptar o reglamentar lo de esta iniciativa que le fue aprobada, que pudiera ser aprobada también en los reglamentos municipales para que puedan darse las sanciones de aquellas personas que ensucian la ciudad. Si tú me lo permites, Hugo, vamos a escuchar a la diputada que nos habla sobre ese tema.
0: Adelante.
13: Sí, por supuesto, vamos a tener una reunión con nuestro amigo, el regidor Pancho Molina, porque vamos a estar precisamente hablando de, ustedes saben, de la iniciativa que ya nos fue aprobada, de que se puede incorporar al catálogo de sanciones el trabajo comunitario para quienes anden de cochinones y cochinonas. ¿Qué estamos haciendo? Dándole seguimiento a esta iniciativa para que no se quede en papel y se convierta en una realidad y veamos después a gente que ande ensuciando nuestra ciudad, que tenga que hacer servicio comunitario, es decir, que no se quede una iniciativa en letra. Y lo que vamos a hacer con el regidor Pancho Molina es precisamente que se modifique los reglamentos municipales para que pueda entrar también en la operatividad aquí en el Ayuntamiento de México.
12: Gracias, diputada. Un auditorio, entre unas de las propuestas de la regidora es que se pueda sancionar con trabajo comunitario a aquellas personas que sean detectadas o que estén ensuciando la ciudad. Esto no está reglamentado aún y por eso es la zona del cabildeo que hace con regidores de Mexicali, Hugo.
0: Sí, este aspecto hay que resaltarlo, ¿no? Y se me hace positivo porque, luego cuando se aprueban más sanciones, ¿no? O se aprueba tipificar ciertas conductas con sanciones, pues obviamente la reacción de la población es, no, pues lo hacen para recaudar, dicen, ¿no? Para sacar más dinero, etcétera, pero se me hace positiva esta parte de que en el caso de que sean descubiertos, ¿no? Ensuciando algún lote baldío, cualquier lugar de la ciudad, ¿no? Pues en vez de esta parte de la sanción económica, pues sea mejor el trabajo comunitario, ¿no? A final de cuentas deja más, creo yo, utilidad, ¿no? El que hagan el trabajo comunitario y también te hace, vamos a decirlo, hacer más conciencia, ¿no? De no andar ensuciando las calles, etcétera, los entornos, e incluso pues hay a quienes les va a dar vergüenza, ¿no? Van a decir, híjole, pues ni modo, ¿no? Y pues no lo vuelven a hacer. Entonces, pues vamos a ver qué es lo que sucede después de estas reuniones que tenga con los demás regidores y ojalá pues se pueda llegar ahí a un acuerdo o alguna medida a través del cabildo para que, insisto, esta iniciativa que aprobaron en el Congreso no sea letra muerta. Y bueno, en otro orden de ideas, Gerardo, pues hace ratito escuchábamos, ¿no?, a los residentes de estos fraccionamientos que hicieron señalamientos ahí por los temas de administración urbana, particularmente en lo que tiene que ver con los usos de suelo y en dar anuencias para comercios o establecimientos de servicios en áreas residenciales. Hace rato escuchábamos a una de las integrantes, tú traes a otra de las integrantes de este grupo, que es Irma Alicia Mendoza Soto.
12: Así es, auditorio, tuvimos la oportunidad de platicar ahora, hoy, con Irma Alicia Mendoza Soto, una de las residentes de fraccionamientos de la ciudad, que la queja, auditorio, es que al parecer no se está aplicando o se está haciendo laxo con los reglamentos de edificación y de regulación urbana, porque pues se quejan los residentes, Hugo, que en zonas residenciales pues hay comercios, hay jardines para eventos y pues muchas de estos tipos de sectores que hay ahí en las comunidades. Si tú me lo permites, Hugo, vamos a escuchar a la ciudadana que se queja sobre este tema.
0: Adelante.
14: Irma Alicia Mendoza Soto, residente del fraccionamiento San Marcos.
15: Hoy se presentaron a hacer una serie de señalamientos de las conferencias que tienen, que nos pudiera compartir. Saludos, la tarde.
14: Sí, claro que sí. Aquí estuvimos con un planteamiento muy fuerte en el sentido de que ya varios vecinos de varias colonias estamos conformados en un comité exigiendo simplemente que el gobierno, a
13: asuma su responsabilidad como garante de la paz y la tranquilidad de los ciudadanos. Hemos tenido, traemos esta problemática que ya se ha extendido en todo el municipio de Mexicali, en las colonias, en los fraccionamientos, con la invasión de nuestras áreas residenciales, con negocios, con jardines de eventos, con taquerías, con son muchos, no nos salvamos nadie. Muchos giros que nos están afectando realmente a nuestra paz, a nuestra tranquilidad, y el gobierno no está logrando lo que es su garantía como protector de los derechos humanos. Simplemente esto ya es una violencia social que ha creado conflictos muy grandes entre vecinos, de amenazas, de golpes, de riñas. Yo misma en mi cuadra, un vecino se acercó muy molesto, atacó a otro vecino por la venta de carros que van en todas las cocheras, las calles. Son situaciones que van subiendo de tono y que el gobierno sigue indiferente, sin actuar como debe de ser, sin dar las garantías que le corresponden como gobierno municipal.
12: Un auditorio, pues todo parece ser que este tipo de quejas se está repitiendo en diferentes comunidades, en donde hay anuencias, como bien lo decía la ciudadana, para jardines, para taquerías, para comercios en zonas residenciales, y los vecinos, al parecer, Hugo, ya están hartos.
0: Pues ahí está, ¿no? Esta denuncia, vamos a ver qué es lo que decide o qué cartas toman el asunto administración urbana. Ellos hacían referencia que van a tener una reunión el 19 de mayo, pues ahí estaremos al tanto, ¿no? De ver qué sucede, porque sí, en ciertas zonas de la ciudad este tema se ha vuelto prácticamente una anarquía. Digo, entiende uno que también la proliferación de comercios, de establecimientos, es un factor, digamos, de la situación económica, ¿no? De personas que, pues, a lo mejor no tienen un empleo formal, que deciden poner un pequeño negocio, alguna venta, ¿no? De comida, etcétera. Sin embargo, pues, el problema ha estado en que no se han cuidado ciertos aspectos, no solamente en esta administración municipal, sino desde hace varias administraciones municipales, y, pues, esto tarde o temprano se iba a convertir en una bomba de tiempo. Vamos a ver ahí qué es lo que sucede en esta reunión del 19 de mayo. Y bueno, recientemente, Gerardo, también habías entrevistado hace unas semanas al regidor Gustavo Magallanes del Partido Acción Nacional, del PAN, quien había hecho una propuesta de que pues se pudiera ver, ¿no?, más botones de pánico, sobre todo en ciertas zonas. Él ponía especial énfasis en el tema de las áreas verdes, parques, ¿no?, de las comunidades, centros de entretenimiento, pero fue ignorada a lo que te comentó el regidor, con quien platicaste también este día.
12: Así es, Hugo, tuvimos la oportunidad de platicar con el regidor Gustavo Magallanes, a quien le preguntamos qué había pasado con esta propuesta, y lamentablemente, desde su punto de vista, auditorio, pues esta propuesta de que hubiera más botones de pánico en las comunidades y en los centros de entretenimiento, pues fue ignorada, según su opinión. Si tú me lo permites, Hugo, vamos a escuchar al regidor que habla sobre este tema.
0: Adelante.
16: Hace 6 semanas un servidor presentó un exhorto para que se incrementaran los puntos, los puntos naranja. Estos botones de pánico que tienen que ver con que la gente vaya y esté un botón de pánico cerca de su parque, cerca de su vivienda, cerca de la escuela, cerca de los parques deportivos, cerca de los centros recreativos, cerca de los lugares donde se aglomera la gente, de los centros comerciales, para que funcionen. O sea, ya ahorita, con lo que ha sucedido, habría que revisar. Ese es el exhorto en todo caso. Habría que revisar de que verdaderamente verifiquen los que están instalados que verdaderamente funcionen. Porque pues si nomás van a estar ahí de adorno esos tótems con los puntos naranja y con los botones de pánico, pues de poco sirve, ¿verdad? Entonces, ese exhorto que hicimos hace 6 semanas se refuerza con esto. Primero, revisar que sí están funcionando, número uno. Que haya una mejor coordinación y que verdaderamente ahora sí, no nada más que funcionen, que coloquen más en estos lugares, porque la percepción de inseguridad que tienen los mexicanos, lo que tenemos los mexicanos es verdadera, es auténtica y es cada vez mayor.
12: Auditorio, dice el regidor Gustavo Magallanes, que le va a dar seguimiento a esta exhorto iniciativa que presentó. Habrá que esperar, Hugo, a ver si alguien le hace caso a esta propuesta, Hugo.
0: Pues ojalá, ¿no? Porque creo que sí vale la pena rescatar, ¿no? A lo mejor, pues, como toda iniciativa, ¿no? Hay algo que cambiarle, que adaptarle, que acondicionarle, mejorarle, agregarle, pero pues yo creo que de entrada era una propuesta positiva. Pues creo que todo lo que venga en aras, ¿no? De que haya mayor seguridad, pues no se puede dejar de lado, ¿no? Pero pues bueno, vamos a ver qué es lo que sucede con este tema. Gerardo, ya para cerrar, pues en días pasados platicaste con el regidor Francisco Barraza Chiquete, quien fue el que anunció que iba a haber un recorrido de regidoras y regidores con la oficial mayor del ayuntamiento, Claudia Beltrán, dentro de, o más bien, ¿no? Alrededor ahí dentro de este inmueble, ¿no? Que durante varios años albergó al denominado Misión San Carlos, ¿no? Un centro de rehabilitación que data ya desde la época de Samuel Ramos, ¿no? Cuando fue presidente municipal a principios de los 2000, ¿no? Y que, pues bueno, fue, digamos, quedándose obsoleto, digo, no porque no se ocupe un centro de rehabilitación, claro que se ocupa, pero se volvió, vamos a decirlo, insostenible, ¿no? Hablando en la parte económica, para un ayuntamiento, ¿no? Entonces, pues ahí está el inmueble, que es una, el predio, que es una zona, un área bastante grande, Gerardo, y que, pues bueno, se acordó, ¿no? Que ahí pueda acondicionarse para que sea la Academia de Policía Municipal de Mexicali, porque pues aparte hay que recordar que la más reciente academia, ¿no? La última que se tuvo en Mexicali, pues está ahí en la colonia Zacatecas, prácticamente en pleno centro de la ciudad, y pues ya estaba rebasada también, ¿no? Y hoy hice yo este recorrido, Gerardo, tú tienes ahí detalles precisamente de esta situación y pues la expectativa que hay en torno a que ahí pueda empezar a funcionar, no sé si el año próximo o al término de la administración de Norma Bustamante, dicha Academia de Policía.
12: Así es, Hugo, auditorio, como bien lo comentas, fue la tarde de hoy, Hugo, cuando el oficial mayor, Claudio Beltrán, y un grupo de regidores realizaron un recorrido en lo que era el Centro de Rehabilitación Misión San Carlos. El oficial mayor, Hugo, auditorio, le estuvo mostrando a los ediles algunas cosas, modificaciones, saneamiento, rehabilitación que se están haciendo en la zona. Les mostró algunos inmuebles, porque hay como unos 4 edificios que hay ahí, lo que tienen proyectado. Fue muy claro señalar, Hugo, auditorio, el oficial mayor, que aún no se ha invertido ni un peso de los 50 millones destinados para esta academia. En los próximos días, dijo, les anunció a los ediles, Hugo, auditorio, que se les va ya a presentar un proyecto formal, una pretensión de proyecto, que es lo que se pretende hacer en ese lugar con los 50 millones. El proyecto, dijo la oficial mayor, ya lo tiene el director de Seguridad Pública Municipal, Luis Felipe Chan Baltazar, y en los próximos días, Hugo, auditorio, ya le van a dar la formalidad a los regidores de Mexicali, Hugo.
0: Bueno, pues ahí está la información, sigue avanzando, sigue caminando, no está en el olvido este tema de la Academia de Policía Municipal para Mexicali, lo cual permitiría que egresen, ¿no?, más cadetes para formar parte de la Policía Municipal, ya que actualmente pues dependemos de la Academia Estatal y muchos de los elementos que van saliendo pues son para el sistema penitenciario o son para la Policía Estatal o la Policía de Investigación, y se van dejando de lado a los municipios, ¿no? Y se requieren, pues, es donde se ocupa más, ¿no? En las policías municipales, las policías preventivas. Y en ese sentido, Gerardo, en algún momento había dicho la alcaldesa Norma Bustamante y el director de Seguridad Pública, Luis Felipe Chan, que el tema que quedaba, digamos, pendiente de solventar era el del famoso campo de tiro. Hasta ahora no han dicho si ya quedó solventado o si todavía está pendiente, ¿verdad?
12: Una propuesta, auditorio, que se tiene es edificar un campo de tiro virtual ahí en la zona, o si no, rentar otro espacio para donde se pueda construir o habilitar como campo de tiro. Esto es lo que están esperando. Ahorita, Hugo, ha dicho de la oficial mayor, ya nada más falta la anuencia del Secretariado Nacional de Seguridad Pública para que dé luz verde a esta nueva academia. En cuanto lo tenga la Defensa Pública, empieza ya las construcciones fuertes ahí en Exmisión San Carlos, Hugo.
0: Pues bueno, esperemos que la anuencia sea en el sentido positivo y que pues pueda darse ya muy pronto, porque vaya que se ocupa una academia de policía aquí en la ciudad, ¿no? Para fortalecer obviamente a la Policía Municipal de Mexicali. Gerardo, pues bueno, como siempre, muchas gracias por la información completa y oportuna, y recuérdale a la audiencia, al auditorio, dónde te pueden seguir.
12: Primeramente, gracias por el espacio. Invitamos a todo tu auditorio a que nos siga y que nos lea en www.columna8, Hugo, donde hacemos un esfuerzo por tener la mejor información en tiempo real. Hugo, buenas noches.
0: Buenas noches, el periodista Gerardo Franco, director del portal informativo Columna 8, con los temas como cada día. Antes de irnos al corte, pues gracias ahí por información y mensajes que luego nos dejan aquí en el WhatsApp, ¿no? De Globo, y agradezco, porque ahorita que estábamos hablando de los apagones, ¿no? Nos hacen saber que, por ejemplo, en la biblioteca pública, me imagino que se refieren a la biblioteca pública del estado, la que está ahí por la avenida Obregón, no hay luz, dice, ya tienen varios días, y por ende, pues no pueden prestar los libros, porque ya ve que ahora todo es computarizado, ¿no? Y en sistema, pues imagínense nada más, ¿no? Increíble, ¿no? Que una biblioteca no tenga energía eléctrica, ¿no? Habrá que ver cuál es la causa, motivo, razón, ¿no? De que no tengan dicho servicio, pero pues gracias ahí por la información que nos brindan aquí en el WhatsApp, y pues ahí está la denuncia, ¿no? Y si nos están escuchando alguna autoridad, ¿no? Que en el caso de las bibliotecas, pues algunas son del municipio, unas dependen del gobierno del estado, ¿no? Del área de cultura. Pues ahí está la denuncia. Vámonos a la pausa comercial y regresamos. Todavía tenemos más notas, más información aquí en MBS Noticias. Corte y volvemos.
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0: Muy bien, muchas gracias por continuar con nosotros. Ya estamos de vuelta aquí en MBS Noticias, y ya lo sabe, también en la transmisión simultánea, no solamente en el cuadrante de la 101.9 de su radio, sino también en la página web, la aplicación, y en la página de Facebook de Globo 101.9. Bien, pues la presidenta del Congreso, la diputada Michelle Sánchez Allende, a raíz, ¿no?, en alusión o en el contexto de este lamentable caso, ¿no?, del pequeño Vicente, consideró, ¿no?, que pues esta situación obliga, ¿no?, a hablar de la importancia de la revisión psicológica de las parejas en proceso de separación, porque pues bueno, los afectados siempre, como lo hemos dicho aquí, son los pequeños, y en este caso pues lamentable del pequeño Vicente, pues incluso pues con la vida, ¿no?, le costó la vida al pequeñito, sin tener culpa de nada, ¿no? Vamos a escuchar a la diputada Michelle Sánchez Allende con este tema, presidenta del Congreso.
1: El tema de los padres, madres, nos ha tocado también, me ha tocado acompañar aquí también, y nos han contado cómo les hacen las evaluaciones, cómo les hacen los análisis y qué es lo que nos están compartiendo, pues que hay muchos que no tienen una salud mental estable, o no hay una regulación emocional, o todavía no se curan, pues situaciones del pasado, pero que es importante que aquel padre, madre que es violentador, pues no puede tener a los hijos, no puede tener a las hijas, no deben, porque al final quien sale afectado es la menor o el menor de edad. Por eso en este caso, como el de este niño que lamentablemente fallece a falta de la presencia de un adulto, nos tiene que dar un ejemplo al sistema de justicia para atender esos casos de mayor violencia que son graves, que tienen un histórico de violencia, para que el Estado esté presente antes de que pasen las cosas. Eso mismo pasó con la otra joven que hace priva de la vida a un agente. Pasó exactamente lo mismo, que era que se estaban peleando la custodia de un menor y que alguien usó sus palancas por estar en el servicio público, no se arreglaron, no acordaron, y finalmente pasa lo peor. Entonces, si el Estado no está presente en los tiempos donde todavía se puede acordar, donde todavía se puede compartir una custodia y que cada quien use responsablemente sus tiempos de crianza, vamos a encontrar más de estos casos próximamente.
0: Pues bueno, eso es lo que comentó la presidenta del Congreso, la diputada Michelle Sánchez Allende. Y bueno, en el caso, vamos ahora a cambiar de información, Canaco Mexicali, ¿no?, el sector comercio organizado, invitaron al segundo, el evento denominado Segundo Networking Mexicali, evento para entablar relaciones de negocios entre comerciantes de la ciudad. Escuchemos a Lidia Granados Pacheco, que es la vicepresidenta ejecutiva de Canaco Mexicali.
2: Nuestro segundo networking Canaco, pues inicio por contestar en dónde será. En Canaco, en nuestras instalaciones. Las puertas de la Cámara de Comercio están abiertas para recibir a más de 100 agremiados. Nuestro objetivo mínimo son 100, planeado con cierta estrategia ese número, buscando, vaya, que se dé la oportunidad de la comunicación y de, en realidad, compartir y tener la información que se necesita para que se den, vaya, esa vinculación, ese impulso, ¿sí? Ahora sí que fue tomado en cuenta hasta la capacidad de sonido, de amortiguar, ¿sí? El que no nos invadamos las voces unos con otros para que esto sea exitoso, ¿sí? ¿Qué día? Jueves 21 de mayo en punto de las 6 p.m. iniciamos. Programación para 3 horas, pero la verdad es que sabemos que en realidad este evento se alargará porque tenemos la certeza de que será exitoso, que estaremos felices en todos los aspectos y todos los sentidos. Comunicación personal y éxito empresarial.
0: Pues bueno, esto es lo que comentó Lidia Granados, vicepresidenta de Canaco, en torno a este evento. Pues qué bueno, porque mire, el sector comercio organizado, ¿no?, a través de la Canaco, pues ha llevado pues varios años, vamos a decirlo así, muerto, ¿no? Entonces, qué bueno que lo han estado volviendo ahí a poner en la palestra y a, pues, precisamente llevar a cabo este tipo de eventos que puedan afiliar, ¿no?, a más comerciantes y estar más organizados, ¿no?, y también formando parte y opinando o haciendo, dando posturas, ¿no?, de los temas más relevantes, ¿no?, de que le afectan a Mexicali. Y bueno, en otro orden de ideas, a Saúl Eduardo Álvarez, que es el gerente de Cotuco, del área de turismo de Playas de Rosarito, pues presentaron la agenda de lo que son eventos culturales y entretenimiento, para este mes de mayo en el municipio de Playas de Rosarito.
3: Nomás por mencionar algunos, tenemos eventos que son concurrentes, que van a suceder cada mes. Hay un evento que se llama Pop Up Nights, que es una dinámica entre empresarios de Rosarito que comparten sus experiencias gastronómicas, de éxito y de fracaso, cosas que no hacer en términos de gastronomía. Tenemos concierto rumbo a la FIGA, que es un que va a suceder ahí en el CEAR de Playas de Rosarito, un rodeo en el lienzo Charro. Como ustedes saben, Playas de Rosarito es tierra de vaqueros. Van a haber también especiales para los que vayan al Memorial Day Weekend, ahí con hoteles y moteles. También hay varios estrategias a través de la Secretaría de Turismo, como se turiza en Baja California, y tarifas para los locales, ¿no? Son más los internacionales. Hay un evento de paella, flamenco y vino, que va a estar ahí en el Hotel Festival. Pasamos un poquito rápido a junio. Tenemos un evento de bodas muy interesante. Playa de los Eventos se ha consolidado como un destino para romance. Hay varios sitios para que ustedes vayan y disfruten de una buena tarde si es que van a celebrar su 20 aniversario de bodas. Los podemos recibir con los brazos abiertos. Viene el Medio Maratón Internacional, el Bahía Fest. También el Paseo Ciclista Diana Hayton, que es un evento que se está consolidando en beneficio de la de un demográfico de la población que tiene necesidades médicas, y sobre todo también casi a finalizar es el Valle en la Playa, que antes era Mexicali, Cali en la Playa, va a suceder ahí en casi desde el mar.
0: Bueno, esta parte de estos eventos, ¿no?, que durante mayo y junio se van a llevar a cabo en Rosarito, pues ahí está la información al respecto. Y bueno, fíjense que ahora vamos a cambiar de tema. El ingeniero Jorge Janrón, ¿no?, que fue candidato a gobernador ya en dos ocasiones, alcalde de Tijuana, se le dio una atención ahí a medios de comunicación en la Ciudad de Tijuana, y habló de diversos temas, obviamente el tema político, en donde aclaró, ¿no?, o dejó claro ahí si va a participar o no como candidato. Él ha manifestado que en todo caso alguno de sus hijos, ¿no?, pudiera ser candidato, no necesariamente a gobernador, a algún otro puesto de elección popular, pero tampoco se descarta totalmente. Y pues como dicen, pues todavía falta un año, ¿no? Vamos a escuchar a Jorge Hank.
4: Bueno, primero no es cierto que no nos abran la puerta, ¿eh? No me han buscado, afortunadamente. Porque si me buscan, les voy a decir que vayan con mi hijo César, es el polaco. Es el que tiene el partido. Pero ahora sí han platicado y seguirán platicando. El 2027. De veras está bien revuelto esto. Entonces ahora sí ya no sabiendo si sí o si no. Y a mí nunca me ha gustado eso, a mí nunca me ha gustado ni engañar, ni andar a medias tintas, ¿no? Si es sí, es sí, si es no, es no. Y desafortunadamente, ahorita, no sé quién lo decía, pero como que sí, como que no, como que lo más seguro es que quién sabe. Por eso te digo, como que sí, como que no, pero lo más seguro es que quién sabe. Está, no lo descarto, por supuesto, pero está muy complicado, está muy enredado.
6: Para que
4: digas sí. Yo creo que amanezca bien ese día.
6: ¿El ingeniero iría con el PAN en algún momento? ¿Es una posibilidad que estaría sobre la mesa o no?
4: Fíjate que aquí sobre la mesa lo tengo. Ahí tengo unas conchitas y unos tocillos y unos cosas de eso. Es mi hijo el que va a decidir. Ese es el que sabe de eso.
0: Pues ahí tiene al exalcalde de Tijuana, Jorge Janrón, le echa la bolita a su hijo. Bueno, ya que son dos que han participado en política, Juan Carlos Han, que fue regidor y luego fue candidato a senador por el Partido Verde, y César Han, que es el dirigente del Partido Encuentro Solidario, ¿no?, que es el partido en el que milita ahora Jorge Janrón tras su salida del PRI, y que, pues bueno, le echa la bolita en torno a las negociaciones. Ya César Han ha dicho que pues se van a sentar con el PAN, se van a sentar con el PRI, se van a sentar incluso con Morena, el Verde, otros partidos, a ver si con alguno hacen alianza o coalición para el 2027. Y en el tema de la gubernatura, pues ya lo escuchó usted, ¿no? Ni sí ni no, dijo el exalcalde de Tijuana, Jorge Janrón, dejando abierta la puerta de que podría participar como candidato de nueva cuenta, pues que si fuera candidato a gobernador, pues sería la tercera ocasión, ¿no? Y bueno, también se le cuestionó de la situación actual, ¿no?, que está viviendo México, sobre todo en la relación con Estados Unidos. Y hay que recordar, pues, que en algún tiempo también a él lo traían Lázaro, ¿no?, con señalamientos en el gobierno de Estados Unidos hace años atrás. Vamos a escuchar lo que comentó el exalcalde de Tijuana, excandidato a gobernador, Jorge Janrón.
4: Ese cuate, el güero, está bravo, y desafortunadamente desde chavo hace todos sus berrinches y los consigue, que es lo peor del caso. Entonces yo creo que la presidenta lo está llevando lo mejor que se puede, con la mayor cautela posible, y sí, defendiéndonos a los mexicanos, y por eso todos nos agrupamos alrededor de ella, ¿no? No se vale que vengan los pueblos a decirnos qué hacer o cómo hacerlo, ¿no? Sí, que nos ayuden, qué padre, pero ya que se metan a hacerlo ellos solos. Nosotros ninguno, la verdad de las cosas es que ha sido un escándalo y lo que quieras, pero pues los güeros piensan como ellos, ¿no? Y si se religen, no es cosa de ellos. Nosotros ahí no tenemos que hacer. Sí tenemos mucho que hacer con lo que hagan acá. Y ahí, y ahora apenas está empezando a poner los puntos sobre las íes nuestra presidenta, diciéndole, oye, pues yo estoy trabajando, pero tú también, ¿no? Aquí hay droga, pero pues ahí hay más, ¿no? Pues con lo que se matan acá, no se produce acá. De alguna forma también pon orden en tu lugar, en tu lado, ¿no? Con mucho cuidado, porque el otro se emberrinche y quiere que manotazo tire. Pero ya lo está haciendo afortunadamente.
0: Pues ahí está la opinión de Jorge Janrón en torno a este tema, ¿no?, de la relación con Estados Unidos, ¿no?, que pues ha sido todavía más compleja, ¿no?, en este segundo periodo de Donald Trump como presidente del vecino país. Y pues bueno, aparte, pues ya en estos últimos meses, y eso puede ser más peligroso, pues está desesperado, ¿no? Está desesperado Donald Trump porque pues va en picada en las encuestas en Estados Unidos. Rechaza a la mayoría de los norteamericanos la guerra con Irán. Por otro lado, pues está habiendo consecuencias en la economía, ¿no?, de Estados Unidos, con las deportaciones, con el tema de las redadas de ICE. Se está viendo afectado en los sectores productivos de Estados Unidos, ¿no?, que sostenían con mano de obra gran parte de los migrantes. Está subiendo enloquecidamente la gasolina, ¿no?, allá en el vecino país. Y pues ahorita, le digo, eso es más peligroso porque ya entra en una etapa de desesperación Donald Trump, en la cual, con tal de buscar a como dé lugar, subir en la popularidad de cara a las elecciones de noviembre, ¿no?, de donde se renuevan las cámaras y donde puede perder, ¿no?, o hasta ahorita los números indican que perdería, y sería el fin, ¿no?, ahí de prácticamente de su administración, porque ya no lo dejarían hacer nada los demócratas. Pues en ese sentido, le digo, es más peligroso porque en su desesperación pues puede pues fácilmente invadir México. También tiene la bandera ahí de si invade o no Cuba, el tema de la guerra con Irán, que el escenario, obviamente, pues nosotros vamos a decir que el más complejo o el que menos queremos es el de que ingresen o que haya una invasión hacia nuestro lado, ¿no?, hacia México, pero yo creo que el escenario más peligroso pues es el de la guerra con Irán, porque los iraníes, pues ya vio usted que no se andan con juegos, que sigue, no fue tan sencillo o nada sencillo como pensaba Trump. Trump pensaba que pues iba a ser un picnic, ¿no?, un día de campo el conflicto con Irán, y pues prácticamente se le ha salido de las manos y ha quedado como tarugo, ¿no? La verdad es que con ese tema ahí de la guerra con Irán, y pues, pero ese escenario obviamente es el más peligroso, porque pues si llegan a escalar los enfrentamientos, o llega a haber una invasión terrestre de Estados Unidos a Irán, pues la situación obviamente se pondría peor, no nomás entre Estados Unidos e Irán. Usted sabe que una guerra de esa naturaleza la afectaría prácticamente a todo el mundo. Así que pues se van a vivir meses complicados, ¿no? Le digo, ante un Donald Trump desesperado que se estará jugando sus cartas de cara a esa elección del mes de noviembre allá en Estados Unidos, ¿no? Pues bueno, ya prácticamente se nos acabó el tiempo. Muchísimas gracias por habernos acompañado en una emisión más de MBS Noticias aquí a través de Globo.

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3: 8:30.

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1: 913. 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
3: 931.

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2: 9:39.
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2: 9:40.
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2: 9:54.
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2: 9:55.
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3: 10-1.

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0: ¿Sabías que cada vez que un ave vuela puede estar sembrando un bosque entero? Mientras cruza montañas o ríos, lleva consigo semillas pegadas a sus plumas, en sus patas o en su panza. Sin proponérselo, ese vuelo podría ser el inicio de un nuevo ecosistema. Las aves no solo cantan y vuelan, también plantan el futuro. Se llama ornitocoria a la dispersión de semillas realizada por aves. Es tan vital que el 70% de las plantas con flores dependen de estos jardineros con alas para reproducirse. Imagínalo, un árbol que nace en la selva de Chiapas puede crecer en un pastizal de Sonora. Todo gracias a que un ave se comió su fruto. Y no estamos hablando de distancias cortas. Las aves migratorias pueden transportar semillas más de 300 kilómetros, incluso entre continentes. Cruzan océanos con semillas adheridas al plumaje o en su sistema digestivo, colonizando islas remotas que jamás tendrían vegetación sin ellas. Las aves residentes y migratorias trabajan en equipo. Las locales, que viven todo el año en el mismo lugar, mantienen un flujo constante de semillas, regenerando la vegetación cercana. Mientras tanto, las migratorias actúan como mensajeras entre regiones, conectando poblaciones vegetales separadas por cientos de kilómetros. Pero esto no es casualidad. Es una alianza evolutiva de millones de años. Las plantas desarrollaron frutos jugosos y coloridos como pago por el servicio de taxi. Las aves obtienen nutrientes de la pulpa y las semillas viajan gratis en su sistema digestivo, hasta ser excretadas lejos del árbol madre. Pero el cambio climático está rompiendo este pacto milenario. Las aves migratorias están desplazando sus rutas hacia zonas más frías, lo que desconecta los ciclos reproductivos de muchas plantas. El ritmo de migración ya no coincide con la maduración de los frutos, y sin aves, muchos bosques no pueden regenerarse. ¿Sabemos todo esto? Antes se capturaban aves con redes de niebla para analizar sus heces. Pero ahora usamos códigos de barras de ADN. Analizamos pequeños restos genéticos en sus heces y listo. Sabemos exactamente qué semillas transportó cada ave. Ciencia molecular al servicio de la conservación. Entonces, cada ave que ves no es solo un animal bonito que canta. Es arquitecta de bosques, sembradora de carbono, conectora de ecosistemas. Su desaparición implicaría la pérdida de miles de interacciones ecológicas que sostienen la vida en los trópicos. Conservar aves es conservar bosques, es proteger el almacenamiento de carbono, es garantizar que las plantas puedan adaptarse al cambio climático buscando nuevos hábitats. Porque sin aves sembradoras, los árboles no pueden cruzar montañas, ni ríos, ni campos. Se quedan inmóviles, esperando un vuelo que quizás nunca llegue. Con información del portal Una Mirada a la Ciencia. Les saluda Mónica Genis.
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3: 1017.
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2: 10:26.
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2: 1027.
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4: 1031.

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2: 10:41.
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2: 10:42.
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2: 10:56.

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3: 11-2.

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3: 11:11.
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5: ¿Te has preguntado qué contienen los productos que consumes a diario? Conocer los ingredientes es el primer paso para elegir mejor.
6: ¡Exacto! Por eso, una gran alternativa es preparar tus propios productos en casa.
5: Hoy te contaremos sobre las tecnologías domésticas, una opción para cuidar tu salud y tu bolsillo al mismo tiempo.
6: Por eso, te enseñaremos a preparar una crema de cacahuate para toda la familia.
5: Presta atención y quédate con nosotras.
4: Revista del Consumidor.
6: Desde hace más de 4 décadas, en la Profeco brindamos opciones para elaborar productos útiles, seguros, económicos y con excelente calidad.
5: Se trata de las tecnologías domésticas, una pieza clave de nuestras actividades de educación para el consumo.
6: Con ingredientes que se encuentran fácilmente y procedimientos simples, buscamos que las infancias y las familias tengan alternativas para elaborar lo que necesitan a un menor costo, comparado con los precios que ofrece el mercado.
5: Todo este esfuerzo tiene el respaldo del Laboratorio Nacional de Protección al Consumidor, donde se encargan de validar cada receta.
6: Con la meta de cuidar el bolsillo de los hogares y ofrecer nuevas alternativas, la Profeco organiza talleres en toda la República a través de sus oficinas de defensa del consumidor.
5: Tan solo en 2025 se realizaron 10.983 talleres de tecnologías domésticas, logrando apoyar a 347.500 personas en todo el país.
6: Esta labor ayuda directamente al ahorro familiar, fomenta un consumo más consciente y desarrolla habilidades que impulsan la autonomía económica.
5: Incluso, estas tecnologías han servido para quienes desean emprender y generar algo de dinero extra. Bajo este modelo hemos hecho, por ejemplo, limpiador de piso, pasta dental, gel para el cabello, protector solar y productos de confitería y panificación.
6: Hoy toca el turno de la crema de cacahuate.
5: ¡Comenzamos!
6: Con pocos ingredientes podemos hacer algo muy rico. Prueba de ello es que para hacer crema de cacahuate necesitaremos solamente
5: una taza de cacahuates pelados sin sal, una cucharada de piloncillo molido y una cucharadita de extracto de vainilla.
6: Seguro tienes en casa alguno de los ingredientes. De cualquier forma, se consiguen en el mercado más cercano.
5: De utensilios necesitaremos un procesador de alimentos o licuadora, taza medidora, cuchara sopera, cuchara cafetera, espátula de plástico y para envasar, un frasco de vidrio con tapa hermética.
6: Y esto me encanta, Nat. Una ventaja más de esta tecnología doméstica es que solo toma 30 minutos hacer la crema de cacahuate y en cambio se conserva por mucho tiempo. Su caducidad es de 1 año.
5: Pues manos a la obra. Para empezar, molemos los cacahuates en el procesador de alimentos hasta formar una pasta. Es importante que lo hagamos en intervalos cortos y al mismo tiempo ir reduciendo la velocidad mientras se va moliendo. Ya que tengamos la pasta de cacahuate y sin apagar el procesador, agregamos el piloncillo y la vainilla.
6: Mientras integramos todo muy bien, quiero comentarles que la crema de cacahuate es rica en proteína vegetal, tiene grasas saludables y mucha fibra.
5: Volviendo a la receta, hemos seguido mezclando en el procesador. Continuamos hasta obtener una crema suave y homogénea.
6: Ojo, si queda muy seca, podemos agregar media cucharadita de aceite vegetal. Se va agregando poco a poco en el procesador para que se incorpore correctamente.
5: Ahora, a envasar. Con ayuda de la espátula, vertemos la crema de cacahuate en el frasco de vidrio y lo etiquetamos con la fecha de elaboración y caducidad.
6: Esto es primordial para que luego no estemos comiendo algo ya caducado que nos pueda hacer daño. Finalmente, recuerda que hay que mantenerla en refrigeración.
5: Además, toma en cuenta que si con el tiempo percibes un aroma rancio, debes desecharla de inmediato, independientemente de la fecha de caducidad.
6: Da ese paso hacia un consumo informado e inteligente y anímate a elaborar esta tecnología doméstica.
5: No olviden que pueden ver más procedimientos de diferentes tecnologías en el canal de YouTube Profeco TV.
6: ¡Hasta la próxima!
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0: Muchas gracias.
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0: también es fresco.
1: Huevito, corazón de yema, fresco tú tienes que estar porque ya hace calor, huevancio. Maestro Neri, buenos días. Hueveto, antes de que comiences a dar guerra, para no decir lata. Ah, ya dije. Déjame saludarte, hueveto, corazón de yema.
0: Échale.
1: 22 centígrados al momento, hueveto. ¿Sabes cuánto hoy a la máxima? A la máxima hoy, 38 centígrados.
0: Agárrese, machín.
1: Sabemos que eso no es nada. Está relajado, tranquilo. Deja que llegue el verano. ¡Ay, güero! ¡Ay, güero! Ahí sí. Ahí sí. 201-8971, WhatsApp en el estudio, amigos. Bienvenidos, 201-8971. Listos para llevarles el mejor desayuno de la radio. Ponle algo flamenco, Evancio. Ahí están los Gypsy Kings, fíjate. Ahí está, mira, ahí. Eso. Me gusta ese medley. Medley es como un popurrí. A ver qué les parece. 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

0: Breiko, Breiko, adelante, adelante con el reporte.
1: La pregunta es, Hueveto, para quienes no pasamos por esa ruta, ¿se arreglaron los semáforos de Lázaro y Tecnológico, Lázaro y Carranza? Ustedes que pasan por ahí muy tempranito, ¿ya se arreglaron? La respuesta, ¿cuál es? ¿Cuál será, Hueveto? ¿Se arreglaron los semáforos, sí o no? El público seguramente nos lo dirá después de la pausa.
0: Si te quieres enterar de cómo el tráfico va a estar, en vivo y en directo te lo vamos a informar. A las 6 de la mañana ya tu radio prenderás y el reporte más confiable en Omelette escucharás. Pa' que no llegues tarde y pa' que no te atores. ¡Llámanos! ¡Ándale, Gustavo! ¡Da el teléfono! ¿Qué tal que quieran reportar un accidente o una calle cerrada o una desviación? ¡Ándale! Te estás viendo lento.

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7: Gus, Bebeto, atentos en 3, 2.
8: Breico, breico, adelante, adelante con el reporte.
9: Hola Gustavo, buenos días, soy Lulu Carrillo. Justamente estoy pasando por Lázaro Cárdenas y Carranza y los semáforos ya funcionan. Yay. Buenos días, bye bye.
10: La respuesta es, los semáforos ya funcionan. Muchas gracias, Lulú Carrillo. Qué bueno, porque tremendo problema. Para todos los que circulan por esta ruta, por las mañanas se escucha el Omelet. En Globo. Permítame repetirles. Decirles, recordarles el nombre de la mamá ganadora del Mini Split. ¿Recuerdan el regalo de Globo y Cuevas Corporación en este mes de mayo? Globo y Cuevas Corporación. La señora María Guadalupe Valdés Muñoz ayer se reportó, antes de que terminara el programa, también se reportó con la ñaña y la rana, maestra Nelly. Bien buena onda para agradecer a Globo y a Cuevas Corporación. Muy contenta. La señora María Guadalupe Valdés Muñoz. Ella se ganó el Mini Split marca Prime, una tonelada solo frío.
8: ¡Ulala, chulada!
10: ¡Chulada, huevito! ¿Cómo no? Es un Mini Split. Oye, una vez yo me saqué en un evento. Un Mini Split se siente bien bonito, maestro Neri. Hace muchos años. Llegué a un evento en un restaurante, algo así. Creo que fue el último que llegué. Todos estaban esperando la rifa.

0: Y el último que llegó se llevó el mini split. Hasta me vieron como feo, ¿no? Tú vas llegando, ¿y cómo que te sacas del mini split?
1: Se debe sentir bien contenta esta señora, esta madre de familia. Trajo su foto, aquí tenemos todas las fotos todavía. Si alguien tiene un reclamo, no, no creo que llevaron fotos, es mentira. Venga y vea las fotos, ahí están todas las fotos. ¿Qué te ríes tú, Beto? Oh, en serio, habrá quien diga. ¡Mentira! ¡Mano negra! ¡Voto por voto! Aquí están todas las fotos participantes. Muchas gracias a todas las hermosas mamás que se tomaron la molestia de traerlas. Bueno, pues la ganadora ahí está.
2: ¡Sensacional!
1: ¡Sensacional! WhatsApp en el estudio 201-8971. Me dijiste que tú ya viste la película de Michael, Maestro Nelly. ¿Y qué tal? ¿Sí? ¿10? Yo no la he visto, fíjate. No la he visto, pero veo que todo el mundo anda bailando canciones de Michael Jackson. ¿Tú no has bailado una? ¿Sales sintiéndote de Michael Jackson de la película? ¿O qué? ¿Tú no? ¿No tanto? ¿Que tienes cara de qué? ¿Qué dijiste? Que tiene cara de Michael Jackson, dice.
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1: Ahora llega y dice, ¡oh! Ya llegué. ¡Oh!
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1: Seis de la mañana, Hueveto, 22 minutos. Aquí tempranito, desde las 6 con todos ustedes. ¿Ya tomaron cafecito? ¿Ustedes también son de cafecito como nosotros? ¡Oh, la, la! Yo estoy a punto de darle el primer sorbito de café. Te veo descafeinado, maestro Lemedy. ¿A qué hora abren IHOP? ¿Qué vamos a desayunar hoy? Ya hace hambre, maestro Neri. ¿A qué hora abren Mexitacos? ¡Mexitacos!
2: ¡Ay, güero!
1: ¿Qué? ¿Por qué me ves así? Cuando tienes hambre tú también te pones histérico, huevantio.
0: ¡Ay, Gustavo!
1: También te desesperas, ¿no? ¡Hay que desayunar! 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Entonces, ¿qué, huevito? ¿Qué vamos a desayunar, maestro Neri? Bueno, maestro Neri, Chinchampú, ¿quién manda al huevito por nuestro desayunito? ¿Qué dices?
0: Ay, Gustavo.
1: Porque no podemos estar sin desayunar. Saludos, doctor Campos. 552-8191. Bien. 6:25. Ah, dice que ya está la... ¿Cómo es? Mexitacomóvil. No, pero nos queda muy lejos. ¿Dónde está la Mexitacos móvil? ¿Allá en carretera a San Felipe? Si pasa por aquí, por la Montejano, nos avisan, güero. Chinchampú, perdiste, huevito. Te toca ir.
3: A ver, agárralo.
0: Yo lo agarro.
3: Espérate, levántalo, no. Susténlo.
0: Pues lo estoy sosteniendo.
3: Levántalo.
0: ¿Aquí?
3: Agárralo bien.
0: Apúrate.
3: ¿De aquel lado? No,
4: pero... 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

0: 13 de mayo, el Día Mundial del Entrenador de Fútbol, se celebra el 13 de mayo para reconocer la labor de los directores técnicos en la formación, estrategia y motivación de los equipos. ¿Tú sabías, maestra Lele? Esta fecha conmemora el último partido dirigido por Sir Alex Ferguson, el 13 de mayo de apenas 2013. Uno de los entrenadores, considerado uno de los entrenadores más exitosos del mundo. Bueno, al ratito compartimos un poquito más. Y ustedes que son futboleros me pueden ilustrar aún más al respecto. Día Mundial del Entrenador de Fútbol. ¿Cómo la ves? Tiene su día, maestro Neri. 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
3: Hola Gustavo, buenos días. Me gustaría que le pusieras las mañanitas a mi hija Mía Ciarelli, que cumple 17 años el día de hoy, y deseándole lo mejor en la vida, que Dios la llene de bendiciones. Gracias, que tengan buen día. Soy mamá Yadira.
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3: Hola Gustavo, buenos días. Me gustaría que le pusieras las mañanitas a mi hija Mía Ciarelli, que cumple 17 años el día de hoy, y deseándole lo mejor en la vida, que Dios la llene de bendiciones. Gracias, que tengan buen día. Soy mamá Yadira.
2: Estas son las mañanitas de Huevito para ti. 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
3: Gustavo Camacho, ¿me podría poner la canción del Señor Sol? Porque hoy es mi cumpleaños y quiero agradecerle a Dios lo que me ha dado. Soy Carlita Orlando.
4: ¡Qué bonito! ¡Qué buena onda! ¡Qué detallazo! Y qué bonito que digas eso, que lo expreses.
3: Soy Carlita Ornal.
4: No alcanzo a escuchar bien tu nombre, estoy medio sordo.
3: Soy Carlita Ornal.
4: ¿Me lo podías repetir tu nombre, por favor? Y te vamos a poner las mañanitas. Carlita Bernal. ¿Sí la entendía como Carlita o Carlito?
3: Soy Carlita Ornal.
4: Carlita Ornal, Carlita Bernal, bien, Carlita Bernal, feliz cumpleaños. 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Cántale mañanitas, hueveto, a Carlita Bernal. Escucha lo bonito que habla y dice ella.
3: Gustavo Camacho, ¿me podría poner la canción del Señor Sol? Porque hoy es mi cumpleaños y quiero agradecerle a Dios lo que me ha dado. Soy Carlita Ornal.
1: Muchas felicidades por tu cumpleaños.

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2: Omelette sensacional. ¡Qué suerte he tenido de nacer! Para estrechar la mano de un amigo y poder asistir como testigo al milagro de cada amanecer. ¡Qué suerte he tenido de nacer! Para tener la opción de la balanza, sopesar la derrota y la esperanza con la gloria y el miedo de caer. ¡Qué suerte he tenido de nacer! Para entender que el honesto y el perverso son dueños por igual del universo, aunque tengan distinto parecer. ¡Qué suerte he tenido de nacer! Para callar cuando habla el que más sabe, aprender a escuchar, esa es la clave, si se tiene intenciones de saber. ¡Qué suerte he tenido de nacer! Y lo digo sin falsos triunfalismos, la victoria total, la de uno mismo, se concreta en el ser y en el no ser. ¡Qué suerte he tenido de nacer! Para cantarle a la gente, y a la rosa, y al perro, y al amor, y a cualquier cosa que pueda el sentimiento recoger. ¡Qué suerte he tenido de nacer! Para tener acceso a la fortuna de ser río en lugar de ser laguna, de ser lluvia en lugar de ver llover. ¡Qué suerte he tenido de nacer! Para comer a conciencia la manzana, sin el miedo ancestral a la sotana, ni a la venganza final de Lucifer. Pero sé, bien que sé, que algún día también me moriré. Y si ahora vivo contento con mi suerte, sabe Dios qué pensaré cuando mi muerte. ¿Cuál será en la agonía mi balance? No lo sé, nunca estuve en ese trance. Pero sé, bien que sé, que en mi viaje final escucharé el ambiguo tañir de las campanas, saludándome a Dios, y otra mañana, y otra voz que como yo, con otro acento, cantará a los cuatro vientos. ¡Qué suerte! ¡Qué suerte he tenido de nacer!

0: Buenos días, Gustavo Camacho, Huebeto y Maestro Neri. Quiero dedicarle el ángel de la guarda a mis hijos, Gilberto y Rebeca Galaviz González, que van a ir a la escuela en un momento más. Y también para mi esposa Claudia. Saludos de parte de Gilberto Galaviz.
1: ¿Qué pasó, Firulais? ¿Cómo estás? Oh, espérate. Firulais. Tranquilo. Tranquilo, Firulais. Firulais, quieto. No, Firulais.
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0: En este momento estoy compartiendo en mi historia de Instagram, Gustavo_Omelet. Estoy compartiendo, maestro Nelly. ¿Qué crees? Un video de caoba. Del sorteo caoba. Y también voy a compartir un flyer del evento del Encarnafest. ¿Sabes qué es el Encarnafest? Es la fiesta patronal de Nuestra Señora de la Encarnación. Allá en la rectoría, es la rectoría de Nuestra Señora de la Encarnación. Eucalipto entre cuarta y novena, es el domingo. Ahí nos vemos. Bien. Tenemos mensajes del público. Adelante, Hueveto. Vamos con el público.
1: Muy buenos días, Gustavo. ¿Cómo estás? Quisiera ver si le puedes poner una mañanita a mi hija, Isabela Jaime. Hoy cumple 11 años.
0: Isabela Jaime, hoy cumple 11. Claro que sí le ponemos mañanita, siempre y cuando usted, el padre de familia, la lleve al IHOP.
1: Muy buenos días, Gustavo. ¿Cómo estás? Quisiera ver si le puedes poner una mañanita a mi hija, Isabela Jaime. Hoy cumple 11 años. Vamos rumbo a SeaWorld a festejarla. De parte de su papá.
0: ¿A dónde
1: que
0: dijo
1: le ama
0: que,
1: mucho
0: a dónde van?
1: A SeaWorld a festejarla.
0: Ah, no, pues van a SeaWorld, ok.
1: De parte de su papá, que le ama mucho, Arturo Jaime. Muchas gracias, excelente día.
0: Felicidades, que la pasen bonito por allá en SeaWorld. Ay, no más, maestro Lonelli. Cántale mañanitas, Hueveto, a la cumpleañera, por favor. Ahí te van las mañanitas.
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0: La familia Ocampo está en sintonía de Globo, desayunándose el omelet sensacional. La señora Esther López, Ismael, el papá, el esposo, Andrés Ocampo. Camino a la escuela, van hasta el Centro California, maestro Lanieri. Y son fieles radioescuchas. Gracias, Ismael. Saludos para tu esposa Esther. Y a tu hijo Andrés Ocampo, que tengan un gran día. Y gracias por permitirnos acompañarles por las mañanas. Escucha el omelet. Otra felicitación llega aquí, maestro Neri. 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
3: Buenos días. Hoy quiero felicitar a mi sobrina Carlita Bernal por su cumpleaños. Le deseo lo mejor a mi niña. La quiero mucho. Y de parte de su tía Cachi. Saludos a todos.
4: ¡Felicidades!

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3: Una felicitación por el Día de su Santo a todas quienes se llaman Fátima. Hoy es Día de la Virgen de Fátima. De manera especial también saludamos a toda la familia Discovery Altius. Saludos a todos, especialmente desde luego a los alumnos, porque en Discovery, como ustedes sabrán, es colegio católico bilingüe de alto rendimiento académico. Y su advocación es precisamente la Virgen de Fátima. Hoy tienen gran fiesta en Discovery. Así como fiesta patronal. Hay celebración eucarística, misa, mañanitas y hasta pastel, maestro Neri. Pero el que no va a misa, no le dan pastel, hay que ir a misa. Las familias acompañan también a los alumnos. Es colegio católico bilingüe, viviendo y comunicando los valores del humanismo católico. Discovery y Altius. Hay espacios disponibles para primero de primaria y en todos los lugares de secundaria, Altius, que es la secundaria de Discovery. La Virgen de Fátima, formalmente conocida como Nuestra Señora del Rosario de Fátima, es una de las advocaciones marianas más veneradas de la Iglesia Católica. Su festividad se celebra el 13 de mayo. Ponme música como de historia, por favor, huevito. Ah, ¿qué vas a entender tú? No me vas a entender nada. En 1917, en el contexto de la Primera Guerra Mundial, tres pequeños pastores, Lucía dos Santos y sus primos Francisco y Jacinta Marto, afirmaron haber presenciado seis apariciones de la Virgen María en Cova da Iria, cerca de Fátima, Portugal. La primera aparición ocurrió un 13 de mayo de 1917 sobre una pequeña encina. La Virgen pidió a los niños rezar el Santo Rosario diariamente por la paz del mundo y realizar sacrificios en reparación por los pecados. El milagro del sol el 13 de octubre de 1917 ante una multitud de miles de personas se reportó que el sol danzó y cambió de colores, un evento destinado a validar el mensaje de los niños. La Virgen de Fátima, 13 de mayo, es hoy. Que nos compartan los niños de Discovery Altius, que ya van listos para celebrar ahí en su colegio Discovery a la Virgen de Fátima.

0: Hola, muy buenos días, Gustavo. Buenos días, Hueveto. Efectivamente, hoy es el día de la Virgen de Fátima y quiero enviar una felicitación muy, muy especial para mi niña preciosa, Fátima, que lleva en honor a la Virgen de Fátima, pues, el nombre. Y, pues, desearle que tenga un muy bonito día. Muchas gracias a todos. Bendiciones. Su mami, Alma López, que la ama con todo su corazón.
1: ¡Ah! ¿Qué sigue?

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0: Fátima, ¿me puedes poner la canción de Michael Jackson, Billie Jean? Por favor, gracias, saludos.
1: Fátima, fíjate que ya pusimos dos de Michael Jackson, Fátima. Tienes que escucharnos desde las 6. ¿A qué hora te despiertas, Fátima? Feliz día de tu santo. Tu mami te dejó un mensaje bien bonito. Fátima, pusimos la de Bad y luego pusimos la de I Wanna Be Starring Something. I Wanna Be Starring Something. Fátima Rodríguez López. Tu mami le dejó este bonito mensaje. Escucha, maestro Loneri.
2: Hola, muy buenos días, Gustavo. Buenos días, Hueveto. Efectivamente, hoy es el día de la Virgen de Fátima y quiero enviar una felicitación muy, muy especial para mi niña preciosa Fátima, que lleva en honor a la Virgen de Fátima, pues, el nombre, y pues desearle que tenga un muy bonito día. Muchas gracias a todos, bendiciones. Su mami Alma López, que la ama con todo su corazón.
1: Y que la va a llevar al IHOP. Muy bien, muy, muy, muy bien. Miss Lima, maestro Lery. Saludos, Miss Lima. Muy buen día a la directora de primaria en Discovery. Reitera, pues, que hoy tienen festejo en el colegio. Hay misa y fiesta patronal. Felices de festejar, dice a nuestra virgencita, la Virgen de Fátima. Es Discovery, es un colegio católico, como les he platicado. Y su advocación es la Virgen de Fátima. Por eso hoy tienen esta fiesta patronal, misa, festejo. ¡Bien! ¡Qué bonito! Por eso también decimos, viviendo y comunicando los valores del humanismo católico que les permita responder con excelencia a las exigencias de nuestro tiempo. Discovery celebra hoy a la Virgen de Fátima. Gracias por compartirlo. ¡Qué bonito! Que la pasen increíble el día de hoy. Vamos a repetir de nuevo para todas las mamás que participaron en la dinámica de Globo y Cuevas Corporación. Vamos a repetir quién ganó, quién se llevó el mini split. La mamá ganadora que trajo su foto con su mini split, en el caso de ella fue con una foto de años atrás, un equipo de ventana. Es la señora María Guadalupe Valdés Muñoz. María Guadalupe Valdés Muñoz, muchas felicidades por ser la ganadora del mini split. Cortesía de Globo y Cuevas Corporación. Qué buena onda. María Guadalupe Valdés Muñoz, muchas felicidades.
3: Discovery celebra.
4: Hola, buenos días, Gustavo. Llevo unas flores para la Virgen de Fátima y mis compañeros también. Soy de Discovery. La llevo para la misa. Bye, soy Victoria Cárdenas.
1: Victoria Cárdenas. Hola, Victoria. Qué gusto saludarte. Qué gusto saber que sintonizas Globo. Victoria Cárdenas. Saludos también para mi sobrinita Victoria. Ah, se llaman igual, sí es cierto, Victoria. Que también va a su colegio Discovery a celebrar a la Virgen de Fátima. Bien. Tengo una invitación. Atención para todas las familias de Mexicali y sus alrededores. Escuchen esta invitación. Ahí te va, huevito. 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

0: Hola, buenos días, Gustavo. Quisiera dedicar el ángel de la guarda para mi hermana, que la van a intervenir quirúrgicamente a las 9 de la mañana. Dedicárselo y que tenga mucho éxito en su operación. De parte de su hermana, Rosalba García.
1: Hola, Gustavo y Hueveto. Mi hermana va para allá. Yo soy Mariana González y mi hermana es Daniela González Angulo. Está muy feliz porque va con sus amigos de la escuela a conocer la radio. Nosotros escuchamos diario la radio con mi mami.
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0: Hola Gustavo y Huebeto, un favor, una felicitación enorme para mi sobrino Alan Hernández que está en México. Hoy cumple añitos, gracias a Dios, está bendecido por la Virgen de Fátima y desde México está escuchando, por favor, una felicitación y las mañanitas aquí de su tía Beatriz Hernández. Muchas gracias.
1: Entonces se va hasta la Ciudad de México, se van estas mañanitas con mucho gusto.

0: Buenos días a todos. Hoy el ángel de la guarda se lo quiero dedicar a Marifer, porque va a su viaje de graduación a Disney, para que Dios y los ángeles lo acompañen en su trayecto y que regresen con bien. Muchas felicidades a los graduados.
1: Marifer, ¿qué? ¿De qué se gradúan? ¿De dónde se gradúan? Queremos saberlo todo, güero.
2: Échale.
1: Queremos saber que, de dónde, por qué, cómo, que ahora es el apellido.
2: Oye, Gustavo, ¿por qué habla raro?
0: Buenos días a todos. Hoy el ángel de la guarda se lo quiero dedicar a Marifer, porque va a su viaje de graduación a Disney, para que Dios y los ángeles lo acompañen en su trayecto y que regresen con bien. Muchas felicidades a los graduados.

0: Marifer Velasco, Montessori Primaria, que le vaya bien en su viaje de graduación. Sensacional. Claro que sí. Ahí está, ya nos contó todo. No es que seamos metiches, no es que nos gusta escuchar los nombres con los apellidos para que así todo el mundo sepa exactamente a qué Marifer o a qué personas se refieren. ¡Mamás! 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
0: El ángel de la guarda para Angélica Razo y toda su familia. Mucho éxito en este evento del fin de semana en Jofrut. Saludos cordiales, sinceros. 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Ahí estamos los tres. No te quedes con las ganas.
2: Hola, Gustavo. Hola, Hueveto. Buenos días. Le quiero contar un chiste al Hueveto. ¿Cuál es el objeto de limpieza más feliz? La escoba. Porque va viendo. Ay, se me la mami.
3: ¿De qué se gradúan?
4: Quiero dedicar el ángel de la guarda para mi papá Ricardo Niebla, que está cumpliendo 74 añitos. Felicidades, papi.
0: Muchas felicidades. Otra vez, de parte de su hija Maritza.
3: ¿De qué se gradúan?
4: Quiero dedicar el ángel de la guarda para mi papá Ricardo Niebla, que está cumpliendo 74 añitos. Felicidades, papi.
0: Lo tienes que llevar al hijo, ¿eh? Mínimo. Tengo un mensaje. ¿Se acuerdan que ayer compartimos de un perrito que se perdió? La familia, ¿verdad? Que si te acuerdas, maestra Neri, se llama Ozzy. Es un perrito de asistencia de un niño, una familia que nos escucha. Es un perrito de raza maltés, minitoy. Se perdió por los rumbos, bueno, se le vio por última vez por los rumbos de la Argentina en el fraccionamiento hípico. Y creo que este es un mensaje de la mamá del niño que necesita, es un perrito de asistencia, de ayuda.
5: Sí, es Gustavo. Quiero ver si me puedes ayudar. El día domingo se me perdió mi perrito. Es un maltés minitoy.
0: Es un maltés minitoy. Si lo ven en la calle, por favor, chíflenle. Se llama Ozzy. Ozzy, está muy bonito. Cuando se perdió, traía una camiseta de Los Ángeles Dodgers.
5: Color beige. Traía una camiseta de los Dodgers de Los Ángeles. Y es perrito, estaba rapadito. Es perrito como de asistencia de mi hijo con autismo. Estamos desesperados, se salió de nuestra casa en fraccionamiento hípico. Y justamente al siguiente día, mi niño con autismo también se iba a salir a buscarlo. Entonces, pues ya es por cariño y necesidad.
0: Claro. Queríamos que
5: ver,
0: sí,
5: quien lo tenga que lo devuelva.
0: Se llama Ozzy. Si por casualidad tú lo tienes, el niño lo necesita, es su perrito de asistencia, de compañía, se llama Ozzy.
5: Claro que lo vamos a gratificar, pero estamos desesperados.
0: Gratificación sin averiguación.
5: Quería ver si me puedes ayudar con eso.
0: Con mucho gusto, aquí está su familia.
1: Ángel.

0: por las mañanas escucha el Omelet. Qué bueno que ningún niño ha pedido hoy tu canción de Soy Hueveto. Porque la íbamos a tener que poner, pero ya, hueve. Yo también quiero mi canción. Soy Gustavo, estoy bien guapo. ¿Así dices tú, no, Hueveto? ¿O qué?
1: Púchale, qué dramático.
0: Soy Hueveto, estoy bien feo. Soy como un huevo anormal. ¡Ay, güero! Lo siento. No, ya.
1: Uy, sin Yolanda.
0: Soy Gustavo. Maestro Neri, siento débil el nivel de este canal. Yo creo que el ingeniero algo le movió. O estoy sordo. A ver ahí, ¿cómo te llega ahí? ¿Ahí todavía está bien la saturación? ¿Ahí está perfecto? ¿Entonces no está excedido ahí? Entonces yo creo que sí. ¡Ingeniero! ¿Qué le bajaste al nivel? Soy Hueveto, soy Gustavo, estoy bien guapo.
2: Commercial use.
3: Eres muy guapo, Gustavo Camacho.
0: Ahí está, los niños nunca mienten.
3: Eres muy guapo, Gustavo Camacho.
0: ¿Ya ves, Hueveto? A ti no te han dicho que estás guapo.
1: Niños, vengan a verme.
0: A mí sí.
1: Se me derrite la yema.
3: Eres muy guapo, Gustavo Camacho.
0: Gracias, pequeñita. Qué linda eres.
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6: Buenos días, Gustavo y Hueveto. Les quiero contar un chiste. Había una vez un inglés y un español en un barco, que un día el inglés se cayó del barco. Dijo, help, help. El español dijo, ¿gel? No tengo gel, pero si quieres te presto jabón. Soy Einar Mandujano. Y ponte a trabajar, Hueveto. Hazle caso a tus papás y levántate temprano.
0: Hazle caso a tus papás. ¿Qué más dijo? ¿Qué le dices tú al niño, Hueveto?
1: Y tú ponte a hacer la tarea.

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0: Chao, Camacho. Pon la canción del huevito. Raúl Martínez.
1: Que choque en calle 11, enfrente del cuartel y la escuela Plantel Baja California. Y vienen de Lázaro Cárdenas hacia Independencia, un taxi y un carrito blanco. No hay mucho tráfico, pero pues a lo mejor al ratito se va a llenar. Ánimo, raza, hasta aquí mi reporte.
2: Tan temprano y ya chocaron, bendito.
3: Buenos días, Gustavo. ¿Pueden poner la canción de Huevito?
4: Hombre, ¿para qué dije, verdad, maestro Neri? ¿Por qué todos los niños quieren tu canción, Huevito?
5: Gustavo, buenos días. ¿Puedes poner, por favor, la canción del Huevito? Es que nos alegra las mañanas.
4: Híjole, también las
5: luego,
4: mamás.
5: Luego compones tu canción. Ya di.
6: Hola, Huevito y Gustavo. Ya voy a la escuela. Cuando te vea, Gustavo, te voy a comer porque eres un huevo.
7: Hola, Gustavo, Camacho y Huevito. ¿Pueden poner la canción del Huevito, por favor?
8: Y ponte a chambear, Huevito.
9: Somos Victoria,
10: Valeria,
9: Pantoja.
11: Hola, buenos días, Huevito. ¿Me puedes poner la canción de Huevito? Eres muy guapo, Huevito.
12: Señor Gustavo Camacho, lo vengo escuchando y ahorita dijo en la publicidad que usted era muy traviesillo de niño. Nomás quiero decir que confirmo el terror de la primaria Mercedes Carrillo. Pero qué bien la pasábamos, ¿no, mi amigo? Un abrazo, saludos.
4: Ay, ay, ay, ya ven, no digo mentiras, ¿eh? Ni digo mentiras y tengo una autoestima muy alta. Así es, amigo Mauricio Santana. ¡Uy, no! Compañero de travesuras, igual que Benjamín. Nos sacaban del salón. Nos mandaban castigados a la dirección. Mandaban llamar a mi mamá, mi nana, mi tata, mi tío, mi hermana. Le di vuelta a toda la familia, maestro Neri.
13: Hola, Gustavo Camacho. Yo soy de otra cuenta. Bueno, te quiero recomendar una película al Huevito. Yo me imagino que Huevito es un huevo, porque acaba de decir que usted de la yema, que se le está diciendo la yema. Así que le recomiendo una película que está en Netflix, llamada Una Película de Huevo.
2: Cálmate, por favor.
14: Sí, con la canción del Huevito, ciertamente nos alegra muchísimo la mañana. Feliz día. Saludos.
15: Lucy Díaz. Bye. Voy de camino a mi escuela. ¿Pueden poner la canción de Soy Huevito? Soy muy perfecto.

0: Dios te guarde y me dé la llave.
1: Hola, José Hueveto. Voy en camino a la escuela. Soy Luis Adrián. Y ponte a trabajar. Estado feliz traer la...
0: Ey, te voy a acusar con mis Camacho,
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3: 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Dice 26 centígrados al momento. Máxima para hoy 38 grados centígrados. 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
3: Solo faltan 9 minutos y las 8 de la mañana. De nuevo, felicitación a Colegio Discovery y Altius, porque hoy tienen fiesta patronal en honor a la Virgen de Fátima. Hoy es día de la Virgen de Fátima. Que la pasen increíble. Saludos a Don Balta, Don Balta, y a todo el personal, a todo el equipo Discovery Altius Family. Dice Camila y René, manden mensaje de voz, porque en este programa todos los niños y niñas y papás mandan sus mensajes de voz con su nombre y apellido. Porque imagínate cuántas Camilas y René hay escuchando. Hay en Mexicali cuántas Camilas. Hay que decir nombre y apellido y mandar su mensaje de voz.
15: Saludos, Huevito, y a mi hermana Lina.
3: Ailina, ¿qué? ¿Cuántas Ailinas no habrá en el mundo?
15: Hasta el momento, máximo para hoy, 3.
3: Manda la... Esa es otra niña que dijo, saludos a mi hermana Ailina. Ailina, ¿qué? ¿Y tú cómo te llamas? En este programa familiar, tu nombre y apellido debes dar.
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17: Mi nombre es Aranza Diray Ulevares Lizarraga. Buenos días, Gustavo Camacho y Hueve Torres. Quiero decir un chiste.
3: Échale.
17: ¿Dónde se baña Dora la Exploradora? En la lavadora. ¿Y dónde se seca? En la secadora.
3: Ah, muy bueno. ¡Me gustó, me gustó! ¿Dónde se baña Dora la Exploradora? En la lavadora. ¿Y dónde se seca Dora la Exploradora? En la secadora.
18: ¡Ay, güero!
3: Bien. 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Vamos a escuchar el mensaje. 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Y para que me creas esto que te estoy diciendo, aquí Ceci da un mensaje. Permiso Segop 2026-0066. Otra vez. 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Allí está. Alejandro Tornero, ¿ya compraste boleto de Caoba, amigo Alex? ¿Me estás escuchando, Alejandro Tornero? Te vendo un boleto, Ceci, desde Caoba. Hola, Ceci, platícame.
19: Buenos días, Gustavo Camacho, ¿cómo estás? Vengo manejando rumbo a Caoba, estoy escuchando la radio. Y primeramente quiero agradecerte por ser tan solidario con esta causa, por la causa de los niños. Y aprovechar para pedirle a tus radioescuchas, que también siempre se han caracterizado por su generosidad, por la empatía hacia la causa de los niños, que pues estamos en nuestro sorteo y que una de las maneras en la que nos pueden apoyar es colaborando con nosotros, comprando un boleto o dos o tres, o si dicen no, pues yo me animo a ser colaborador vendiendo 5 boletitos o vendiendo una cartera 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Un abrazote, Gustavo, y de verdad gracias a tu radio escuchas, porque siempre, siempre se han caracterizado por apoyar a Caoba.
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18: Hola, güerito, me llamo Irina Faren. Y voy a ir a la escuela y cuesta trabajo, güerito.
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0: Gustavo, Camacho y Bebeto. No se tienen que pelear. Los dos son guapos.
1: Y usted pórtese bien.
2: Ya ves, Hueveto, pero yo soy más guapo que Hueveto. Todos te quieren más a ti que a mí, Huevancio.
0: Eres muy guapo, Gustavo.
2: Ah, nada, somos amigos, somos amigos. Y hablando de amigos, hoy está aquí nuestra amiga Stephanie López, quien viene a invitarles a todos ustedes, familias que nos escuchan, a un evento muy bonito que ocurrirá, que será este domingo. No les quiero decir qué es, quiero que ella lo diga. Stephanie, ¿cómo estás? Bienvenida, Stephanie López.
3: Hola, buenos días, Gustavo. Buenos días a todos tus radioescuchas. Espero que hayan despertado con mucho buen humor, con mucha actitud, con mucho amor, con mucho corazón, pero sobre todo con una sonrisa.
2: Seguramente sí, y si no, al escuchar Globo y Omelette se ponen de buenas, ya sabes, aquí con el Hueveto y sus ocurrencias.
3: Es lo que toca, exactamente. Oye, qué bonito todos los audios que te mandan, qué hermoso, sigan mandándolos.
2: Sí, por favor, y sobre todo confírmenos que van a atender esta invitación. Resulta que este domingo que viene hay un evento que se llama Encarnafest. ¿De qué es el Encarnafest? Me preguntan, ¿qué es eso? ¿Qué es eso de Encarnafest? Stephanie López nos lo va a platicar.
3: Exactamente, Gustavo, fíjate que, pues bueno, es un evento súper esperado cada año para todos, para muchas de nuestras comunidades, y en esta ocasión lo queremos extender también a todos tus radioescuchas. La fiesta litúrgica solemne de Nuestra Señora de la Encarnación se celebró el pasado 25 de marzo, pero durante los últimos años nosotros en la Rectoría Nuestra Señora de la Encarnación, que está en Monte Carlo 1, ubicada en la calle Eucalipto entre Carranza y Novena, pues bueno, lo vamos a celebrar este próximo domingo 17 de mayo con una kermés muy increíble que estamos preparando.
2: Exacto, es una kermés, es una fiesta patronal, pero acá en la comunidad le llaman Encarnafest porque es de Nuestra Señora de la Encarnación. Y antes de que me regañe el Padre Miguel, es Rectoría de Nuestra Señora de la Encarnación y muy conocida por la comunidad de Monte Carlo. Pero no es, desde luego, no es para que solo vayan los que viven en Monte Carlo, sino todas las comunidades alrededor. Por ejemplo, está Bosques del Sol, por ahí está cerca Balboa, está San Pedro, está... ¿Cómo se llama donde viven tus amigos? ¿Por donde tú vas allá? ¿Cerca de donde siempre vas? Por la Misión San Diego.
3: Ah, Santo Domingo.
2: Santo Domingo, no hay otra.
3: Ah, ok, no, Mayacán.
2: Mayacán Casamaya, también, Casamaya, Coral Maya.
3: Verona.
2: ¿Dónde viven tus parientes? ¡Ah, maestro Neri!
3: Por ahí.
2: ¿Dónde vive Israel Padilla? Misión del Valle. ¿Hacienda Dorada?
3: ¿También?
2: Hacienda Dorada.
3: Exacto.
2: Y desde donde
3: la
2: quieran ir.
3: También queda cerca de ahí.
2: Sí, también. Y desde luego todos están invitados. El Encarnafest, este domingo 17 de mayo. Vamos a empezar por las misas. ¿Te sabes los horarios de las misas, Stephanie?
3: Claro que sí, de 8 a 9 de la mañana, de 10 a 11 de la mañana, de 1 a 2 de la tarde y de 7 a 8 de la noche.
2: En esta ocasión de 7 a 8 de la noche. Ahí están las misas. Y bueno, pues como es una fiesta, se está preparando mucha diversión y mucho que disfrutar para que ese día no tengan que cocinar en casa. Platícanos más, Stephanie.
3: Oye, pues bueno, primeramente también dicen, por ahí me están mandando el mensaje, saludos a todos en la radio de parte del padre Miguel Ángel Osuna, rector, y los padres Santo Tomás Reyes y Óscar Benavente Vicaris.
2: ¡Hola, padre Miguel! Saludos cordiales, sinceros.
3: Y va a estar padrísimo porque, fíjate, yo quiero, si ustedes son como yo y el gusto les entra por divertirse, pasarla bien, una comunidad muy bonita donde todos te reciben con mucho amor, pero sobre todo por el diente, porque a mí me encanta comer mucho. Imagínate,
2: ay, ay, ay.
3: Va a haber... Escuchen esto, paella, flautas, área de asado, menudo, barbacoa, pozole, tamales, snack, va a aparecer canción. Barbecue pulled pork sandwich, va a haber carne en su jugo deliciosa, taquitos de guisado, papas manchosas, chili dogs. Va a haber también, si les gusta aquello de los juegos, lotería, postres, cartas de bingo, show de talentos y una convivencia. Bueno, los shows de talentos, ¿cómo les explico? En unas horas más vamos a empezar ahí a subir a las páginas de la rectoría, tanto en Instagram y Facebook, los diferentes talentos que va a haber, pero entre ellos va a ser el show del amigo Mike, va a estar el show de imitación de Tachiquín, va a estar también un grupo de folclore llamado Esplendor, va a estar padrísimo. Paola Mayoral cantando, la Sonora California también, que es un dúo de cumbias muy padre aquí en Mexicali, va a estar Tectonic Band y Bosé Show. La verdad que, bueno, entre muchísimas otras personas que se van a estar presentando, y va a haber una carrera de botargas inflables que no se la pueden perder, y sobre todo un conductor que ustedes quieren mucho, que se llama Gustavo Camacho.
2: Ah, qué linda,
3: y que no
2: Stephanie,
3: lo bajan de guapo, ellos,
2: muchas gracias. No, no, yo me echo flores solas al hueveto, es al que no bajan de uy, uy, uy, el hueveto. Oye, y será un placer también conducir contigo, porque tú también vas a estar en la conducción.
3: Exactamente, también va a estar Diana Lizárraga, Francisco Javier García.
2: Nuestra compañera Diana Lizárraga, aquí de EXA, también va a estar en la conducción, ¿verdad?
3: Exactamente.
2: Y su esposo Francisco, que viene en el canal 66. Y para todos los que son fans del fútbol y ahora con el tema del mundial, también va a suceder algo como un intercambio. Platícame de eso, porque yo nada más hacía intercambio cuando estaba en la primaria con las cartitas estas de los Thundercats. Yo me quedé en los Thundercats, pero ahora los niños traen esto de las estampas del mundial. ¿Tú sabes? Platícame, Stephanie.
3: Exactamente, va a haber un intercambio de estampas del mundial para que llenen sus álbums para todos aquellos aficionados de este hermoso deporte que nos va a tocar en México en esta ocasión.
2: O sea, va a ser intercambio.
3: Ajá, cero, o sea, si ya tienes tu cartita duplicada, si tienes alguna que dices, no, esta no me encanta mucho, pero yo la quiero cambiar por otra que sí quiero y que otra persona la tiene, es intercambio solamente para que completes tu álbum, y esto se va a llevar a cabo solamente de 2 a 4. Y dentro del Encarnafest, para aquellos niños que dicen, no, es que mi hijo solo quiere estar jugando en la consola, pues también va a haber un área cerrada para los niños que quieran estar en las consolas. Ahí mismo va a haber brincolinas, va a haber un área de feria también padrísima, de patitos. Bueno, es que en realidad va a ser para todas las edades, y yo sé que todos nos la vamos a pasar muy bien. Se puede ir a misa, puede pasársela muy a gusto, puede comer rico, puede convivir, va a haber espectáculos, que sea un domingo diferente, pero sobre todo que sea con mucho amor y lleno de familia.
2: Les va a encantar, se van a divertir, y por supuesto vamos a apoyar a la rectoría de Nuestra Señora de la Encarnación, que tiene varios proyectos que están ahí en construcción, como el columbario. Vayan a conocerlo.
3: Quedó
2: entonces
3: precioso,
2: es muy bonito. Por la Eucalipto, ya sea que entren por la novena o por la cuarta o desde Carranza, la Eucalipto es muy, muy conocida. ¿Algo más que quieras comentar, Stephanie, para el público que nos escucha, para que lo pongan bien ahí en su agenda de este domingo?
3: Pues sí, fíjate, no falten, la primera misa es a las 8 de la mañana, la última es de 7 a 8, pero va a haber un show de cierre después de esa misa, entonces sé que se la van a pasar muy bien. Y como bien lo dices, lo del columbario, si usted no tiene algún lugar y tiene pensado que tenga una cremación después de partir de esta tierra, pues hay espacios disponibles, ahí van a estar descansando mis cenizas también, cuando Dios me diga, mijita, ya es hora de que dejes la tierra, ahora ya te toca venirte conmigo bien a gusto.
2: Que Dios quiera, falte sí, mucho, ¿verdad?
3: Sí, esperemos que sí, ¿verdad? Esperemos que Diosito diga, todavía le falta a esta niña aprender muchas lecciones de vida y muchas experiencias, pero ahí van a estar descansando mis cenizas.
2: Claro,
3: entonces,
2: lo pueden conocer.
3: Era un gusto ser vecinos también.
2: Yo creo que es de los pocos columbarios tan bonitos aquí en Mexicali, sin menospreciar ninguno, claro, es un recinto sagrado, un santo, pero vale la pena que lo conozcan ahí en rectoría de Nuestra Señora de la Encarnación. Padre Miguel, voy a invitar la invitación a comer, y también del Padre Santo Tomás, porque como no vinieron, enviaron a Stephanie para dar esta
3: Oscar
2: invitación.
3: También.
2: Ay, el Padre Oscar también. Stephanie, nos vemos el domingo también con Diana Lizárraga, con Francisco Javier. La vamos a pasar increíble. A la hora que quieran ir del día van a encontrar siempre mucho que disfrutar, mucho que comer, shows, la conducción que ya comentamos. Y pues bueno, la invitación está hecha. Stephanie, que tengas un excelente resto del día.
3: Igualmente, les mando un besote bien grande a todos tus radioescuchas. Nos vemos muy pronto el domingo, por ejemplo.
2: Y gracias por haber madrugado hoy para venir acá al programa.
3: Ni modo, a veces toca madrugar un poquito más.
2: Continuamos, amigos. Nos quedamos aquí con ustedes hasta las 9 de la mañana.
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0: Si te quieres enterar de cómo el tráfico va a estar, en vivo y en directo te lo vamos a informar. A las 6 de la mañana ya tu radio prenderás y el reporte más confiable en Omelete escucharás. Pa' que no llegues tarde y pa' que no te atores. ¡Llámanos! ¡Ándale, Gustavo! ¡Da el teléfono! ¿Qué tal que quieran reportar un accidente o una calle cerrada o una desviación? ¡Ándale!
1: Hasta el momento nada más el choque de hace rato, Hueveto, pero que no pasó a mayores, afortunadamente. Y qué bueno, y que no haya choques. Los choques se pueden prevenir si todos le echamos ganas al manejar, todos, incluyéndome. Tenemos que...

0: luchar contra el celular, la tentación de ver el celular. Tenemos que estar atentos con el límite de velocidad. Tenemos que estar atentos a los señalamientos. O sea, manejar con todo lo que implica, con toda la conciencia de saber lo que estamos haciendo. No nada más subirse, prenderlo y darle. No. Hay que poner la parte que nos toca para prevenir accidentes.
1: Maneje tranquilo, ¿qué le cuesta?
0: Ya lo dijo el Huebeto, maneje tranquilo, ¿qué le cuesta? 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
1: Saludos cordiales para Arlet Magaña y su esposo, el doctor Campos. También se llama doctor Campos, pero es otro doctor Campos, maestro Nelly. Es el doctor Campos del cabello. ¿Todavía me estás escuchando, amiga Arlet Magaña? Ahí está, mira, déjame saludarle. Saludos a Arlet Magaña y a su esposo, el doctor Campos, que es otro doctor Campos del que aquí viene al programa. Es el doctor Campos del cabello, maestra Neri. ¡Saludos! A la familia Magaña, al doctor Magaña también. Y a toda tu familia. Arlet, gracias por escuchar Globo y Omelet Sensacional. Dice que va a ir al Encarnafest el domingo con su familia. Bien, muy bien. Ahí los queremos ver. ¡Saludos a Rigo! Oye, Rigo, ¿me estás escuchando, Rigo? Rigo Salcedo, ¿me estás escuchando? Y ponemos una de la rondalla del Valle Quinta Generación. Dime si la puedo poner, Rigo. Busquen allí en redes sociales Quinta Sinfonía. Es la quinta generación de la rondalla del Valle. ¿Sí me estás escuchando? ¡Ay, güero! Ok, la vamos a poner. ¿Está bien? ¿Qué tiene? Por eso se llama Omelet Sensacional, porque podemos poner de todo, de todos los ingredientes, ¿verdad, maestro Nelly? Entre más ingredientes, más sabroso el omelet sensacional. Ok. Nada más permíteme que el huevito quite las manos de la pantalla, porque no me deja ver. Tienes unas manotas, huevito. Con permiso. Con permiso, no me dejas ver.
0: Todos los que quieran que Gustavo se calle, que levanten la mano.
1: Ya, huevito, es en serio. Sácalo, maestro Nelly, por favor, porque no hace caso. Ahí les va una interpretación de Rondalla del Valle, Quinta Sinfonía. Ahí les va. Dice así.

0: sana, sana, colita de rana. Si no sana hoy, sanará mañana.
1: Interpretación a capela, rondalla del Valle, quinta generación. Esta de querido amigo. Qué bonito, ¿eh? Qué bárbaro. Aplauso, por favor. Querido amigo. Aquí estábamos cante y cante, ¿verdad, maestro Neri? 8:23. Querido huevito.
0: Ay, dolor, me traes de encargo.
1: ¿Qué no te ibas a ir de la cabina? ¿Qué no te sacaron? Le diste otra oportunidad, maestro Neri. 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Felicítela. Mándele mensaje de voz, diga su apellido. Hoy es día de la Virgen de Fátima. Conocida formalmente como Nuestra Señora del Rosario de Fátima, la Virgen de Fátima. Una de las advocaciones marianas más veneradas en la Iglesia Católica. Y en otro sentido, en otro tema, es Día Mundial del Entrenador de Fútbol. ¿Conoces tú algún entrenador de fútbol? Yo creo que sí, porque tu nieto entrena fútbol. ¿Cómo se llama el entrenador de tu nieto, maestro Neri? ¿Se llama quién? ¿Quién? ¿Quién sabe cómo se llama? ¡Ay, güero! Se llama Patty. ¿Patty? ¡Patinarle! ¿Cómo se llama? Felicítelo si usted conoce algún entrenador de fútbol. Esto es para reconocer la labor de los directores técnicos en la formación, estrategia y motivación de los equipos. Esta fecha conmemora el último partido dirigido por Sir Alex Ferguson. ¿Así se pronuncia, maestro Neri? ¿Alex Ferguson? Uno de los más reconocidos entrenadores del mundo, quien se retiró en 2013 tras 27 temporadas en el Manchester United. ¿Conoces alguno? Felicítalo. ¿Quién dijo así? Ah, Yuridia, ¿verdad? Felicítalo. 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
0: La temperatura al momento en Mexicali es de 27, tan solo 27 grados centígrados. Uy, no es nada. Hoy sube a 38, máxima para hoy 38, para el viernes 39 grados centígrados. 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

0: 8:34, usted escucha Globo y por las mañanas, Omelette Sensacional. Tenemos mensaje del público, maestro Leneri, que nos dice acá el público, escuchemos.
1: Buenos días, Gustavo Camacho. Reporte vial, Lázaro Cárdenas, sobre a la altura de Villanova, en el carril del centro, hay un tráiler averiado, está detenido, lo están reparando, pero está obstruyendo el tránsito del carril central para que tomen sus precauciones. Es justo a la altura de Villanova, frente al mercado y frente a una pizzería que está ahí. Entonces, para que tomen sus precauciones. El tráiler está averiado y lo están reparando, entonces está obstruyendo el tránsito. Esto es de poniente a oriente, de calle 11 hacia Boulevard Anáhuac. Saludos, buen día. Leti Martínez.
2: Enterado, tome sus precauciones.

0: ¿Qué dice mi mamá que si ya manda esa canción, por favor?
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1: 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A continuación, amigos radioescuchas, ustedes no ven, pero van a escuchar que aquí hay muchos niños en cabina. Hoy tenemos la visita de Colegio Vasconcelos. Hoy están de visita aquí en las instalaciones de todo MBS Radio. En este momento, en las tres cabinas, hay niños. ¿Cómo están, niños?
3: ¡Bien!
1: ¿Cómo se portan? ¡Ma! ¡No! ¿Cómo se portan?
3: ¡Bien! ¡Bien!
1: Traen pila, ¿eh? ¿Ya desayunaron?
3: ¡Sí!
1: Sí, no. A ver, levante la mano. ¿Quién desayunó?
4: Yo.
1: ¿Y quién dijo que no desayunó? ¿Por qué no desayunaste? ¿Cómo te llamas tú?
4: Renata.
1: Al micrófono, Renata. Ahí al micrófono.
4: Renata.
1: ¿Cómo te apellidas?
4: Jauregui Villa.
1: ¿Jauregui Villa qué? ¿Ya nomás así? Ok. Renata, ¿por qué no desayunaste?
4: No sé, nunca desayuno.
1: ¿Por qué? Muy mal. ¿Por qué no desayuna, Renata?
4: Ay, sí.
1: ¿No tienes hambre? ¿En serio? Te íbamos a invitar a una hamburguesa, pero no tienes hambre. ¿No quieres una? Ah, bueno. ¿Y tú cómo te llamas?
5: Nirvana.
1: ¿Nirvana qué?
5: Hurtado Román.
1: ¿Hurtado Román qué?
5: ¿Nomás?
1: ¿Nomás así? Nirvana, ¿cuántos años tienes?
5: 10.
1: ¿En qué año vas?
5: Quinto
1: año, ¿en qué escuela vas?
5: Vasconcelos.
1: ¿Y cuál es el motivo de que nos visiten hoy? Nos da mucho gusto que nos visiten. ¿Cómo se llama la materia o cómo se llama la actividad de venir aquí a la radio?
5: ¿Excursión?
1: ¿De excursión? ¿Sí? A ver, una maestra, ¿cómo se llama tu maestra?
5: Miss Vero y Miss Yareli.
1: Miss Vero y Miss Yareli, ¿sí? Vamos a invitar a que pase una de ellas acá al micrófono. O bueno, no, la directora. Sí, ¿quién está aquí más? ¿Quién más está aquí? La directora. Vamos con la maestra Rosy. Maestra Rosy, platíquenos de qué forma parte esta actividad o cómo se llama. Para quienes nos escuchan, sepan el motivo de por qué está aquí, por qué están aquí todos estos niños y niñas.
6: Hola, Gustavo, ¿qué tal? Gracias por recibirnos. Bueno, normalmente tratamos de que los niños conozcan cómo funciona en nuestra ciudad, los llevamos a diferentes partes. La intención el día de hoy es que ellos sepan cómo funciona la radio, cómo se hace un programa en vivo, todo el equipo que ustedes tienen y todo eso que ellos escuchan todos los días, bueno, lo vivan aquí y dentro de la escuela realicen un proyecto de una cabina de radio.
1: Ah, hacen proyecto de cabina de radio.
6: Van a hacer un proyecto de cabina de radio.
1: Wow, o sea que van a ser locutores y locutoras.
6: Por un día. Así es.
1: Hombre, pues es un gusto tenerles, recibirles, bien portaditos, ¿verdad, maestro Neri? Bien portaditos. ¿Ya llegó la maestra?
6: Ya llegó Miss Vero.
1: Miss Vero.
6: Español.
1: Gracias, maestra Rosy. Miss Vero, al micrófono. ¿Cómo estás, Miss Vero?
7: Muy bien, gracias, Gustavo. ¿Y tú cómo estás?
1: Sensacional. Oye, aquí preocupado porque esta niña no desayunó. ¿Por qué no desayuna?
7: ¿Cómo que no
1: desayunaste? ¡Ah!
7: No. ¿Qué les dije ayer?
1: Platícanos,
7: todos
1: Miss.
7: Desayunados.
1: Todos desayunaditos. Oye, ¿fueron al colegio? ¿Se subieron al camión? Platícanos cómo fue esto que llegaron acá.
7: Se les cita más temprano el día de hoy. El día de hoy se les citó más temprano y llegan, y cuando llegan dejan su mochila y su lonchera en el área de su salón.
1: ¡Qué padre!
7: Para poder bajar y revisar que tengan su gafete para poder asistir con el uniforme que se requiere.
1: Y con el permiso de sus papás, me imagino, ¿verdad?
7: Eso previamente se les solicita desde un mes antes.
1: Bien, pues ojalá que la visita hoy aquí a la radio les enseñe muchas cosas, porque van a ser entonces, nos decía la maestra Rosy, proyecto de radio, ¿verdad?
7: Sí, se les está preparando porque en sexto grado es donde realizan el proyecto, pero en quinto ven las bases de qué es una cabina, lo que se tiene que decir.
1: Ok.
7: La música que ponen y demás.
1: A ver, que un niño sea locutor. Vamos, te vamos a mandar el corte comercial, maestro Neri. Okay. A ver, ustedes dos, ¿cómo te llamas? Ponte acá en el micrófono. Sí, los dos. ¿Cómo te llamas tú?
3: Me llamo Paul.
1: ¿Qué te parece? La ponte de frente. Vamos a enseñarles. Cuando elevas el micrófono, tienes que hablar de frente. Ahí. ¿Cómo te llamas?
3: Me llamo Paul.
1: Paul. ¿Paul qué?
3: Paul Alexis.
1: ¿Y acá cómo te llamas tú?
8: Me llamo Gesman.
1: Ándale, se llama Gesman. Tiene nombre así. Imagínense que ustedes son locutores. Es más, tú ponte acá, mira. Tú ponte de este lado. Digan... Amigo Radio Escuchas.
8: Amigo Radio Escuchas.
1: Sigan en sintonía de Globo.
8: Sigan en sintonía de Globo.
1: Porque al volver de la pausa comercial... Les vamos a presentar una canción. ¿Qué canción les vamos a presentar?
3: Vamos a poner música de Vicente Fernández.
1: ¡Ándale! Aquí tenemos una sección que se llama Huevos Rancheros. Y ponemos canciones rancheras como de Vicente Fernández. ¿Y tú por qué conoces a Vicente Fernández?
3: Con mi abuela.
1: ¿Cuántos años tienes?
3: Tengo 11.
1: ¿Y tu abuela cuántos tiene? No importa.
3: Tiene 61.
1: ¡Ah, está bien joven la abuelita! ¿Y tu abuela le gusta a Vicente Fernández?
3: ¡Sí!
1: ¡Qué bueno que te enseña canciones de Vicente Fernández! Entonces diles, no se vayan porque al volver, Vicente Fernández...
8: No se vayan porque al volver, Vicente
1: Fernández. Sensacional, di sensacional. Así, sensacional.
8: Sensacional.
1: Ok, ahora dos niñas voluntarias. Al micrófono. Las que ustedes quieran, ok. Bájale un poquito el micrófono acá, maestro Neri, porque le quedó un poquito alto. Cuidado con la cabecita. Cuidado, cuidado, cuidado. Ok. Ahora tú vas a decir. Nosotros somos los niños.
3: Nosotros somos los niños.
1: Y niñas.
3: Y niñas.
1: De la escuela.
3: De la escuela.
1: ¿Y cómo se llama la escuela?
9: ¡Vasconcelos!
1: Ok, todo al micrófono. Ahora diles, y como nos cayeron muy bien Gustavo y Neri. Los vamos a llevar a desayunar. Ahora di, no es cierto, es broma. No le cambien. Volvemos. Esta canción se llama Por las Mañanas. Escúchenla. Escúchenla una vez y la tienen que cantar. Ahí va, ¿eh?

0: Ya se la aprendieron, ahora la van a cantar los niños a la cuenta de tres. Una, dos, tres.
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0: Continuamos, amigos radioescuchas, con la visita aquí en nuestra casa, MBS Radio, de 49 niños del Colegio Vasconcelos vienen a conocer MBS Radio. Aquí tenemos una niña que se llama...
1: Emma.
0: ¿Cómo estás, Emma?
1: Bien.
0: ¿Qué nos quieres decir al aire, al público que escucha la radio? ¿Qué pasen un gran día? ¿Qué comieron? Puedes decirles, pasen un gran día y sigan disfrutando de la música de Globo. A ver, practica.
1: Pasen un gran día y sigan disfrutando de la música de Globo.
0: Ándale, pero tienes que hablar al micrófono derechito. Otra vez, una, dos, tres.
1: Pasen un buen día y sigan practicando...
0: Escuchando la música de Globo.
1: Escuchando la música de Globo.
0: Y luego vas a decir, yo soy, y tu nombre y apellido.
1: Yo soy... Emma Palomares.
0: Emma Palomares, muy bien. Cada uno piensa en un mensaje para el público. Un mensaje positivo. Tú ya hablaste, ¿verdad? Ahora sigue ella. Al micrófono, por favor. ¿Cómo te llamas?
2: Fernanda López.
0: Fernanda López, ¿cuál es tu mensaje para el público?
2: Escuchen Blackpink, les va a gustar.
0: Escuchen Blackpink, les va a gustar. Ok, muy bien. Siguiente. ¿Quién no ha hablado? La niña de atrás. Acércate. Un mensaje positivo y tu nombre y apellido.
3: Buenos días, yo me llamo Perla Cardona.
0: ¿Y cuál es tu mensaje positivo? Todos piensen en uno,
3: ¿eh? Que se porten bien.
0: ¡Que se porten bien! Ok, de este lado, ¿quién sigue?
4: Hola, mi nombre es Fernanda Bejarano.
0: ¿Y tu mensaje es?
4: Que tengan un buen día.
0: ¡Sensacional! ¿Quién sigue acá de este lado? Al micrófono. Un mensaje positivo y tu nombre y apellido.
5: Soy Samantha Gómez Ábalos y vivan la vida y gócenla.
0: ¡Eso! ¡Bien! ¡Muy bien! De este lado, tú ya hablaste. ¿Quién no ha hablado?
6: Ella.
0: ¿Quién no ha hablado? Ella. ¿Qué pase los que no han hablado porque nos tenemos que ir a más música? ¿Quién dijo yo? De este lado, ¿quién no ha hablado?
6: Ella.
7: Ella dos.
0: Para que practique. Pásale el micrófono. Tu nombre y apellido.
8: Hola, soy Alex Ontiveros.
0: Alex Ontiveros. ¿Cuál es tu mensaje para el público de Globo?
8: Que escuchen Cat's Eye, les va a gustar.
0: ¿Cat's Eye? Ándale, ¿cuántos grupos nuevos vamos a conocer? ¿Quién falta de saludar al micrófono? ¿Quién dijo yo? ¡Pásale! ¿Cómo te llamas? ¿Nombre y apellido?
9: Alexa Manese Ruiz.
0: ¿Y cuál es tu mensaje para el público?
9: Escuchen Twice.
0: Escuchen Twice. Bien, ¿quién falta? ¿Ya fueron todos? ¿Sí? Faltas tú, ¿verdad? Falta, ¿cómo se llama ella? ¿Cómo? Airam. Airam, pásale, Airam, anímate. ¿Cómo te apellidas, Airam?
10: Airam Rodríguez.
0: Airam Rodríguez. ¿Algún mensaje para el público? ¿Cuál es tu grupo favorito?
10: Ninguno.
0: ¿Ninguno? ¿No te gusta ninguno? Bueno, cuando escuches Globo, alguno te va a gustar. ¿Quién más falta?
11: Ella.
0: Pásale. ¿No quiere? No, si no quiere, no. Si no quiere, no. Bueno, maestro Neri, vamos con otra canción. ¿Qué te parece? En lo que encontramos una de las que nos sugirieron, vamos a escuchar una de aquí de la programación de Globo. Niños, que pasen un gran día, se portan bien. ¿Ok?
12: Sí.
0: ¿Cuál es la tarea para mañana cuando se despierten?
13: Escuchar Globo.
0: Ah, muy bien, escuchar Globo.
13: Globo 101.9.
0: ¿Cómo le van a decir a la Alexa mañana que se despierten?
13: Alexa, reproduce Globo 101.9 Mexicali.
0: Y si les gusta mucho una canción, le dicen, Alexa, súbele. Y nos mandan mensaje mañana y les ponemos la canción que nos pidan, ¿ok? ¿Está bien?
12: Ok.
0: Maestra Rosy, ¿algo más que quieras comentar al micrófono? Porque ya casi nos vamos.
14: Darles gracias aquí a Globo por la visita que nos permitieron hacer y felicitarte, Gustavo, por tu programa. Muchas gracias.
0: Muchas gracias. Qué bueno que están aquí, niños. Pórtense bien, ¿ok?
12: Sí.

0: Solo falta un minuto y las 9 de la mañana. 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
1: Porque no es magia.
0: No es magia, es Temarc. Creo que los niños sí se la aprendieron, esta de Por las Mañanas.
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0: Ah, no, no, ya, cuando estaban aquí no quisiste salir, huevito, así que ya. Ya están en la otra cabina, están recorriendo MBS Radio. Viene el Día del Maestro, este viernes, ¿verdad, maestro? Y pasado mañana, Día del Maestro. 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
0: No busques más, huevito. 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
7: Querido público, ombligo de semana, programa de miércoles.
8: Miércoles.
7: De miércoles, es correcto. Y bueno, saludamos a toda la gente en Guadalajara, en el 98.7, en Monterrey 88.1, a toda la gente de Tijuana en el 99.3, Torreón 91.1, la gente de Poza Rica en el 102.7,
8: Piedras Negras en el 95.9,
7: exactamente,
8: y bueno, Mexicali 101.9. Y a todos los que nos escuchan en cada rincón de la República.
7: Es correcto. Bueno, pues saludados están. El día de hoy, como todos los miércoles, estará con nosotros Juan de Ávila para pues responder todas sus preguntas financieras en nuestra sección El Shot de la Inversión.
8: Así es, y este miércoles 13 de mayo también nos acompaña Miriam Rodríguez con su tour Una Extraña Más en la Ciudad. Sí. Y estará con nosotros el doctor Cabral, que viene a platicarnos acerca de el mito de el hombre fuerte, porque pedir ayuda médica no es signo de debilidad, Bazooka. Mensaje para ti.
7: Hoy es Día Mundial del Entrenador de Fútbol, para pues homenajear a un miembro clave dentro de un equipo de fútbol, el entrenador, ¿no? La verdad es que yo nunca he jugado fútbol. Yo no sé qué tanto puede influir un entrenador en un equipo, seguramente mucho, no lo sé. Sobre todo como para luchar con los egos de los futbolistas, ¿no? O sea, imagínate el entrenador del Real Madrid con jugadores de primer nivel, con el ego hasta el cielo, millonarios, ganan más que tú. ¿Cómo los pones en orden?
8: ¡Sas! No es tarea fácil.
7: Nada,
8: no es tarea
7: fácil. O sea, ¿cómo le das órdenes a Cristiano Ronaldo? A ver, tú vas a ir por la derecha, no sé qué. Cristiano Ronaldo no puede decir, yo ya sé lo que tengo que hacer. No tienes que decir nada.
8: Pues un equipo y necesitan una dirección.
7: Ya lo sé, necesitan una dirección. Por eso es importante hoy el Día del Entrenador de Fútbol. Y también un día como hoy, pero del 2001, retorna Elton John a los escenarios con su compañero de siempre, Bernie Taupin. ¿Cómo la ves desde ahí?
8: Así es. Y hoy celebramos a Itatí Cantoral. Itatí, te mandamos un beso enorme. Actriz mexicana conocida mundialmente por interpretar a Soraya Montenegro en la telenovela María, la del barrio. Cumple 50 años.
7: La guadalupana.
8: Exactamente. La tú sí sabes, Bazooka. La
7: guadalupana bajo el Tepeya. Me gustaba ese sentimiento que le puso, ¿sabes? Que
8: sí, es pasional, nuestra crédita a ti.
7: Y muy guapa, ¿eh?
8: Muy guapa. Oye, y en el tema del día vamos a estar hablando de ¿qué fue lo más inmaduro que hiciste por celos?
7: Esto que acabo de hacer. Ay, sí. Lo más inmaduro que hiciste por celos, híjole, no, yo por celos he hecho...
8: Si se me hace que vas a sacar tu pergamino, no, mi querido Bazooka.
7: No he hecho gran cosa, pero sí algunas. Sí, algunas.
8: Sí, sí te creo, sí te creo. Y bueno, pues vámonos a música. ¿Qué te parece si escuchamos a Luis Fonsi con esta gran rola que es No me doy por vencido?
7: Venga pues, Luis Fonsi, aquí en el Café Globo, donde hay éxito
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2: Amigos, nos tenemos que ir con nuestra endulzada del día. Esta palabrita para, pues, como traer en la cabeza, como para ponerle atención

0: y crear conciencia. Esta es nuestra endulzada del día y es la palabra serenidad. La serenidad es la paz que nace cuando confías en el proceso. Mantienes el equilibrio en medio del cambio y eliges la calma como su mayor fortaleza, como tu mayor fortaleza sobre todo. Así es que el día de hoy te invitamos a que seas sereno. O sea, de repente yo sé que todo lo quieres ya, que lo quieres rápido, peladito y en la boca. Pues no, no. O sea, tiene que ser tranquilo, sereno, ahora sí que al tiempo, al tiempo.
1: Tiempo al tiempo.
0: Tiempo al tiempo, ¿no?
1: Sereno moreno.
0: Sereno moreno. O sea, usted seguramente entiende esa frase de sereno moreno, porque ya no se cuece el primer hervor. Entonces, sereno moreno. O sea, bájale tres rayitas a tu intensidad, bájale un poquito el acelerador y trata de relajarte, porque las cosas se van a dar cuando se tengan que dar. Tú empújalas todo lo que puedas, empújalas, trabaja para ello, para conseguirlas, pero relájate, no estés como intenseando. Se Exacto. dará cuando se tenga que dar.
1: Sereno moreno.
0: Sereno moreno.
1: Por eso el día de hoy regálame una S.
0: S.
1: Regálame una E.
0: E.
1: Regálame un Erenidad.
0: Erenidad.
1: ¿Y qué dice?
0: Serenidad.
1: Serenidad.
0: Serenidad.
1: ¿Cómo dice la frase? Sereno moreno. Las
0: sereno,
1: cosas.
0: Sereno moreno.
1: No porque nos angustiemos, porque hagamos berrinches, porque peguemos un grito. Van a estar listas antes, van a suceder de alguna manera. Nosotros no controlamos nada.
0: Es
1: Hay que
0: correcto.
1: Confiar en el proceso, así que sereno moreno.
0: No por mucho madrugar, amanece más temprano, ¿no? En balde, tanto dicho popular, ¿no? Como es. O sea, no por mucho madrugar, amanece más temprano. Tú tranquilo. Confía en los procesos, confía en el tiempo. Vámonos con más música. Están escuchando esto que es el Café Globo, el mejor programa de la radio mundial. Se lo firmo ante notario público. Volvemos.

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2: Amigos de Café Globo, ya estamos aquí de regreso. Nuestro tema del día de hoy es: ¿qué fue lo más inmaduro que hiciste por celos? Y recuerden que pueden participar con nosotros en el WhatsApp 5533-060109. A ver, sácate el pergamino, Bazooka, porque yo creo que tú se has hecho varias
3: cosas. Mira, es que yo soy de los que dice que cuando te están engañando, lo sientes. O sea, digo, yo sé que también hay mucha mujer o mucho hombre lastimado que ya tiene mucha herida y ya de todo cree que lo están engañando, ¿no? Pero en mi caso no, en mi caso suelo confiar en la relación, en la confianza, en varias cosas, pero cuando me están engañando yo lo siento. Entonces le hago caso a mi estupidez, que luego no es estupidez. Entonces una vez, por ejemplo, dije, no, esta mujer me está engañando. Agarré mi moto y me fui como pedernal.
2: Como Gordon Tobogán.
3: Como Gordon Tobogán, me fui rapidísimo a buscarla y todo, y efectivamente me estaba engañando. Otra vez, también sentí que me estaba engañando. Y me dijo, no, me voy a ir a comer con mi... No, están mis papás aquí en mi departamento comiendo no sé qué, shalala. Y yo dije, se me hace que no está comiendo con sus papás.
2: Ay, creo que esa ya me la habías contado. Síguele, está
3: y
2: buena.
3: Y entonces me fui a su casa y vi que no había nadie en su casa. Estaban las luces apagadas. O sea, yo conocía pues el departamento, sabía que pues dónde estaba el comedor, la sala, etcétera, y estaba la luz apagada, nadie estaba comiendo ahí. Y entonces dije, no está comiendo acá. Bueno, pues voy a ver con quién llega. Le esperé y que se baja toda despeinada. Se me hace que le habían dado tremendo revolcón aquel día.
2: O sea, lo malo no fue que bajara, sino que estaba toda despeinada.
3: Bajó despeinada, bajó de un Mercedes blanco, ahí un pelón abogado estaba ahí pretendiéndola y habíamos peleado, etcétera, etcétera, y pues sí, efectivamente me estaba engañando.
2: Wow, qué fuerte. ¿Y qué sentiste?
3: Esos momentos no se los deseo ni a mi peor enemigo. Sí, o sea, siente que te avienta un balde de agua helada, se siente un vacío en el pecho horrible, una decepción terrible.
2: ¿Enloqueciste?
3: No.
2: No.
3: Una vez sí enloquecí y sí me fui a los golpes con un caballero. O sea, habré pasado por capítulos de infidelidad de la otra parte unas 2 o 3 veces. Uf. Para tener como 1000 parejas, creo que no es un mal promedio.
2: Tienes toda la razón de que Bazooka, me gusta tu manera de ver la vida.
3: Es un mal promedio, no es un mal promedio.
2: ¿No? Y bueno, tenemos mucho mensajito. Vamos a leer a nuestros Café Lovers. Este dice: hola Marianita y Bazooka, soy Valeria y los escucho desde Guadalajara. Lo más inmaduro que hice por celos fue subir historias fingiendo que estaba en una cita solo para darle celos a mi ex. Ni salí de mi casa. Jaja, saludos.
3: No. ¿Sabes qué? Pero además uno se da cuenta. O sea, se da cuenta cuando...
2: Claro, cuando es por celos.
3: Exacto. Que suben las flores de... ¡Ay, qué lindas flores! Gracias. Se nota que tú te las regalaste. Tú te las regalaste.
2: Yo por eso mejor no subo que me mandaron flores. ¿Para qué?
3: Exacto. Y así hacen cosas, ¿no? O sea, ponen 2 copitas en un, le toman la foto a 2 copitas en un bar o en un restaurante y andan con el misterio. Estás con tu amiga, estás llorando, le estás hablando de mí, yo lo sé. ¿Sabes?
2: Pues qué bueno que lo sepas, mi querida.
3: Por eso,
2: mi querida Bazooka.
3: Pero lo suben como para árdete, estoy con otro, mira, estoy cenando. Por favor, estás llorando con tu amiga. Están hablando de mí.
2: Llorar por mí y me dijeron. Uh-huh. Pero bueno, vámonos un corte, mi querido Bazooka, y regresamos aquí a Café Globo, donde hay éxitos
3: todo el día.
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2: Amigos de Café Globo, bueno, pues nuevamente tenemos a nuestro experto en finanzas que siempre nos ayuda pues a ahorrar, a invertir, a hacer, a aprovechar más nuestro dinero, ¿no? Y el día de hoy vamos a hablar de este tema de qué nos conviene más, el famoso leasing, que es como la renta de un coche, o comprar el auto, ¿no? A crédito. Está Juan de Ávila en la casa.
3: ¡Bienvenido, Juan!
4: Muchas gracias, siempre hacen estas presentaciones tan espectaculares, me las voy a empezar a creer.
3: Oye, no, a ver, yo gracias. Siempre he sabido, bueno, mi papá me lo decía mucho, o sea, la manera más cara de comprar un auto es sacarlo de una agencia, porque de ahí de entrada ya pierde el no sé qué tanto por ciento de su valor.
2: Entre 15 y 20.
4: Pero mínimo, en cuanto así las llantas, en cuanto le quitas la mantita esta, ajá, que te ponen y las llantas tocan la calle, valió madre tu dinero. Entre un 20%, vamos a poner un 20%, uh-huh, depende del carro, pero en ese instante.
3: Porque además los coches ahorita están carísimos, o sea, no. Yo te puedo hablar de, a ver, pago un coche de 500 mil pesos, y un coche de 500 mil pesos es, o sea, la verdad, o pago un, no sé, el inicio tal vez de una propiedad, de un departamento, una preventa, un... ¿Qué me convendría más? Pues un...
4: No, sin duda, o sea, a ver...
3: Un bien inmueble, ¿no?
2: Pues te conviene el bien inmueble, si...
4: Pero si necesitas un carro, o sea, no te vas a mover en el depa, o sea...
3: Exacto, en los ladrillos.
4: El carro es una necesidad.
3: Sí.
4: El depa es una excelente inversión. Poner tu dinero en algo que pierde valor, pues es una estupidez.
3: Es una tontería.
4: Sí, fíjate, te voy a poner un ejemplo. Yo sé que no, porque estamos hablando de la compra de un carro. Esto es porque vas a comprar un carro. Si es una comparativa entre un carro y un bien raíz o una inversión en bolsa, pues ahí sí. Bueno, ahí está nuestro siguiente tema. Pero mira, por ejemplo, un carro que tú compraste hace 5 años en 500 mil pesos, ¿cuánto vale hoy?
2: 250, 300, sí, si te fue muy
4: 200,
2: bien.
4: 200, si está muy cuidadito. No creo que valga la mitad. Yo creo que menos. ¿Sí? ¿No?
2: No, es que sí, en 5 años, sí, ponle que la mitad.
4: La mitad cuando mucho. Y si hubieras puesto esos 500 mil pesos, por ejemplo, en Standard & Poor's, hoy ese dinero valdría 70% más. O sea, tendrías 850 mil pesos en lugar de 500, pero otra vez, necesitas el carro. Si hubieras comprado un depa, pues seguramente... No hay depas de 500, también es cierto.
3: Tampoco, no. Exacto.
4: No hay depas del bienestar, ¿no cuestan eso? ¿No existen?
3: Los del Infonavit.
2: Una casita de Infonavit, no sé cuánto costará.
4: No creo que cueste 500.
3: No, ya están más caras.
4: Bueno, ya no hay nada de 500.
2: No,
4: okay.
2: Pero ¿cuánto
3: cuesta? Si un carro ya no cuesta 500, era una vivienda menos.
2: Una casita de Infonavit debe valer 1,5 millones. En San Juan de la Tiznada, ¿no? Pero...
4: ¿1,5 millones?
3: Para mí Google todo lo sabe.
2: Como 1,5 millones, ¿no? Porque creo que el máximo crédito que Infonavit te da es de, creo que, 2,800,000.
4: A ver, vamos a ver cuánto cuesta el carro más barato en México.
3: Precio promedio dice 600 mil pesos.
4: ¿De una casa promedio?
3: Casa del Infonavit.
4: Ah, ok.
2: No, pero en
3: Oaxaca. A vivienda del bienestar.
4: Ahí está.
3: Sí, en la República.
4: Wow. Fíjate que sí estamos en una burbuja.
3: Sí.
4: Decíamos que el carro más barato que estaba a 500 mil. Y no, hay una empresa francesa que vende un Quid. Tiene nombre de fruta, K-Wid o Wid, no sé cómo se diga.
2: Ajá.
4: Vale 250 mil pesos. Un Nissan March, es japonés.
3: El Dolphin del BYD.
4: Este Nissan March, yo sí, ajá, se lo recomiendo. 270 mil. Ah, sí, hay carros de 270 mil pesos, mira. Está bien, ok.
3: Sí, chinos.
4: No, chino. No, Nissan es japonés y el Hyundai es coreanito. 280, o sea, si hay carros de menos de 500 mil pesos, van a decir que qué mal informados estábamos.
2: El Versa es el más barato, ¿no?
4: No, el March vale 231,900.
2: Ya no hay March.
4: Aquí dice que sí.
2: ¿Sí?
4: Sí.
2: Según yo ya no existe.
4: No, sí, 260.
2: Pero es el K-Wid o K-Wid.
4: El K-Wid de Renault es el más barato con 242 mil pesos. Sigue el March de 231. Y luego está el Hyundai, que es coreano, de 280. Entonces, sí. ¿Y sabes cuál otro?
2: Pero esos coches son los que más van a perder su valor. O sea, cuando si tú lo sacas a crédito, cuando lo pagues ya no vale nada.
4: No, claro, por supuesto.
2: Ya no vale nada.
4: Entonces... comprar crédito o leasing. Si eres una persona física y no tienes muchos ingresos y vale la pena deducir, tú no compres leasing.
3: Si tú compra el coche.
4: Tú compra el coche. Sí, tú no contrates leasing, tú compra el coche. Ahora, si vas a comprar a crédito, pues vas a perder mucho dinero. Mejor ahorra esa lana.
2: Inviértelo.
4: ahorra esa lana y cómprate tu carro. Por ejemplo, si quieres un Nissan, vas a la Nissan y dicen, oiga, ¿qué carro usado tiene? O sea, comprar un carro usado no está tan mal si se lo compras a la marca. ¿Me explico? O sea,
3: claro,
4: no vayas a comprar un Nissan en la Ford. O sea, compra un Nissan en Nissan, compra un Suzuki en Suzuki. El Swift es buenísimo también. Entonces, ese es el consejo. O sea, no, porque ese carro que tú vas a comprar de hace 2-3 años ya no se va a devaluar más.
2: Mi consejo es,
3: claro,
2: compra para lo que te alcance.
4: Pero de cash.
2: De cash.
4: ¿Tú nunca has sacado un carro a crédito?
2: Nunca he sacado un coche a crédito, ni he comprado un coche nuevo. Bueno, nada más creo que uno o dos los compré nuevos, pero casi yo los compro con 2 años abajo, que ya se depreció. Los compro de cash y compro y ando en un mejor coche.
4: A ver, si consejos para comprar un carro usado es, sí o no, comprarlo en la marca, o sea, en la agencia de la marca.
2: Sí.
4: No lo vayas a comprar en Marketplace, que te van a robar. O sea, te van a alterar el velocímetro, una serie de cosas. Si tú compras un Nissan, en la Nissan, aunque sea usado, ahí lo revisaron,
3: claro,
4: vieron que todo estuviera en orden.
3: Le cambiaron las piezas que le tienen que cambiar.
4: Y creo que hay unos programas de usado seguro donde la misma marca te los ofrece. ¿Tú cuando has comprado vehículos usados, cómo los compras?
2: Yo los compro donde los encuentro y me gustan, ahí los traigo. O sea,
4: eso.
2: Si lo encontré en San Diego, lo traigo de San Diego. Si lo encontré donde lo encuentre, ahí lo compro. Pero uno tiene que empezar con lo que le alcanza. O sea, si no tienes para comprarte un coche, no te compres un coche. Como dices tú, esa lanita, vela guardando, invirtiendo, etcétera. Y hasta que ya tengas un bonchecito, a ver, ¿para qué me alcanza? ¿Para este o para este? Pues para este.
4: Porque además cuando el poder comprar de negociación cuando traes la lana.
2: Claro.
4: O sea, el carro vale 100,000, oye, pero traigo 90. Te lo dan.
2: Igual.
4: Entonces, tu primer carro.
3: Si no, el carro pierdes lana.
4: Cómpratelo usado. Tu segundo carro, cualquier carro. Cómpratelo usado.
2: Y para el que,
4: de
2: para contado, que te alcance, de contado.
4: Para el que te alcance y de preferencia en la marca. O sea, de la marca que sea, ve a la agencia y ahí ellos te van a dar. Porque además tienes a quien reclamarle. O sea, claro, el día de mañana no sirve, ¿y qué vas a hacer? ¿Meterte a Facebook a ver si el vato de Marketplace todavía está ahí? Pues no, o sea, vas a la agencia y le dices, oiga, señor japonés, yo le compré su carro japonés, ayúdeme. O sea, hay más seguridad para tu dinero si lo compras en una agencia usado que le hace. Oye, va a estar más caro que en Facebook. Sí, la seguridad cuesta, así de sencillo. Entonces, claro, esa es nuestra recomendación del día de hoy. Cómprese un carro usado, no compres carro a crédito. Eso es,
2: sí, no,
4: un instrumento idiota para poner tu dinero en algo que pierde valor.
2: Sí, totalmente.
3: Pues entendido y anotado.
2: Muy bien, pues ahí está. Pues gracias, Juan, tus redes sociales, tu podcast, todo, haz el anuncio.
4: Estoy en el podcast Hágale Como Quiera y mis redes sociales son Juan de Ávila MX, ahí me pueden buscar. Estoy a sus órdenes. Búsquenme preferentemente en Instagram, porque en TikTok hay muchos Juan de Ávila piratas. Y en Instagram sí tengo la palomita de verificación. Ahí los espero.
2: Perfecto, pues ahí está, Juan de Ávila. Nos vemos la próxima semana. Sugiéranos temas al 5533060109. Nos vamos con más música. Aquí hay éxitos
3: todo el día.

0: Muchas gracias.
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2: Amigos de Café Globo, ya estamos aquí de regreso y seguimos con nuestro tema del día. ¿Qué fue lo más inmaduro que hiciste por celos? Sí, hay mucho mensajito. Este dice: buen día, Café Lovers. Soy Emiliano de Monterrey. Los escucho rumbo al trabajo. Una vez me puse a hacerle súper bien a la amiga de mi novia solo para que ella se pusiera celosa. A hablarle súper bien. Terminamos peleados los dos. Pues sí, claro que te pones celoso, ¿no? Si le hablas así todo cariñosito y todo, pues sí.
3: Pues sí, es que el problema es que luego de repente uno es atento. Yo, por ejemplo, soy atento. Entonces, pues varias mujeres me han dicho: ¿por qué eres tan atento con esa vieja, no sé qué, shalala? O sea, solo quieren que seas atento con ellas. Y no, pues uno es atento con todo el mundo.
2: Lo cortés no quita lo valiente, exacto. Hay que tener seguridad, autoseguridad.
3: Claro. ¿No? O sea, autoestima. Además uno es educado. Entonces, por ejemplo, si tú estás con tu pareja y estás sentada a tu derecha, pero hay otra dama del lado izquierdo, pues si se va a levantar, pues tú te levantas. Porque
2: sí,
3: se va a levantar.
2: Yo no estoy en contra con, ¿no?, que sean educados, pero...
3: Educado, caballeroso, etc.
2: No es lo mismo a que ya le estén coqueteando también. Uno no es... ¿Cómo es? ¿Perpendicuaro? ¿Cómo es?
3: Pendecuaro. Uno no es pendecuaro. Uno sabe.
2: Uno sabe.
3: Y me molesta también que uno sepa y que de repente ustedes se hagan las ingenuas. Ay, no, yo no sabía. ¿Cómo crees? Ay, ¿cómo que no crees? Si te está tirando todo el can ese güey. O sea, no te das pendecuara, tú también.
2: Sí, claro que te das cuenta.
3: Te das cuenta.
2: Totalmente.
3: Por supuesto. Y también a uno cuando le están aventando el calzón también sabe.
2: Claro.
3: También sabe. Y pues es bonito, la verdad. Es bonito, ¿no?
2: Te sube la autoestima.
3: Y pues te encanta ahí andar de pícaro también.
2: Pero bueno, tenemos más mensajitos. Este dice: hola, soy Camila de Tijuana. Los conocí por TikTok. Lo más inmaduro que hice fue dejar de contestarle mensajes a propósito para desquitarme. Al final solo me terminé estresando yo. Pues sí, claro. Querías ver si él te mandaba a ti. Y pues tampoco te mando nada.
3: No, pues es que, a ver, ya mandaste 2, 3 mensajes, no te contestas.
2: A medio frío.
3: No te contestan, pues ya entendí que no vas a contestar. Entonces, ¿para qué? ¿Para qué sigo mandando mensajes? ¿No?
2: Claro.
3: Tú te lo pierdes y yo me lo ahorro. Claro que sí.
2: Claro que sí.
3: Filosofía bazooka Joe. Tú te lo pierdes, yo me lo ahorro. Partidazos como yo es difícil de encontrar. ¡Oilo!
2: Tenemos más mensajes.
3: Ahora
2: dice: escuchándolos desde Mexicali, soy Leonardo. Una vez le di like a fotos viejísimas de otra persona que para mí, para que mi ex las viera. Qué oso recordar eso, jajaja. Ja, ja. Pero ¿cómo? Si eran fotos viejísimas, o sea, como que si no están hasta arriba de los carretes, la verdad es que ni te enteras, ¿no?
3: No, pero ahora ya puedes poner el orden de tu Instagram, ya lo puedes cambiar. Entonces, alguna de esas puedes poner una foto vieja en la parte de arriba del carrete.
2: Ah, no, puedes poner un pin a 3 fotos hasta arriba, pero no puedes cambiar el orden.
3: Claro que sí, puedes cambiar el orden.
2: ¿Ahorita me enseñas?
3: Es muy fácil, mira, abres tu Instagram.
2: Ajá.
3: Te vas a tu cuadrícula principal, a tu feed.
2: Ajá.
3: Y luego sujetas el, y aquí te dice reordenar cuadrícula, y ya reordenas la cuadrícula como tú quieras reordenarla, y entonces así ya tienes, pues mira, tus 3 bonitos posteos, otros 3 bonitos posteos.
2: Muy bien, Bazooka Joe.
3: No solamente Chris te puede dar consejos de tecnología, fíjate, yo también, tu tío Bazooka Joe.
2: No me la sabía, gracias por participar. Bueno, bien. Vámonos un corte, mis queridos Café Lovers, y regresamos con más aquí a Café Globo, donde hay éxitos
3: todo el día.
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2: Amigos de Café Globo, ya estamos aquí de regreso y el día de hoy vienen a visitarnos desde el otro lado del charco, ¿cómo no?
3: Es correcto.
2: Una cantautora española, ella fue finalista de Operación Triunfo 2017 y ya viene con conciertos aquí a nuestro México lindo y querido el 8 de mayo aquí en Ciudad de México y el 9 de mayo en nuestro bello Guadalajara, que también nos escuchan el día de hoy. Con nosotros, Miriam Rodríguez, bienvenida, Miriam.
4: Muchísimas gracias. Ay, qué bien, qué buen recibimiento.
3: Una
4: la verdad.
3: Extraña más en la ciudad.
2: Sí. Así se llama el tour.
3: Sí. World Tour.
4: Y tengo que decir que no me siento una extraña aquí, ¿eh? Sois muy, muy cálidos. México me arropa siempre muy bien. He venido en 2019, estuve, pero esta vuelta la estoy sintiendo como, no sé, yo siento como la gente mexicana muy cálida y muy hospitalaria, ¿sabes?
3: Bueno, somos mejores que los mexicanos que están llegando allá a España.
4: Así es.
3: Que se están dando
4: odiar. Están invadiendo.
3: Que se están dando odiar, ¿no? Pero bueno, ¿qué incluye este extraña más en la ciudad? ¿Cuántas fechas tienes aquí en México? Además de estas dos, ¿va a estar en otro lado?
4: No,
3: ¿o promoción?
4: Solo estamos aquí, estamos toda esta semana de promo. Justo este viernes sacamos un nuevo single, Duele Menos, que es el que cierra la era de este último disco mío, el tercer disco, que fue mi primer disco de manera independiente. Y me pareció una fecha bonita y un buen momento para anunciar un single y presentarlo en vivo aquí, aprovechando estas dos fechas en México, pero justo son las únicas dos fechas que tendremos, el viernes 8 de mayo en el Multiforo 246 y el sábado, como bien dices, estamos en Guadalajara, sábado 9 en el C3 Rooftop, y son shows que te diría que son un poquito más cercanos de lo habitual. El show que tenemos en España, pues ya como que ha crecido y ha derivado un poquito ya más, llevamos bailarines, bueno, siempre banda completa y demás, pero siendo la primera vez que veníamos en vivo, pues sí, son un poquito más íntimos, son salas pequeñas, que me hace también reconectarme un poco de ahí de donde yo empecé, y creo que es muy positivo porque yo creo que es donde verdaderamente conectas con el público y creo que es la mejor opción para venir por primera vez y conocer y ponerle cara y tener ese contacto visual.
2: Completamente,
4: ¿no?
2: Más íntimo, más sí. De tú a tú. Oye, y con este nuevo sencillo, Duele Menos, ¿qué es lo que duele menos?
4: La vida yo creo que duele menos gracias a personas que te la hacen un poquito más fácil, y esto es un himno que va regalado a esas personas que bueno, pues para mí en concreto yo tengo mis personas y mi persona, pero yo creo que cada persona en su vida tiene ese círculo de gente que le hace la vida un poquito más fácil, ¿no? Cuando las cosas se ponen un poquito complicadas y que muchas veces llegan sin buscarlas, que no tienen por qué ni siquiera ser familia, ¿no? Que de repente, pues, en un momento de tu vida de repente aparece gente para salvarte y para hacerte el camino más fácil, y esta canción es la que cierra toda esta era porque tenía que estar, porque es la típica canción que cantas, que te caen las lágrimas llorando, pero que es de alegría y sobre todo de gratitud y agradecimiento puro a esa gente y esas personas que te lo hacen todo un poquito más fácil.
2: Hoy, por ejemplo, tú abres tu Spotify, ves tus estadísticas de artista, y aquí en México, ¿qué canción es la favorita de las que has sacado?
4: Mira, es que concretamente en México, de las mías, claro, hay algo en mí que fue de los primeros singles que yo saqué, que es que una canción a la mujer y un himno a la mujer, pues es como la que te diría que más ahí está, ¿no? Pero igual otra de las canciones que más éxito tiene, como que más escuchada y mucho sale recurrido, es un single que tengo con Melendi, porque claro, al final es un artista que aquí está muy escuchado,
2: sí,
4: y,
2: sí, sí.
4: Y pues es muy grande aquí, y también pues esa es una de las que más. A mí lo que principalmente me llama la atención de las estadísticas, que no las miro mucho y tampoco podría decirte exactamente cuál es la canción más escuchada aquí en México, pero sí me llama la atención que de los 5 países que te salen o 5 ciudades que te salen, Ciudad de México está entre las 5 primeras. Entonces claro, y te salen todas las ciudades de España, pero de repente te sale Ciudad de México y Santiago de Chile ahí el top 5, ¿sabes? Entonces claro, eso es como muy llamativo.
2: Ah, qué lindo.
3: ¿Ya fuiste a Santiago?
4: No, primer país que vengo de Latinoamérica a cantar México. Sí, vosotros.
2: Sí, de aquí, la verdad es que México es una plataforma hacia otros países también, así que te va a ir re bien. Oye, ¿vas a tener invitados o algo, alguna sorpresa que estés planeando?
4: Estamos planeando para poder hacer algo. Sobre todo también estamos planeando que un artista pueda abrir el show y que haya un espacio también para un artista de aquí, mexicana, y que me hace mucha ilusión también poder generar ese espacio y lo anunciaré en estos días. Y bueno, también justo le escribí antes de venir a Juan Solo esta mañana porque yo compuse con él estando
2: aquí.
4: Juan Solo, sí.
2: Lo queremos mucho.
4: Y es genial. Y bueno, pues no nos vemos obviamente desde 2019, desde que estuve aquí, pero justo me conectó, me escribió cuando vio que venía, qué bueno, y le dije, obviamente, estás invitadísimo y por supuesto a cantar y a lo que surja, ¿no? Sí.
2: Terminas de cantar, te vas a dormir,
4: ya casi,
2: te levantas bien temprano
4: y
2: para
4: volando,
2: el avión.
4: Y volando. Ahora estoy arrepentida de no quedarme una semana más, ¿sabes? Solo
2: sí,
4: para
2: claro.
4: conocer más el país y fíjate que... Y tengo ganas y como que... Así a veces cuando estás así en tu casa y dices, sí, me iría a vivir a otro lado. Y ayer paseando, que justo estaba hablando con Carlos Martín, que es quien me acompaña, además de ser mi compañero de vida, es mi compañero musical, y íbamos caminando y digo, ¿tú vivirías aquí? Digo, porque a lo mejor nos podríamos quedar una temporada.
2: ¡Claro!
4: Y venir a vivir a México una temporada. Y no lo descarto, la verdad, que estoy muy cómoda aquí. Ahora estoy arrepentida de no tener de margen una semana más para
3: ¿En
4: estar.
3: ¿En dónde te estás quedando? ¿En qué parte de la ciudad?
4: Ahora mismo estoy entre Roma Norte y Roma Sur, un poco ahí.
2: Ah, es muy lindo por ahí. Muchos restaurantes, comida deliciosa.
4: Sí, ayer ya fui a mi primera ronda de tacos, hoy ya me está esperando la segunda.
3: ¿A cuál fuiste?
4: Ayer fui al Remolquito, que se llama.
3: Al Remolquito.
4: Sí, sí.
3: Pero ahora muy bien. Son buenos, solo hay de unos.
4: Sí.
3: Solo
4: me sorprendió porque yo
3: decirlo
4: era,
3: hoy.
4: Claro. Sí, la
2: Ay,
4: primera
2: qué rico.
4: Vez que iba. Sí, me sorprendió porque yo, pues yo qué sé, yo estás acostumbrada a, pues yo qué sé, allí en España también voy mucho a mexicanos y pues te pides el típico chinita pibil, no sé cuántos, o sea, como que te vas pidiendo y ayer fue como, no, es esto.
3: Aquí solo hay,
2: solo
3: de
2: hay este
4: es
2: ya.
4: esto. Pero me encantaron, así que feliz.
3: Muy bien.
2: Pues si la siguiente vez tienes que quedarte un poco más para hacer promoción, pero tomarte dos días para pasear
4: claro.
2: y vuelves a hacer promoción.
3: Cambia
2: además, claro. Además, bueno, normalmente las ciudades principales para la promoción son México, Guadalajara y Monterrey.
4: Y Monterrey.
2: Pero hay muchas ciudades hermosísimas,
4: sí.
2: Puebla, Querétaro.
4: Sí, lo vi.
3: Lo
4: vi porque
2: Tijuana.
4: Justo cuadra que está Alex Ubago aquí. Bueno, hay muchos artistas españoles. Parece que hemos venido todos concentrados
2: todos
4: esta semana. Íñigo Quintero. Pero yo, o sea, estamos como todos aquí, pero justo vi que estaba Alex Ubago, que yo lo he admirado toda mi vida, y justo le he escrito, y justo estos días atrás, pues nos tocaba en Pachuca, o sea, tenía como Querétaro, tenía un montón de sitios que tocaba, y fue cuando vi toda la gira gigante que tenía en Ciudad de México y todo por aquí alrededores, y vamos, o sea, es que esto es gigante, y me podría quedar aquí para conocer sitios increíbles. Una
3: pues ya, cambia tu
4: larga.
3: Vuelo, cambia tu vuelo, ya, cambia
4: ya,
3: tu
4: ya.
3: vuelo.
4: No me tientes, que yo soy muy impulsiva, ¿eh? Soy muy impulsiva. Ya como yo me emociono un poco el concierto el viernes, digo, bueno, pues me quedo una semana más. Este público se lo merece. Ya hacemos otro encuentro, hacemos algo más.
3: Claro.
2: Sí, no, bueno, ya les estaremos dando avisos. Y Miriam Rodríguez cambió su vuelo y nos sorprende con una convivencia aquí para Café Globo.
4: De repente,
3: exacto.
4: Sí, sí, sí.
3: Tus redes sociales para que la gente esté pendiente de si se abre otra fecha y otra fecha más.
4: Miriam,
3: o algo así.
4: Miriam, así, tal cual, con M de Madrid al final. Miriam R Music / Igualmente en la página web Miriam Rodríguez Music, ahí está todo, ahí están mis redes.

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4: Amigos de Café Globo, no se olviden de seguirnos en nuestras redes sociales y la verdad es que échele ojito, ¿no? Échele ojito, dele su like, su comentario, su guardado, su compartir, la verdad. Porque luego da pena subir un posteo y que no tenga likes. ¿Qué es eso? ¿Qué es eso? O sea, sea buena persona con nosotros, échenos un hueso a FM Globo Oficial, así estamos en Facebook e Instagram. En nuestro canal de YouTube estamos como Globo Cadena, en TikTok como FM Globo, en X como Globo Oficial y, bueno, en cualquier plataforma para que pueda escuchar nuestro podcast, ¿no? El día de hoy estamos hablando de qué fue lo más inmaduro que hiciste por celos. Se me hace que Joss Cervantes ha hecho de todo.
5: A ver, cuéntanos, Joss.
4: Dice que si era bien enfermota. Si tienes cara de bien enfermota, la verdad, Dios. Dice que antes le daban motivos. Ella dice que en la universidad le tenía una parejilla que le decía: no, no le habla a nadie del salón. ¿Cómo no le va a hablar a nadie? Pues, ¿qué quieres, que sea un tipo antisocial? ¿Enfermota?
5: Sí, eso no existe.
4: No existe. Y también le decía que iba a ir a la biblioteca a leer y andaba en el billar.
5: Bueno, pues, ¿con una chiqui baby?
4: Bicho, estaba echando el bicho, déjalo.
5: Pero bueno, tenemos muchos mensajitos y este dice: saludos desde Torreón, soy Nicole, los descubrí en Spotify. Por celos borré una foto que tenía con mi novio de fondo de pantalla y esperé que él lo notara. Nunca se dio cuenta.
4: ¿Cómo?
5: No, pues sí te quería un montón, ¿eh? O sea, sí se... desvivía por esos detalles, se nota.
4: No puede ser. Luego dicen por acá: hola, Marianita Bazooka, soy Sebastián de Poza Rica, los escucho diario en la radio. Una vez fingí que alguien me estaba ligando enfrente de la persona que me gustaba. Nadie me creyó. Una vez fingí que alguien me estaba ligando enfrente de la persona que me gustaba. ¿Y cómo vas a fingir que alguien te estaba ligando?
5: Pues así de: ven y hazme la plática y te coqueteo y te... Pero pues se nota, ¿no? Cuando alguien te gusta y cuando alguien no. O sea, seguro se le notó.
4: Se le notó.
5: A ver, este otro dice: hola, Café Lovers, soy Mariana desde Piedras Negras. Los conocí por Instagram. Lo más inmaduro que hice fue revisar quién veía primero mis historias para ver si todavía le importaba. A ver, yo lo más... Mira, inmaduro, yo nunca, déjame contar.
4: A ver, yo nunca.
5: Yo nunca me había metido al Instagram de alguien más. Y el otro día revisé el de un ex, para ver a quiénes seguía y quiénes lo estaban siguiendo. Y sí me llevé varias sorpresas. Uh-huh. No lo hice por celos, lo hice por curiosa. Pero terminé poniéndome celosa. Sí, guagua. ¿Ves por qué yo no reviso las redes sociales, ni agarro el teléfono de nadie? O sea, no. No está
4: porque
5: bien.
4: Porque te pones bien enfermota, como yo.
5: No, pero no hago nada, nomás ¿pero me lo, o sea, trago todo yo?
4: Pero entonces viste que estaba siguiendo a quién, a personas que no te caían bien o a sabrosotas.
5: A unas sabrosotas.
4: Todos seguimos sabrosotas. Todos. Seguimos sabrosotas.
5: Se va.
4: Pues obvio, es normal, es la conducta del hombre.
5: Es la conducta, ¿no?, del hombre masculino.
4: Exacto.
5: De la testosterona, pues hablando.
4: Es que uno, es una alegría. Déjanos tener esa alegría.
5: Es una alegría para los ojos.
4: Mira, tú no vas a estar subiendo así contenido muy sexual.
5: Pues no.
4: Entonces deja que otras lo hagan y deja que nosotros lo disfrutemos. Sí, ¿qué tiene de malo? A ver, ¿tú tienes el cuerpo de esta sabrosota? No. Entonces, mira, ella quiere enseñar su cuerpecito. Déjala en paz. Aguanta mi like en su posteo. ¿Para qué? Para que el algoritmo me la siga mostrando. Sé buena. Ni ella se va a enamorar de mí, ni yo me voy a enamorar de ella. Nada más estoy viendo, pues, lo bonito que es. Y ya, tan. Entonces no te claves, ¿no? Un consejo te doy porque tu tío el bazooka soy. Tenemos que ir a un corte comercial, ahorita regresamos. Usted no se clave en la textura.
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2: ¿Qué tal, amigos de Café Globo? Bueno, pues ahora tenemos un médico cirujano con alta especialidad en cirugía endoscópica y cirugía bariátrica con más de 13 años de experiencia, pues en el tratamiento quirúrgico de la obesidad, ¿no? Así es que si usted anda pasado de tamales, esto le interesa. Esto le interesa durísimo, ¿no?
3: Sí, sí, sí, porque, bueno, a veces, aunque hagan dietas y aunque le echen ganas, no todo es de echarle ganas, ¿no? A veces es algo con lo que se tienen que ayudar médicamente. Y para eso tenemos al doctor Cabral con nosotros el día de hoy. Bienvenido, doctor Cabral, a Café Globo. ¿Cómo está?
4: Hola, ¿cómo estamos? Pues un gusto que me inviten aquí a compartir un poquito de todo eso, que como bien dijiste, no nada más es echarle ganas.
2: Exacto.
4: La obesidad es una enfermedad y hay que darle un tratamiento, como es como alguien que tiene
2: es
4: diabetes.
2: Es como el alcoholismo, o sea, igual, ¿no?
4: Pues es la realidad, digo, hay que echarle ganas, pero también hay ciertas herramientas, ciertos medicamentos que nos van a ayudar a quitar ese problema, ¿no?
2: Ahorita está de moda el Ozempic, el Monjaro y todas estas cosas. ¿Qué tan saludables son? ¿O qué tan recomendable es utilizarlo?
4: En efecto, digo, está como el boom. Y de cierta forma también es una moda, podríamos decir, ya en Instagram esto, pues ahí salieron, donde te metas salen estos medicamentos. Son muy buenos medicamentos, pero para personas que sean candidatos a.
2: Okay. ¿Cómo sabemos si somos candidatos?
4: Exacto. Digo, obviamente, ahorita les voy a decir, hay que acudir a una valoración, todo. Pero bueno, a grandes rasgos, personas que tienen sobrepeso, incluso inicios de obesidad grado 1.
2: Yo tengo sobrepeso. ¿Podría ser?
4: Pues mira, en kilos depende. O sea, más son a partir de unos 10, 12 kilos.
2: Ah, no, tanto
4: a,
2: no.
4: A unos 25.
2: O bueno, quién
4: kilos.
2: Sabe, en una de esas.
4: Entonces, yo te diría, si a ojo de buen cubero, contigo sería más un régimen nutricional, que te portes bien.
2: Mire, ahorita me acabo de dar unos taquitos de
3: entonces, y ya fue por afuera, su refresco.
2: Me acabo de dar unos taquitos de canasta que Dios me ha recomendado.
3: Con que no tomas refresco, bajarías de peso.
4: Y la coca de postre, el refresco de cola.
2: Es que mientras mi cuerpo no la produzca, tengo que tomarla.
4: Sí, mira.
2: Saludos a mis amigos de Coca-Cola.
4: Les va muy bien personas con este exceso de peso. Sin embargo, personas con mayor exceso de peso se pueden quedar cortas, ¿no? O hay ciertas contraindicaciones, cuestiones de tiroides, algunas cuestiones de páncreas. O sea, hay que como ser cuidadoso en esto. El problema es que actualmente, pues digo, cualquier, pues, la comadre se lo pone, entonces, pues yo me pongo lo mismo. Entonces está usando de una forma indiscriminada, ¿ok? Y sin llevar un régimen nutricional que es la base de cualquier tratamiento bariátrico. Entonces, yo les digo, esto es como una escalera. Iniciamos, ahora sí que con medicamentos, que incluso ya hay medicamentos que llevan muchos años que son tomados. Actualmente los GLP-1 que son muy buenos.
3: Como el Ozempic,
4: Exactamente, semaglutide, tirzepatide, que son muy buenos, no voy a decir que no. Hay que saber que son de uso crónico. También el error es, muchas veces pensamos, pues me lo pongo 2-3 meses y ya. No es cierto, hay que usarlo varios meses e incluso hasta años. O sea, realmente ahorita nadie nos ha dicho cuánto es el tiempo que hay que usarlo. O sea, está
2: ¿cómo
4: como...
2: es que de
3: hoy también tienen
2: crónico.
3: Efectos secundarios, ¿no?
4: Exacto, sí, esas letras chiquitas de cuánto tiempo hay que usarlo. Uy, como que nadie lo contesta, incluso las mismas farmacéuticas le dan la vuelta a esa pregunta.
3: Como que parece porque... que una vez que empiezas a usarlo es como permanente, ¿no? Casi, casi.
4: Digo, o sea, sí, en cierta forma, hay varios ya estudios donde se va como desescalando la dosis, se van quitando poco a poquito, se
2: vuelven a engordar poco a poquito.
4: Es precisamente.
2: Aquí Alex Rubí, nuestro productor interino, ya está bien flaco.
3: Pero lo usa porque tiene diabetes.
4: Ok. Originalmente nacieron para eso. O sea, de eso surgieron y muy buenos medicamentos. Uno de los efectos es también la pérdida de peso secundaria. Pero, como bien dices, al irle bajando la dosis o al quitarlos, hay quien lo quita de jalón y pues, en 2-3 meses empiezan a subir y otra vez encontramos esto. Entonces, por eso es bien importante saber para cada persona, según su exceso de peso, las enfermedades, incluso sus hábitos que tienen, qué procedimiento o qué va a ser lo mejor, medicamentos, algún procedimiento endoscópico como balón, gastroplastia endoscópica, una cirugía, en casos de obesidad severa, pues es una cirugía, una manga gástrica, un bypass gástrico. Entonces, a cada persona...
2: ¿Eso se sigue usando? Porque también se puso de moda en algún momento.
4: Claro, sí, digo,
3: sí, se sigue usando.
4: Para obesidad grado 2 y grado 3, es y será el tratamiento ideal.
3: A ver, yo tengo otra duda. Ajá. Obesidad, se divide, acabas de decir grado 2 y grado 3. ¿Cuál es el grado 1, cuál es el grado 2 y cuál es el grado 3?
4: Mira, esto va, es una clasificación ya un poquito antigua, por decirlo, pero es por índice de masa corporal, que es una relación entre el peso, la altura. Y ahí depende, o sea, obesidad grado 1 es desde 30 de índice de masa corporal. Obesidad
2: ¿cómo
4: grado
2: se saca,
4: 2,
2: ¿cómo se saca 35. El índice de masa corporal?
4: Ese es el,
2: ¿peso sobre altura sobre 2? Ah, no. ¿Peso por altura sobre 2? No,
4: no, ahí digo, es una formulita que igual tú le pones en cualquier calculador eso, que es el peso por la talla al cuadrado, ¿ok?
2: Y entonces, peso por talla al cuadrado.
3: Sí. La puedes buscar en Google también.
2: O sea, si yo peso.
3: A ver, ¿cómo
2: no sé,
3: se saca que la masa muscular? Google todo lo sabe. Mira, ¿cómo se saca la masa?
2: ¿Todavía le preguntas a Google? Yo ya le pregunto,
4: pues es que yo
2: a ChatGPT.
4: Ya nada más lo checo en ChatGPT.
3: Ay, qué modernos.
2: Ay, mira, pues mira, o sea, entre que son peras o son manzanas, eso con permiso,
4: es,
2: ¿eh?
4: Es porque es el peso sobre talla al cuadrado, o sea, 70 kilos sobre 1.7 al cuadrado. Y eso ya nos da un número. Entonces, por ejemplo, ese número, si está entre 19 y 25, es todavía peso normal. Más de 25 ya es sobrepeso. Más de 30 ya es obesidad grado 1 y luego va a grado 2. En kilos, que eso es lo más importante. Obesidad grado 1, más o menos, es a partir de unos 25, 30 kilos. Incluso personas muy chaparritas, 20 kilos, ya pueden ser obesidad grado 1.
3: Claro.
2: O sea, 20 kilos de más, ¿cómo?
4: Exacto, 20 kilos sobre un peso calculado normal.
2: O sea, ¿no? Es que, bueno, de las personas chaparritas, o sea, es que varía mucho, ¿no? Entre lo alto que estás, etcétera.
4: Claro, exacto. Ahí digo, hay una forma, que eso sea muy sencilla, obviamente no la más.
2: Y ahorita estoy en 90 kilos,
4: no la más exacta, pero es la clásica de como la persona ideal según la medicina, alguien que mide 1.70 y más o menos un peso decente sería 68-70 kilos. O sea, lo que mides, más o menos.
2: Un poquito menos, ¿no? De lo que mides.
3: Mi querido doctor Cabral, se nos acaba el tiempo, pero
2: está
3: a ver.
2: Interesantísimo.
3: Sí, sí, sí, déjenos sus datos, por favor, para que la gente se pueda acercar a preguntar, pues, si es claro, apta para una cirugía así, o si no, las alternativas que usted puede ofrecer como médico.
4: Claro, por supuesto, mira, estamos en redes sociales, es Endoscópica Bariátrica, que está en Instagram, en TikTok también. Los mensajitos que manden los tratamos de contestar en el equipo nosotros, los médicos, para dar una respuesta adecuada. Tenemos la clínica de obesidad ahí en la Colonia Condesa, estamos aquí cerquita, ahí tenemos a todo el equipo. Yo les digo, en algún buscador, en Google, pónganos ahí, doctor Jesús Cabral, pues ahí salen todas las redes, nos pueden mandar ahí, y sin problema, mandamos una orientación. Obviamente lo importante es, pues, verlos en la consulta, ¿no?
3: Claro.
4: Y ahí damos, ahora es que damos tratamiento desde personas que me digan, oye, tenemos gente, no sé, que son modelos, que son chavas acá del medio, influencers que no tienen ni un gramo de grasa, pero se quieren mantener así, ¿ok? Hasta pacientes, como decía, de 250, 300 kilos, que obviamente necesitan un tratamiento. Pues sí, o sea, es todos los
2: espectros. No va a estar
4: el bazooka, ¿eh? Igual puede ir para que le jalemos las orejas, te portes bien, cabrón. Y ya esos kilits que tienes arriba, pues va para abajo. ¿Qué tú dices? Yo no veo tanto.
2: Sí, sí, sí. Pues si pesar 90 kilos, sí, ya, sí, la verdad es que estoy arribita. Pero bueno,
3: luego vas a consulta, mi querido Bazooka.
2: Luego vamos a consulta.
3: Doctor Muchísimas Cabral, gracias, muchas doctor. Gracias. Okay. Ojalá venga a darnos otra asesoría prontamente.
4: Claro, con todo gusto.
2: Mejor una consulta.
3: Porque alrededor de la obesidad, pues hay como muchos temas diversos. Entonces, pues
2: y estando
3: gracias.
2: En el país con más obesidad en el mundo, pues tiene mucha chamba, ¿no?
3: Exacto.
4: Ya somos el segundo, pero bueno, el segundo tampoco es bueno.
2: Exacto.
3: Bueno.
2: Estamos en el top 10.
3: Pues nos tenemos que ir a música, mi querido Bazooka. Gracias, doctor Cabral, nuevamente. Nosotros regresamos con más aquí a Café Globo, donde hay éxitos.
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2: Pues ya nos vamos, querido público, ya nos vamos. Como siempre, un verdadero placer que nos hayan podido acompañar esta mañana de, pues, mañana de miércoles. Y recuerden que si escuchó este programa a la mitad o no tuvo la oportunidad de casi escucharlo, nos puede escuchar en nuestro podcast. En cualquier plataforma, búsquenos como Café Globo. Aldo y Patricio están en este momento editando el programa para que usted lo disfrute. En las redes estuvo Ana, en la cámara estuvo Fabi y nuestra HH productora es Jo Cervantes del otro lado del cristal. Marianita, como siempre, un placer. ¿Algún mensaje que se haya quedado ahí en el tintero?
3: Sí, un par de mensajitos. Mira, este dice: hola, hola, soy Axel de Ciudad de México. Los escucho en Spotify. Una vez me inventé planes con amigos para no verme disponible frente a una chava que me gustaba. Me terminé quedando solo en mi cuarto. Oh. Ay, por hacerte el interesante, ¿ves? A veces es mejor decir: ah, no, si no tengo nada que hacer, si voy. O sea, ¿ves? ¿Ves?
2: No, es mejor decir: oye, mira, tenía una junta, pero voy a cancelar. Para que podamos comer. ¿Cuál que en junta tenías? Pero ya se nota que ya tú te hiciste el interesante.
3: Exacto. Bueno, este otro mensajito dice: saludos desde Monterrey, soy Abril, los escucho en la app. Por celos le mandé indirectas súper obvias en Twitter a mi ex. Qué vergüenza me doy ahora. No, pues sí, terrible. O sea, entonces no fueron indirectas, fueron directas, ¿no?
2: Exacto.
3: Directo a su cuenta,
2: además,
3: de Twitter.
2: Además todo el mundo se da cuenta. O sea, si ella, por ejemplo, en Twitter, pues no, pues si lo mandó a su cuenta, pues no hay manera. No fueron indirectas, fueron directas. Pero cuando subes así de mensajitos, ya sabes, como te lo digo, Pedro, para que lo entiendas, Pablo, todo el mundo sabe para quién es.
3: Claro.
2: Todo el mundo. Solo tú piensas que nadie se dará cuenta.
3: Bueno, pero ahora sí ya nos tenemos que ir. Para quien se perdió alguna parte de este maravilloso programa Café Globo.
2: Magnífico, espectacular.
3: Les cuento que hoy tuvimos a Juan de Ávila, como todos los miércoles, en el Shot de la Inversión. También estuvo con nosotros Miriam Rodríguez presentando su tour Una Extraña Más en la Ciudad. Nos acompañó el doctor Cabral, que nos habló de el mito del hombre fuerte, porque pedir ayuda médica no es signo de debilidad. Y en el tema del día, pues estuvimos hablando de lo más inmaduro que hiciste por celos. Así que estuvo bastante divertido, señoras y señores.
2: Así es, pues ya nos vamos. Continúen siempre en esto que es Globo, donde hay éxitos
3: todo el día.
2: Gracias, sale, bye.
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5: 11 de la mañana en punto. Oye, muchas gracias, Bazooka, Mariana, por cedernos la señal aquí a Globo para llevar ahora al público que nos escucha el catálogo musical. Hoy, estimados amigos, vamos a iniciar en el año 1983. Del álbum Secretos, el señor José José, 1983.
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0: 11:08. Si usted conoce alguna Fátima y quiere felicitarla, mande su mensaje porque hoy es Día de la Virgen de Fátima, es 13 de mayo. ¿Qué nos dice el público? Tenemos ya un mensaje, dice Carolina. WhatsApp en el estudio, aprovecho y se lo recuerdo, 201-8971. Permítame un segundo, se está actualizando el WhatsApp, parece que ya va a quedar, para leer ese mensaje que llegó. Ahí está, dice, hola Gustavo, ¿me podrían poner la canción Nada Personal de Armando Manzanero? Claro que sí, que sea la primera después de la media hora, Neri, ¿qué te parece? Con mucho gusto. Neri, créanme que hizo un doble esfuerzo para seleccionar cuidadosamente este bloque. Vienen canciones muy bonitas. Después de haber iniciado con José José y el tema Lágrimas, vamos ahora con José Luis Perales. Fíjate, 83 dijimos, ¿verdad? José José, 1983. Vamos un poco más atrás, 1979, con José Luis Perales. Oye, pero antes de compartirla, permíteme saludar a nuestro amigo Cacho. ¿Cómo estás, Cacho? ¿Dónde andas? ¿Por qué rumbos, estimado Cacho? En cabina, vamos a realizar ese pendiente de trabajo. David Huerta, más conocido como Cacho. ¿Y qué tiene, verdad? ¿Y qué tiene? José Luis Perales, cantautor, compositor, poeta y productor discográfico español. Uno de los autores más prolíficos y sobresalientes de la escena española. Sus letras son poemas que hablan de amor, la nostalgia y la paz. Hablando de la Virgen de Fátima, que tiene que ver mucho con el tema de la paz. ¿Sabes que un día como hoy, Neri, de 1985, también se conmemora? Bueno, no se puede decir se conmemora, se recuerda. El atentado contra el Papa Juan Pablo II. Perdón, 81, un 13 de mayo, un día como hoy del 81. López Dóriga compartió ya en su cuenta de Instagram la nota al respecto, donde en el Vaticano, con el Papa León, se rezó el Santo Rosario en el Día de la Virgen de Fátima y se recordó este acontecimiento del año 1981, hace 45 años. ¿Cuándo atentaron contra la vida de Juan Pablo II? ¿Conoces alguna Fátima? Bueno, felicítala. Ah, mira, ya llegó una felicitación, dice Gustavo, mi amiga Fátima Romero, me la felicitas, por favor. Fátima Romero, con mucho gusto. Vamos entonces con esta muy bonita canción, José Luis Perales, del año 1979.
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0: Desde Irapuato, Guanajuato, la tierra de las fresas, nos solicitan Ángel de John Secada. Con mucho gusto para Después de la Media. Saludos, contador. Contador Francisco Alcocer, escuchando la radio allá en Irapuato, Guanajuato. Y aquí llega un mensaje de voz, vamos a compartirlo.
1: Hola Gustavo, buenos días. Hoy quiero felicitar a mi nuera Fátima Valderrama Muñoz. Quiero decirle que gracias por ser la nuera que es y la persona tan linda que es con todo el mundo. Muchas gracias, Gustavo. Ceci Chávez, gracias.
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0: Callejero con Alberto Cortés. Oye, qué bonita melodía esta de Callejero. Bueno, todas las de Alberto Cortés me gustan. Ayer pusimos una, ¿verdad? ¿O me equivoco? Este es del año 1996.

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0: 11:22, si ese tiempo pudiera volver. ¿Qué tenemos, estimado Neri? ¿Qué te parece Luis Miguel? Vamos con una viejita de Luis Miguel, luego vendrá el tema en inglés y después de la media, las peticiones que ustedes nos han hecho, con mucho gusto. Tenemos petición de Armando Manzanero, de John Secada, más las que se sumen. Pues no se diga más, estimado Neri, el clásico de clásicos. Tarjeta de presentación del cantante Luis Miguel, del año 1988, La Incondicional.
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0: Del compositor español Juan Carlos Calderón, La Incondicional, Luis Miguel. Era el año 1988.

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1: Once con 30 minutos. Y ahora, estimado Neri, más complacencias. Esta que escuchamos, esta Oldie But Goodie, una en inglés, nada más ponemos aquí en este programa de catálogo, también del año 1966. Bien. Sugerencia de Neri Ortega. Ahí tienen ustedes. ¿Con cuál vamos, Neri? Complacencias. Nada personal.
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1: Una canción del año 1996. Y luego viene John Secada, ¿no? La que pidieron allá en Guanajuato, Neri.

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1: Qué bárbaro, qué canciones tan románticas en el programa de hoy, estimado Nery. A continuación, para seguir con esta buena racha, Emmanuel, del año 1980.
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1: Una balada muy romántica, se titula Con olor a hierba, 1980.

0: Solo faltan 15 minutos y las 12 del mediodía. ¿Qué dice el público? ¿Esta ya la pusimos? ¿Ok? ¿Alguna otra más? Haremos una pausa. Al volver, último bloque de canciones del programa de hoy, Si Ese Tiempo Pudiera Volver. Si usted nos pide alguna canción en el WhatsApp, yo creo que sí alcanzamos a incluirla, ¿verdad, Neri? A las 12 estará con ustedes Tere Coronado. No dejen de escuchar a Tere. A las 2, La Ñaña y la Rana, El Túnel del Tiempo. Baboro a las 5. Y Hugo Rubalcaba en punto de las 7 con las noticias. Le esperamos mañana, Dios mediante. Neri Ortega, Hueveto y Gustavo, 6 de la mañana, tempranito desde las 6. Y nuevamente a las 11, aquí en Si Ese Tiempo Pudiera Volver.
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2: Hay algo muy curioso que ocurre con la llamada generación Z. ¿Sí? Ese grupo de personas entre los 15 y los 29 años que ha crecido con Internet y la tecnología como parte de su vida cotidiana. Nunca una generación había tenido tanto acceso al conocimiento y al mismo tiempo nunca había sido tan fácil dejar de pensar. La inteligencia como la conocemos siempre implicó esfuerzo. Leer, entender, cuestionar, equivocarnos y volver a intentarlo. Era un proceso lento, incómodo y muchas veces frustrante. Pero justo ahí, en esa fricción, es en donde se formaba el pensamiento. Hoy ese proceso cambió por completo. La inteligencia artificial, o mejor conocida por sus siglas, IA, responde en segundos. Resume libros enteros, resuelve problemas escolares y escribe textos completos. Lo que antes tomaba horas, ahora cabe en una sola instrucción. Y eso, por sí mismo, no es malo. El problema empieza cuando dejamos de recorrer el camino y solo nos quedamos con la respuesta. Entender no es lo mismo que obtener información. Puedes tener la mejor explicación frente a ti y aún así no haber pensado nada. No cuestionaste, no conectaste ideas, no dudaste y no te equivocaste. Solo consumiste una respuesta ya procesada. Y cuando eso se vuelve costumbre, algo empieza a cambiar en silencio. La mente deja de entrenarse. El cerebro funciona como un músculo. No se apaga de golpe, pero se adapta. Y cuando ya no lo exiges, cuando reduces el esfuerzo al mínimo, también reduce tu capacidad de respuesta. No porque se vuelva inútil, sino porque deja de necesitar serlo. Estudios en psicología cognitiva muestran que la sobreexposición a estímulos digitales y el cambio constante de tareas afectan la capacidad de concentrarnos y la memoria en el trabajo. No es que la tecnología nos vuelva menos inteligentes, es que modifica la forma en que usamos la mente. Cuando sabes que todo está disponible en segundos, dejas de retener. Cuando alguien más procesa la información por ti, dejas de hacerlo tú. Y sin darnos cuenta, delegamos mucho más de lo que imaginábamos. Ya no memorizas porque puedes buscar. Ya no analizas porque alguien más lo hizo por ti. Ya no escribes porque puedes pedir que lo hagan. Y poco a poco se construye una dependencia que no se siente peligrosa, precisamente porque es muy cómoda. Mas lo cómodo casi nunca te hace crecer. Aquí es donde la conversación se vuelve incómoda, porque la inteligencia no es que desaparezca, solo cambia de forma. Y eso exige algo más difícil: elegir conscientemente cómo usar las herramientas que tenemos. La verdadera diferencia no va a estar entre quienes usan inteligencia artificial y quienes no. Va a estar entre quienes la usan como herramienta y quienes la usan como sustituto. Uno acelera su pensamiento y el otro lo reemplaza. Con esto no quiero decir que la generación Z no sea menos inteligente. Simplemente está expuesta a un entorno donde pensar es opcional. Y cuando algo se vuelve opcional, casi siempre se deja de hacer. No porque no pueda pensarse, sino porque ya no siempre se necesita. Y tal vez ahí está el verdadero riesgo. No en perder inteligencia, sino en dejar de usarla. Al final, la inteligencia no se mide por las respuestas que puedes obtener, sino por las preguntas que eres capaz de hacer. Y esa es una habilidad que ninguna herramienta debería reemplazar. Pensar no es solo entender el mundo, es la forma en la que decides habitarlo. Entre más eliges pensar por tu cuenta, mejores decisiones tomas, más claro ves y más consciente te vuelves. Y eso al final no es solo saber más, es vivir mejor. ¿Tú qué opinas?

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5: Familia querida, como siempre, muy buenas tardes. Gracias por estar con nosotros en Globo 101.9. En cabina con Tere Coronado, miércoles 13 de mayo 2026, felicidades cumpleañeros, mi hermanito Roberto Coronado, muchas felicidades, hermano, muchas bendiciones, que la pases muy, muy bien el día de hoy de parte, por supuesto, de tu yaya y de toda tu familia que te queremos mucho, muchísimas felicidades, cumpleañero de hoy. Todos los cumpleañeros, bendiciones. Bienvenidos patrocinadores, colaboradores, Capitana Itze en los controles. Gracias por estar con nosotros. Tenemos muy buen programa. El registro de telefonía en México, hoy a la 1, con apps, tecnología y más. Mario Rodríguez nos va a dar todos los datos de qué onda con esto de registrar tu línea. No te lo pierdas en punto de la 1. Ahorita a las 12:30, el doctor Salvador Alvarado nos va a hablar del antivirus, ¿no? Es esto que nos ha estado como preocupando. Entonces, no se lo pierdan ahorita a las 12:30. También vamos a tener poesía con Arlencio Tapia. Muy, muy buena música también para compartir contigo. 201-8971, nuestro WhatsApp de cabina, y Tere Coronado locutora en redes sociales para que me encuentres. Ya tenemos nueva fecha de taller de locución para adultos mayores, ya tenemos nueva fecha, taller de locución para adultos mayores, sábado 6 de junio a las 12 aquí en MBS Radio, taller de locución, la voz de la experiencia para mis amigos de 60 y más. Sábado 6 de junio, toda la información en el Facebook Tere Coronado Locutora. Mándame WhatsApp, mándame inbox y te regreso toda la información. Ya saben que hay muy bonitos testimonios de que pues les está yendo muy bien, les está yendo muy bien a nuestros alumnos preciosos que ya han tomado nuestro taller. Bien, entonces, ahí los espero. Tere Coronado Locutora, Facebook, Instagram, TikTok, YouTube, ahí te espero. 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

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Muchas gracias. Me parece excelente. Perfecto. Vámonos y volvemos. Vamos a música y vamos a regresar. Viene ya nuestro querido doctor Salvador Alvarado con el tema del antivirus. Entonces, ahorita es Camino de Rosas, el señor Alejandro Sanz.

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1: Hantavirus. Están de moda. Los hantavirus son un tipo de virus zoonóticos, es decir, infectan naturalmente a los roedores como ratas, ratones, y ocasionalmente se transmiten a los humanos. Hay 38 variedades distintas de hantavirus. La transmisión a los humanos se produce por inhalar restos de orina, excrementos, saliva o rara vez por mordida de los ratones. El virus se puede contagiar por la escasa o mala limpieza de espacios cerrados o mal ventilados que haya ratones. Por ejemplo, en la agricultura, en los trabajos forestales y en las casas donde hay estos ratones y hay mala higiene. La mayor parte de las veces no son enfermedades graves, sino catarros fuertes. Pero hay dos enfermedades muy graves: la fiebre hemorrágica, que afecta a los riñones, y el síndrome pulmonar, en el que los pacientes pueden experimentar problemas para respirar y opresión en el pecho. Estas dos enfermedades o estos dos problemas pueden con frecuencia llegar a ser mortales. ¿Cuáles son los síntomas de la infección por hantavirus? Los síntomas, Tere, suelen comenzar entre 1 y 8 semanas después de la exposición e incluyen normalmente fiebre, dolor de cabeza, dolores musculares y síntomas gastrointestinales como dolor abdominal, náuseas, vómitos, es decir, inician como una gripe o como diarrea. El director general de la OMS, Organización Mundial de la Salud, declaró que no cree que el brote mortal de hantavirus pueda llegar a ser similar a la pandemia de COVID. El contacto no es tan fácil como con otras enfermedades respiratorias, incluyendo el COVID. Tratamiento. Tere, desgraciadamente, como muchas otras enfermedades, no hay un tratamiento específico para controlar o matar el hantavirus o la enfermedad por hantavirus. Solo se tratan los síntomas, tratando de impedir complicaciones respiratorias, cardíacas o renales. En conclusión, Tere y audiencia, es un grupo de virus poco frecuente, más o menos intenso, potencialmente grave y a veces mortal, por lo que hay que vigilarlo. Y si alguno de ustedes tienen síntomas catarrales o de diarrea, deben acudir al médico para descartar esta enfermedad u otras enfermedades. Prevención y vigilancia. ¿Qué hay de la prevención? Pues no hay una vacuna. Es evitar el contacto con roedores, es decir, con ratas, y sus excreciones, es decir, su orina, su excremento. No hay vacuna, repito, que proteja. El buen aseo y evitar que en la casa haya ratones es lo más importante para la prevención. Bueno, Tere, esto es todo por esta semana. Como siempre, te doy las gracias a ti y a tu audiencia y les envío un fuerte abrazo y felicidades, aunque pues ya se ha repetido varios días atrás, a todas las madres. por supuesto, según yo, a las buenas madres, porque hay madres que no tienen nada que ver. Si tienen alguna duda o comentario o un tema en mente, háganmelo saber y con todo gusto lo reviso y se los envío por este medio. Soy el doctor Salvador Alvarado González, médico pediatra, y mi teléfono es 686-946-0606 y me encuentran en el Centro Médico Arcoíris. Gracias, muchas gracias.
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Ahorita en punto de la una, el registro de la telefonía en México en la sección Apps, Tecnología y Más con nuestro querido Mario Rodríguez. No te lo pierdas, está muy interesante. ¿Quieres tener más información sobre esto? Bueno, chécalo, por favor. 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Bueno. Megapuente, mira, Megapuente. ¿Viene otro?
El del maestro, ¿verdad? Por el Día del Maestro. No, hombre, si mayo es mayo de puentes. Bien a gusto. Mayo de puentes. Mayo de puentes, mi queridísima familia. La grandeza de las personas no se mide por dinero, estudios ni belleza, sino por la lealtad de su corazón y la humildad de su alma. Vamos a regresar con el registro de tu celular, el registro de telefonía en México. No te lo pierdas ahorita en Apps, Tecnología y Más con Mario Rodríguez. Por lo pronto, mira, la Copa de la Vida. Estamos a 3-2-1 ya del Mundial.

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0: Eso es, 1:01 p.m. Ya estamos listos para ir con apps, tecnología y más, mi querido Mario Rodríguez. Y pues esto del registro de tu celular. Vamos a enterarnos bien del tema a continuación con Mario Rodríguez. 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Bien, adelante, mi querido Mario, Apps, Tecnología y Más.
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2: Hoy analizamos uno de los temas más recurrentes en la agenda de telecomunicaciones en México: la creación de un registro nacional de usuarios de telefonía móvil. Esta iniciativa, que ha tenido varios nombres a lo largo de las últimas dos décadas, busca vincular cada tarjeta SIM con la identidad oficial del usuario. El objetivo declarado por el gobierno federal y las autoridades de seguridad es contar con una herramienta que permita identificar las líneas utilizadas para delitos como la extorsión y el secuestro. Sin embargo, detrás de esta intención existen cuestionamientos técnicos y legales que vale la pena revisar a fondo. Radio Escucha, bienvenido a tu cápsula de tecnología. El día de hoy vamos a hablar de un tema muy importante, ya que todos trabajamos, vivimos a través de nuestro celular y tenemos que estar informados. De esta manera, comenzamos. ¿Por qué nace esta iniciativa? México enfrenta un reto crítico en seguridad. Según datos del INEGI, la extorsión es el segundo delito más frecuente en el país, y la gran mayoría se realiza por vía telefónica. Ante esto, propuestas como el PANAUT, el Padrón Nacional de Usuarios de Telefonía Móvil, han buscado establecer la obligatoriedad de entregar datos personales, incluyendo biométricos como huellas dactilares. Pero, ¿esto es legal? Aquí es donde el tema se complica un poco. En abril del 2022, la Suprema Corte de Justicia de la Nación declaró inconstitucional el PANAUT. El argumento de los ministros fue que la medida no es proporcional. El impacto en la privacidad de 120 millones de usuarios es demasiado alto comparado con el beneficio real para la seguridad pública. Y atentos, no es la primera vez que México intenta esto. En 2009 se implementó el RENAUT. Los datos oficiales muestran que el registro fue ineficaz durante su vigencia. Los delitos de extorsión crecieron un 40%. Además, se reportaron graves fallas de seguridad. En 2010 se confirmó que la base de datos del registro se encontraba a la venta en Internet, lo que puso en riesgo la información personal de millones de ciudadanos mexicanos. Este antecedente es el principal argumento de los especialistas en ciberseguridad, que advierten sobre la vulnerabilidad de estos grandes almacenes de datos. La gran pregunta en este momento es: ¿qué pasaría si no nos registramos? En las propuestas actuales, la sanción estipulada es la cancelación definitiva de la línea. Esto representa un problema de acceso a derechos básicos, ya que hoy el celular es la vía principal para la educación, el trabajo y la banca. Además, los expertos señalan un fallo técnico. Los criminales suelen utilizar técnicas como el spoofing, que es la clonación de números, o adquieren tarjetas SIM de otros países para operar. lo que hace que el padrón sea inútil contra el delincuente profesional y solo afecte al usuario común. Ahora, por el bien de la tecnología, pongamos la lupa en lo que ha estado ocurriendo en estos primeros meses del 2026. Al iniciar el año, el proceso de actualización de datos en las principales operadoras del país dio un giro técnico importante. Lo que comenzó como una simple confirmación de CURP y domicilio ha evolucionado a una solicitud silenciosa pero constante de datos biométricos. ¿Qué es exactamente lo que estamos entregando? No es solo un nombre. Estamos regalando a una base de datos nuestra huella dactilar, el reconocimiento facial y, en algunos casos, el escaneo de iris. A diferencia de una contraseña que puedes cambiar si te hackean, tus datos biométricos son permanentes e inalterables. Si esa información se filtra, no hay forma de resetear tu rostro o tus huellas. Lo más preocupante de este inicio de año ha sido la ambigüedad en los centros de atención. Muchos usuarios reportan que se les condiciona el servicio o la renovación de planes a cambio de estos datos, bajo la premisa de validación de identidad. Sin embargo, debemos ser claros. Una cosa es que la empresa use tu huella para abrir tu sesión en ese momento, y otra muy distinta es que esos rasgos biométricos queden almacenados en un servidor central que, como ya vimos en el pasado, no siempre son seguros e impenetrables. Radio Escucha, ¿qué te recomiendo en este punto? Muy bien, mantenerse informado sobre los amparos. Si se reactiva una ley de este tipo, el juicio de amparo sigue siendo el mecanismo legal para proteger los datos personales, obviamente. Verificación de datos. Si decides registrarte en los sistemas actuales de las operadoras, asegúrate de leer el aviso de privacidad. Tienes derecho a saber quién es el responsable de tus datos y cómo puedes ejercer tu derecho ARCO para cancelarlos o rectificarlos. Seguridad adicional. Independientemente del registro, se recomienda el uso de la verificación en dos pasos en aplicaciones de mensajería y evitar compartir información sensible en llamadas de números desconocidos. En conclusión, la intención de mejorar la seguridad pública es necesaria, pero la eficacia de los padrones telefónicos masivos sigue bajo duda técnica y legal. El reto para México es encontrar herramientas tecnológicas de inteligencia que no vulnere la privacidad de la ciudadanía. La seguridad no debería de costar nuestra identidad. Sin embargo, Radio Escucha, esta es tu decisión. Las cartas están puestas sobre la mesa y el reloj sigue corriendo. Y de esta manera llegamos al final de esta nota. Quiero agradecerte por tu atención y espero que esta información te sea de provecho y la puedas compartir. Si quieres ayudar a este androide, puedes seguirme en redes sociales a través de Instagram por camarito.mp4. De esta manera regresamos a la cabina biométrica de Tere Coronado.
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Muy bien, familia querida. La capitana hoy me dice, oye, esa canción de Fresa Salvaje. Resulta que se hizo, ¿qué es? ¿Como viral, capitana? ¿Se hizo esto del pony salvaje? ¿La retomaron este tema de Fresa Salvaje, convertido en pony salvaje? Pero le digo a la capitana, no hombre, esa rola fácil es de los setentas, o sea... Sí, mira, sí se lanzó hace 12 días. Mira, debió haber sido mi estreno de hace una semana y se me pasó. Hablando de nuevas versiones, resulta que Thalía y Yuri tenían mucho tiempo queriendo reunirse para grabar algo juntas. Pues se hizo, se logró. Grabaron el tema de... Reversionaron el tema que hiciera famoso Daniela Romo, titulado Todo, Todo, que si no me equivoco es de la autoría del señor Juan Gabriel. Y lo reversionaron, fíjate. Todo, Todo, Todo. Y de hecho estuvieron documentando desde que se reunieron. Yuri sobre todo, ¿no? Los tuvo como en sus redes desde que se reunieron, desde que Yuri llega, Italia la recibe. Y cómo graban el video, De pronto las vemos a una Thalía y una Yuri en motos y todo esto. O sea, una cosa muy pro ahí, muy padre de este proyecto. Ahorita se las vamos a poner. Vamos a ver cómo les quedó esto del todo, todo, todo. Que ahorita te voy a decir, déjame ver en qué año la hizo la Romo famosa, que creo, no me hagas mucho caso, según yo fue en los noventas. Daniela Romo, Todo, Todo, creo que sí. Fue en el álbum Amada Más Que Nunca, donde la sacó. Sí, mira, el 91, mira, Tere Coronado, Wikipedia Música, no estás tan peor. Sí, fue en el 91, donde la saca la Romo. Nada más me falta confirmar que si es de... Ah, no, mira, nada que ver. Yo no sé por qué, dónde saqué que era Juan Gabriel. Ahí sí, la cajeteé. Es de George Sassi y es producida por Bebu Silvetti. Allá en el 91. ¿Sí será? Sí, sí, sí. Aquí lo dice Wikipedia. Dani Romo en el 91 y del álbum Amada Más Que Nunca. Ah, bueno, es que en ese álbum, De Mí Enamórate, que sí es de Juan Gabriel, fue todo un hitazo. Entonces, por ahí andaba la confusión, yo creo. Bueno, pues aquí está

0: Esto es Yuri, Thalía, Thalía y Yuri con esta nueva versión de Todo, Todo. Y ahorita me acuerdo de otra que escuché ayer, Capitana. Que es que están saliendo mucho las nuevas versiones. Venga.
1: Te me estabas tardando. Este era el tiempo. ¿Estás lista? 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

Muy bien, familia querida, regresamos. Ya di con la otra canción, nueva versión que le digo a la capitana, que ayer escuché por la tarde en Globo y dije, ¡mira! Resulta que Juan Solo acaba de lanzar una nueva versión del clásico del señor José José, Piel de Azúcar. Mira, capitana, suelta un pedacito de Piel de Azúcar del señor José José. Porque las nuevas generaciones, como la capitana dice, de pronto me dice, ¿qué? ¿José José cantaba Piel de Azúcar? Sí, allá en 1989, del álbum ¿Qué es el amor? El señor José José lanza este tema y recuerdo perfecto al príncipe de la canción cantando en Siempre en Domingo, el programa del señor Raúl Velasco. Y su hija Marisol, que en aquel el tiempo pues era una niña, ¿qué tendría Marisol? Pues unos 10 años, yo creo, algo así, o menos, bailando junto a su papá, ella bailando y José José cantando esto. A ver, le subimos poquito, Capi.

0: Ahí está, bueno. Pues resulta que Juan Solo acaba de reversionar este clásico de El Señor. Del señor José José. Ahorita la vamos a escuchar, pero antes nos vamos a ir con Arlenciu Tapia, que está lista con el mundo de la poesía, Lenguas de Hadas y Demonios. 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Listo, Lenguas de Hadas y Demonios, a continuación con Arlenciu Tapia.
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2: las amistades tienen que ser lugares seguros, seguros para nadar, seguros cuando la tempestad afuera esté muy fuerte y que puedas tener un lugar donde resguardarte, donde ser tú misma, donde ser tú misma no sea castigado, criticado o silenciado, donde te puedas sentir cómoda, incluso con aquellas cosas que puedan ser muy cuestionables y muy cancelables. Esto no quiere decir que no le puedas decir a una amiga cuando no estás de acuerdo con ella, cuando no pienses igual o cuando creas que su proceder, sus actos son incorrectos, son equivocados. Lo que creo que sí es importante es que esa persona, a pesar de cometer errores, se pueda sentir en paz contigo, se pueda sentir acompañada, porque todos tenemos un camino y a veces no tenemos las respuestas correctas. La persona que soy ahora no es la misma que hace 20 años y probablemente, y espero, no ser la misma en los próximos 20 años y regresar a mis 40 y decir, wow, sí que me equivoqué varias veces, porque adquiere sabiduría junto con los años. Y bueno, respecto a eso, escribí un poema que se llama Papel de Arroz. Y cuando lo publiqué en mis redes sociales, muchas personas pensaron que era un poema para una pareja, una expareja, para el amor. Y pues no, es un poema para una amistad. Porque a veces irte de amistades, dejar amistades, o sentir que tu amiga ya no es un lugar seguro, es una de las cosas peores que te pueden pasar. Creo que es más fácil superar un amor que superar una amistad. Así que les voy a compartir este poema que se llama Papel de Arroz. Solía tener una casa donde resguardarme del aguacero, un techo donde podía llorar a trompicones, cantar maldiciones, lanzar con mi pijama rota, gritar sin ser silenciada. Las paredes escuchaban mis quejas cansinas con el entusiasmo que uno pone con su canción favorita. Han pasado décadas. Los cimientos resultaron de papel de arroz. Mi casa se ha derrumbado. Ya no es un lugar seguro. Estoy segura que sí lo fue. Pero dicen que yo cambié. Afuera han clavado bandera roja. El mar está agitado. Ya ni siquiera puedo protegerme de los bichitos y el sol. Leer en alta voz mis odas al rencor. La aceptación está sobrevalorada. No vale la pena guardar en cajones parte de tu ser solo para ser celebrada. Hay una canción de Taylor Swift que habla acerca de que muchas veces te toleran, no te celebran. Así que mi consejo sería que busques lugares donde siempre seas celebrada y que tú también celebres a las otras personas. Un espacio donde seas tú misma y no tengas que esconder partes de ti para poder ser amada. Que incluso cuando no te sientas así, no temas ser tú. Y que al final del día lo peor que puede pasar es esconderte. Lo más bonito es poder ser tú siempre, incluso cuando seas un poco cancelable o un poco cuestionable.
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1: Saludos a Leti, que me manda el video de Marisol Sosa bailando al lado de José José en Siempre en Domingo, este tema de Piel de Azúcar. Pero me fui alto, ¿no? Tenía 7 años, porque ella ahorita anda en los 44 por ahí. Entonces, 7 años, está chiquitilla Marisol Sosa. Pues así las cosas, familia querida. 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Gracias, patrocinadores, colaboradores, la capitana Itza en los controles. Vamos a dejarte con música, hablando de los covers, Vivir Así Es Morir de Amor, ahora con David Bisbal, y también va a llegar el túnel de El Tiempo con la Ñaña y la Rana, aquí en tu programa, aquí en tu estación Globo 101.9, a las 5, El Baboro, a las 7, MBS Noticias con Hugo Rubalcaba, y pues muy buena música todo el día, muy buena música. Bendecida tarde para todos, los quiero, hasta mañana.

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0: Hola, hola, buenas tardes. Bienvenidos este miércoles 13 de mayo del 2026. Bueno, ya empezamos de hecho con dos canciones, El Microbito y El Abandonado. Ya está Itze a cargo de los controles técnicos, ya está La Rana también por acá. Ay, y esperemos que hoy tengas un muy buen ombligo de semana.
1: Sí, qué bueno. La paz es bien, ya estamos efectivamente a mitad de la semana. Que no vayas a chocar. Yo juré que no iba, que iba a llegar tarde, porque sobre el periférico, a las afueras de ¿qué es lo que está sonando?
0: Mi teléfono, ya le puse.
1: A las afueras de el Parque Industrial Siglo XXI, un choque. Entonces no podía dar la vuelta en U para ya venir a la radio. Me tuve que ir casi hasta la calzada Cetis y luego regresar. Y bueno, un merequetengue, pero ahí había tres carros chocados. Así que tengan, tomen, no sé si ya los quitaron. Ahí estaban ya todos los de los seguros y todo. Pero pues tomen sus precauciones, porque sí, oigan, el de por sí, pues el calor ya medio nos atonteja, ¿no? Y luego, pues, no falta el que vaya en el celular, el que se haga el vivo y quiera pasarse la luz en amarillo o en verde, peor, porque que diga en rojo. He visto gente que ya se puso rojo y qué le importa, ellos se avientan. Y los demás que me esperen, ¿verdad? Pero pues ya vemos lo que sucede. Y bueno, hoy es miércoles 13 de mayo. ¡Qué barbaridad! Oye, ya casi llegamos a mitad de este mes, y hoy se celebra el Día de la Virgen de Fátima, ya que en 1917, tres niños pastores, Lucía, Francisco y Jacinta, reportaban la primera aparición de la Virgen María en Fátima, Portugal. También un día como hoy, pero de 1846, el Congreso de Estados Unidos aprueba declarar la guerra a México, intensificando el conflicto por la anexión.

tema el día de hoy, que ya desde el lunes te lo venía comentando. Maestros antes o maestros de antes y maestros ahora. ¿Qué diferencias ves con los maestros que nos tocaron a nosotros? ¿O cómo eran en general la educación en las escuelas antes? Que bueno, los maestros son parte primordial de esta. ¿Y cómo es ahora? 686-201-8971. Este es el tema. Y también, bueno, pues de nueva cuenta, bienvenidos tus comentarios también sobre, pues, el tráfico, las vialidades. O si quieres mandar saludos, si quieres felicitar a alguien porque el día de hoy está cumpliendo años, también bienvenidos. 686-201-8971. Vamos a continuar con más música aquí en el Túnel del Tiempo. Y ahorita regresamos.

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0: Oigan, pues continuamos acá en el túnel del tiempo hablando de los maestros de antes y maestros de hoy. Ay, pues sí, sí hay muchas diferencias. Fíjate, para empezar, antes se sentía uno halagado si la maestra te decía, ay, qué bonita te ves hoy, o ay, qué bonito te peinaron. Ahora no les puedes decir ni eso porque luego es acoso. O sea, ni cosas buenas.
1: Mira, simplemente al maestro antes no se le cuestionaba, o sea, si los papás, si tú llegabas con un examen reprobado o con una calificación baja, pues los papás te ponían una friega a ti, la neta, o sea, porque, ay, ¿cómo no estudiaste? Ay, que ¿por qué no te preparaste? Que por ahí. Y aunque le dijeras, ay, mamá, pues es que el maestro, y era típica que uno también la aplicaba, el maestro la trae contra mí, no sé por qué y todo, pero de todos modos, los papás, o sea, te regañaban o te reprobaban en la escuela y en tu casa hacían lo propio, ¿no? También. Y ahora, en vez de que los papás acepten, después de que tienen hijos, no necesariamente malos, sino que, pues, que les gusta platicar o que no ponen atención o que simplemente, pues, les vale, van y le reclaman al maestro, o sea, que, oiga, que ¿por qué le puse esta calificación? O sea, ya se les cuestiona, te digo, y antes el maestro realmente era la autoridad, y bueno, ya lo hemos comentado aquí también, que pues a lo mejor, digamos, no es lo idóneo tampoco, pero a nosotros así nos tocó, que los maestros te jalaban las orejas, a los hombres le jalaban las patillas, nosotros ya hemos platicado que con el metro de madera, en el caso mío, que iba en una escuela de religiosas, si te veían así como que sentada y sobre todo las mujeres, los hombres no, con las piernas abiertas, órale, te zorrajaban el reglazo. Teníamos otra maestra, bueno, yo a mí no me tocó, pero a mi hermana sí que le diera clases, que al que veía platicando o algo, y aparte tenía un tino con el gis, ya ves que antes los pizarrones eran de que escribían con gises y con un borrador, pues con el gis les tiraba. Y pues no podías decir nada, o sea, nada de que no, que lo voy a demandar o a denunciar por violencia o porque me traumó psicológicamente. No, antes al maestro se le respetaba. Y también, fíjate, otra diferencia que yo encuentro es que antes, pues uno decía, ay, es maestro, no, pues vive bien, les pagan bien. Ahora cada rato, bueno, mucho más en el sector público, no en privado ni en escuelas particulares, pues veo que también luego andan batallando para que les paguen, ya sea un bono o simplemente pues para que les den lo que les corresponde. Entonces sí hay muchísimas diferencias. Tú platícanos a tu manera de ver cómo eran los maestros antes y cómo es ahora. Así que participa 686-201-8971 y hoy es miércoles de El Cover.
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1: Y el día de hoy te voy a presentar una canción del año 1980. Una canción de la banda de rock inglesa Queen llamada Another One Bites the Dust. La canción fue lanzada como sencillo del álbum Dragon Attack en agosto de 1980 y se convirtió rápidamente en el sencillo más vendido de Queen, con ventas internacionales de 7 millones de copias, que yo siempre lo repito cuando son álbums o sencillos de los 80s y todavía a lo mejor principios de los 90s, que era cuando realmente íbamos a comprar música. Bueno, todavía todos los 90s y a principios de los 2000 todavía comprabas los CDs, en donde pues te tenías que trasladar a una tienda a hacer tu compra y pues digamos que tenía más relevancia que ahora, que son descargas y reproducciones en estos portales de streaming. La canción alcanzó el número 1 del puesto en el Billboard, el número 2 en las listas de Rhythm and Blues, y en el Reino Unido la canción alcanzó el 7º puesto, mientras en lugares como Estados Unidos, Argentina, Canadá, Chile, España, Costa Rica y Guatemala llegó al primer lugar. Debido al éxito que tuvo este tema de la canción, Queen abandonó su estilo típico para darle un nuevo enfoque apegado hacia el género disco o el dance. En un principio esta canción iba a ser incluida, ya que los integrantes de Queen no la consideraban lo suficientemente buena y además no pensaban lanzarla como sencillo hasta que, fíjate, nada más y nada menos que Michael Jackson les dijo que estaban locos si no lo hacían, que esa canción era buenísima. Y de hecho, esta canción, hoy no es la historia detrás de la rola, pero esta canción fue escrita para ser cantada por Michael Jackson, cosa que no sucedió por cuestiones de agendas y de tiempo. Así que, pues esta canción estaba predestinada para que fuera de Queen. Se llama Another One Bites the Dust, de 1980, aquí en el Túnel del Tiempo.

¿Y quién hizo el cover? Fíjate que en 1997 sale un álbum de nombre Tributo a Queen, los grandes del rock en español. Y la banda argentina Ilia Kuriaki en The Valderramas participaron. Y probablemente fue una de las canciones que, fíjate, se oye diferente, pero padre. O sea, a mí sí me gustó, muy al estilo de Ilia Kuriaki. Y a ver a ti, ¿cómo se te hace? Esto es de 1997, se llama en español Otro Muerde el Polvo con Ilia Kuriaki en The Valderramas.

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0: Ay, pues seguimos acá en el túnel del tiempo, platicando de las diferencias de los maestros. Fíjate que yo una diferencia que veo bastante significativa es que les quitaron mucho autoridad a los maestros el día en estos tiempos, la verdad. Pero me da risa que luego se quejan los papás de los chamacos que son como, ay, ¿cómo te puedo decir? Pues unos flojitos, otros que no, como que no son muy aplicados en la escuela. Ah, pero pues cuando el maestro quiere hacer algún correctivo, los primeros que pegan de gritos y que le hacen de tos son los papás.
1: Pues sí, te digo, y los maestros de antes, pues no se les cuestionaban sus métodos de enseñanza, aunque bueno, había algunos, como ya mencionamos el del GIS, como mencionamos los maestros que les jalaban de las patillas a los niños y todo, que a lo mejor ahorita sí es de que no, ¿cómo? Eso es humillarlos. Bueno, simplemente ya lo habíamos también platicado cuando te ponían en el rincón o con las orejas de burro enfrente, porque antes...
0: Ay, a mí nunca me pusieron las orejas de burro.
1: Hace mucho que no entro a un salón de clases, pero no sé, y díganme ustedes que son papis de, pues a lo mejor de niños de la primaria o de la secundaria, si todavía los salones tienen como una tarimita, o sea que el maestro su escritorio está como en alto, y que pues ponían, había un banquito que estaba en la esquina, pues ahí ponían al que de plano no hacía caso, al que no trabajaba, y pues era como que para que los demás vieran que él se había portado mal, pero digo, pues ahora ya no se puede hacer eso porque ahora pues es les crea un trauma psicológico. Es más, los maestros de antes tenían sus sellitos también, y ya los comentamos también en una ocasión aquí, cuando te ponían de que platica mucho, es cuando te ponían un coche y era de que eras muy sucio, ajá, de que traías todos borroneados los cuadernos y todo. Y no, pues ahora ya no te dejan hacer eso, ya, o sea, es exponer al niño y es traumarlo de por vida.
0: O sea, yo sí estoy de acuerdo que hay técnicas que pues ni al caso, ¿no? Hoy en día, pero yo sí creo que los maestros sí deberían de tener más autoridad. O sea, oye, si el chamaco está haciendo un desastre en el salón, que sí les puedan llamar la atención y que sí los puedan castigar de alguna manera.
1: Pues sí, que les pudieran, te digo, y que además... pues los papás respetaran cuando el maestro les ponía un regaño o los reprendía por algo, porque efectivamente pues ahora ya no puedes ni tocar a los niños ni con el pétalo de una rosa. ¡Qué bárbaros, eh! 686-201-8971. Estamos hablando de maestros de antes y maestros de ahora. Pero pues pasando a otra cosa, que ahorita también, bueno, pues todavía hay bodas, o que se te olvidó comprarle regalito a tu mamá por el Día de las Madres, todavía te puedes reivindicar, y a dónde pueden ir.
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1: Perfecto. Y bueno, ¿qué te parece si nos vamos con más música aquí en el Túnel del Tiempo.
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7: Pues sí, seguimos acá en el túnel del tiempo para que nos pasen sus reportes viales, se mochen con la anécdota, 686-201-8971. También nos pueden seguir a través de las redes sociales. A la rana la encuentran en TikTok, Instagram y X como @RanaLuisaGarcía. Y a mí me encuentran en TikTok e Instagram como @AnaLuiBrizuela con B de bueno y Z.
8: Oye, por acá ya nos comentan que antes, pues, los maestros lo que decían era ley, dice, y se les permitía hacer muchas cosas, como por ejemplo, en la prepa en donde iba, pues el maestro daba la clase fumando, y allá también lo habíamos comentado eso, que sí, ahora no creo que sea, o sea, que eso les, porque les quiten autoridad, sino más bien, pues es que ya ves que ya casi no se puede fumar en ningún lugar. O sea, esa ya es una cuestión de reglamento. Pero sí, pues antes uno veía, digo, no nada más a los maestros, hasta a los estudiantes, ya en ciertos niveles como universidad o algún otro nivel, pues sí, ya había zonas designadas para que fumaran. Y ahora, por ejemplo, hay universidades que en ninguna parte, o sea, llámese, no en la cafetería, ni, o sea, en ninguna parte ya está permitido que fumen. Así que tú también coméntanos algo que para, o sea, pues que algunas diferencias de los maestros como era antes y los maestros ahora. Que ahora también, digo, antes, por ejemplo, si alguien, y me pasó con mis excuñadas, si ella, las dos sabían hablar muy bien inglés, entonces tuvieron muchos años trabajando de maestras de inglés en un colegio privado. Pero luego entró una reforma en la cual no podías dar clases si no tenías la licenciatura en educación, no había salido de la escuela normal, que antes era como el caminito, no sé si te acuerden, que antes pues salías de la secundaria, o sea, no hacías prepa y de la secundaria te entrabas a la escuela normal para ser educadora y hasta de ahí brincabas hasta ser maestro. Y ya con esa reforma, te digo, ya ellas les dijeron, bueno, pues si quieren, ahora sí que si quieren conservar su trabajo, pues tienen que estudiar la carrera. Entonces lo que hicieron, les dieron la facilidad de que los sábados estudiaran la licenciatura. Y dos años seguidos estuvieron todos los sábados, más bien dos años todos los sábados estuvieron yendo hasta que ya les dieron su papelito de licenciatura y pues ya pudieron seguir dando clases. Pero te digo, antes de que esa señora como que habla muy bonito o tiene buena ortografía, vamos a meterla como maestra de español, ¿no? Y ahora ya no. También nos comentan, hola chicas, buenas tardes, soy maestro de prepa y universidad. Y antes los maestros enseñaban con libros. Ahora tenemos que adaptarnos a las nuevas tendencias. Y nos pone, por ejemplo, que tienen que enseñar con la inteligencia artificial. Ándale, o sea, pero ¿cómo? Mira, es que como te digo, yo hace mucho que ya no... pues no entro a un salón de clases y, por ejemplo, en las prepas ya no les piden libros. Todos se los enseñan en los pizarrones también, los maestros de antes.
7: Yo menos sé, en las primarias sí tienen que llevar libros todavía.
8: Te digo, pero antes en las primarias y en las secundarias, bueno, hasta en la prepa nos tocó a nosotros, los pizarrones eran de GIS. Y ahora ya no sé si todos se los enseñan con videos o con, ya ves que en muchos salones de clases ya tienen hasta proyectores. Entonces, a ver, ya me está contestando por acá este maestro de prepa. 686-201-8971, participa y comente. Y bueno, en lo que nos contestan aquí, ¿qué te parece si nos vamos con Túnel Remedios?
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8: Oye, fíjate que ahorita que pues ya se está resintiendo el calor, que ya hemos estado dando la recomendación pues de que hay que mantenerse bien hidratados, aunque bueno, si andas de arriba para abajo y por más que te hidrates, puede que te llegue el golpe de calor, que no es más que pues un cuadro de deshidratación que incluye sed persistente o sequedad en la boca, dolores de cabeza, debilidad o falta de energía, mareos o aturdimiento, piel seca, labios agrietados y orina de color amarillo oscuro o micción menos frecuente, o sea que ya no vas tanto a hacer pipí. Y si notas estos síntomas, pues es hora de que pongas manos en acción, porque hay, digo, independientemente de los sueros que encuentras en muchísimas partes, también te voy a dar algunos remedios caseros para que pues puedas estar a lo largo del día hidratándote y disminuyan estos síntomas lo más pronto posible. Y una, que si te gusta como a mí, es un buen remedio casero, es el agua de coco. Ay, a mí cómo me encanta el agua de coco. Hay mucha gente que dice, ay, a mí no me gusta, pero el agua de coco está cargada de potasio, sodio y magnesio, lo que la convierte en una bebida de rehidratación perfecta y sobre todo natural. Para obtener el máximo beneficio de esta agua hay que tomarlo fresco y sin azúcar, o sea, sin echarle nada más. De hecho, ya en muchos lugares te la venden en Tetra Pak y así, sin azúcar añadida, o si por donde tú trabajas o donde tú vives ves que venden los típicos cocos con chile y limón y hasta con mariscos, pues ahí normalmente te dan también el agua de coco y es un muy, muy buen remedio casero. Otro también que puedes hacer en tu casa es pues el suero de agua de limón. Es uno de los remedios caseros más comunes y lo único que necesitas es en un vaso de agua limpia exprimir medio limón, puede ser limón verde o limón amarillo, añadir una pizca de sal, puede ser sal blanca o puede ser sal rosa del Himalaya, y una cucharadita de azúcar. Esto lo remueves y también lo bebes lentamente y esta bebida funciona porque repone tanto el sodio como la glucosa, que son dos electrolitos claves que se pierden durante la deshidratación. Otro que también es muy socorrido, aunque mucha gente no lo sabe, es, y a lo mejor se van a reír, el caldo de pollo. Así es, el caldito de pollo con verduras aporta también sodio y muchos minerales y vitaminas que las verduras tienen y que son básicas para poder rehidratarte. Entonces, la próxima vez que te sientas así medio débil y, ay, el calor ya me dio como que me siento medio deshidratado, hazte un caldito de pollo y vas a ver cómo te sientes mucho mejor. Y también algunos alimentos que sirven para volverte a hidratar es la sandía. Esta es buenísima ya que contiene un alto porcentaje de agua. Los pepinos, los tomates, la papaya, las fresas y el melón. Así que te puedes hacer una ensaladita con estas vegetales para volver a rehidratarte. Y lo que sí es que si estás o sientes que estás deshidratado, hay que reducir o pues de momento cancelar la ingesta de alcohol, ya que el alcohol lo único que hace es que te deshidrata aún más. Y si de plano ya sientes como fatiga extrema, taquicardia o hasta pues dolor de cabeza tipo migraña, pues hay que acudir cuanto antes con tu médico. Así que ya lo sabes, estos son algunos remedios caseros. Si no alcanzaste a apuntarlos, con mucho gusto te puedo pasar el link a través de nuestro WhatsApp 686-201-8971. Y vámonos con más música.

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0: Estamos de vuelta. A ver, esa que dices tú no es como hasta que la subes y le haces ejercicio. Bueno, pues no, esa no es. Seguimos acá en el túnel del tiempo platicando de los maestros porque el viernes es su día. Oye, que estaba escuchando que viene a gusto y van a agarrar el, órale, el día de mañana y el viernes, ¿qué me importa?
1: Como a mañana salen temprano, no sé por qué.
0: Ah, bueno, yo en la noticia salió que unas escuelas iban a agarrar el jueves y el viernes.
1: Oye, y comenta el maestro de prepa que dice que antes los maestros enseñaban con libros y pues yo pregunté, y ahora, pues ¿cómo los enseñan? Él es de preparatoria y dice que él actualmente enseña a través de videos y actividades digitales. Y comenta, esta nueva generación aprenden mejor así. Ah, pero pues, deja tú, no tienen ni siquiera un libro de apoyo, porque pues nosotros, el maestro explicaba y nosotros nos estábamos ahí en el guaraguar y platicando y todo, y ya cuando hacíamos la tarea, si teníamos duda o algo, pues ya agarrábamos el libro, ¿verdad? Pero pues si ahora no, pues ya, bueno, pero pues tienen tantas herramientas ya, ¿no? A su alcance, uh-huh, sin salir ni siquiera de su recámara. Y chicas, ayer mi hija, nomás que le escucho chat, soy malísima para la tecnología, no sé qué revisa mi tarea y en un segundo sí le contesta, tus derivadas están perfectas. Ah, ok, que su hija hace que el chat GPT le revise la tarea y que pues ya ahí le dice de que sí está bien. También dice les hace la tarea, es como un maestro, busca la manera pues de que aprendan, es secundaria. Oye, pero a ver, yo tenía entendido que ya hay también como una app que usan los maestros o hay alguna herramienta dentro de las redes, porque efectivamente se estaban dando cuenta que los alumnos, sobre todo los de secundaria, prepa y universidad, pues que ya le inteligen súper bien a la tecnología, pues hacían los trabajos o hacían hasta presentaciones finales con ChatGPT. Y que pues bueno, y tú le metes nada más toda la información y ni siquiera te fijas ni nada. Entonces que hay, parece que hay una app o alguna manera que los maestros se dan cuenta si lo hicieron con inteligencia artificial y pues ahí sí lo reprueban, porque pues obviamente, te digo, ya tienes tantas herramientas, ya antes en nuestros tiempos, dirían las abuelitas, pues para hacer un trabajo, si no tenías la información en tu casa en la enciclopedia o en los libros que te daban de texto, pues tenías que ir a buscarla a las bibliotecas y aún así, si en las bibliotecas no la encontrabas, tenías que ir, por ejemplo, si era algo de, no sé, de química, tenías que ir, si el papá de una de tus amigas era químico, farmacobiólogo, químico o algo, o era una eminencia, ibas y le preguntabas hasta que oiga y esto y todo, y él ya te ayudaba a hacer la tarea, te digo. Entonces ya es el colmo que, pues que ahora ni es, o sea, que no quieran investigar tantito y que todo se lo dejen ya al ChatGPT. El tema del día de hoy es maestros de antes y maestros ahora. Y fíjate también, o no sé si era mi percepción porque yo estaba niña, al igual que las aeromosas, que si hay, cuando yo era niña veía a las aeromosas y a todas las veía así súper arregladitas y todo, y yo me acuerdo de las maestras, digo, independientemente de que estuviera pues no, a lo mejor no tan agraciada o a lo mejor un poquito llenita o muy delgada, pero yo me acuerdo de los maestros, por lo menos los que yo tuve, sí llegaban bien cambiaditos todos los días a la escuela, maquilladas las maestras, bien peinaditas, con tacones, y no, hombre, ahora ya los maestros ya andan en tenis, ya...
0: Ay, bueno, es que, pero hay unos tenis que se ven nice.
1: Ah, no, sí, pero te digo, ya, y aparte tiene que ver que ya en la mayoría de las escuelas también ya llevan uniforme, o sea, ya llevan ya sea una camisa, pues,

0: tipo vestir, o ya sea que lleven polos, que en muchas escuelas particulares ya las maestras y maestros llevan polos con el logotipo de la escuela, pero sí, yo no sé, era mi percepción, o díganme si ustedes también les latía lo mismo, que los maestros de antes, pues, como que se arreglaban más que los de ahora. 686-201-8971 es nuestro WhatsApp para que nos comenten algo al respecto. Ah, mira, dice, las apps que utilizamos algunos maestros oficialmente son Gemini y Notebook para diseñar actividades y también para revisar si fue plagio o si fue hecho con inteligencia artificial.
1: Ay, pues qué bueno. Pro.
0: Pues qué bueno, porque
1: no, sí, qué bueno, pero también qué pro que ya puedan saber.
0: Porque ya tienen tantas herramientas, repito, que ya, pues por lo menos piénsele tantito los estudiantes hoy día. Y de eso estamos hablando, de maestros ahora y de los maestros antes. 686-201-8971, vámonos con más música aquí en el túnel del tiempo y ahorita regresamos.

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0: Pues estamos de vuelta aquí en el túnel del tiempo platicando sobre los maestros. Oye, no sé en las primarias de ahora, pero también en las primarias de antes, pues ser un maestro todo el día. O sea, ese maestro te daba todas las materias, salvo en la escuela que yo iba, creo que religión no me la daba el mismo maestro en inglés. Pero todas las demás las materias eran con el mismo maestro.
1: Así es lo que comentábamos. Ya ahorita son, les dan, el que les da matemáticas es uno, la que les da español es otro. Y también comentan, mi hija lleva más de 15 años entre libros y libretas y prohibido usar la inteligencia artificial para preparar clases. Ah, es que es maestra su hija. Ella está en una escuela privada. También comentan, el profesor Roberto Solís de Educación Física en el Félix siempre iba muy deportivo, pero bien arregladito siempre. Ah, ¿ven? También comentan, hola chicas, la realidad de las cosas es que ahora los estudiantes ya ni leen porque utilizan el lector en la computadora y por lo mismo su nivel de comprensión está por debajo del promedio. Y sí, utilizan el autocorrector para corregir los errores, lo cual no les permite el análisis de la lectura. Ellos nada más ven la corrección y la aplican sin averiguar el porqué. Aparte de la copiadera en grande, porque se pasan los trabajos con capturas de pantalla y copiado y pegado. O sea, el análisis crítico ya agoniza. Saludos, Lisa, desde Caléxico. Ay, pues sí, te digo, es que ya nosotros por lo menos, si copiábamos un trabajo como lo teníamos que hacer, ya fuera en máquina de escribir o a mano antes, pues mínimo lo transcribías y pues te obligaba a leerlo, aunque lo copiaras, ¿verdad? Entonces ya, pues de alguna manera, y luego lo tenías que hasta explicar, entonces mínimo le dabas una leidita y ya ahí lo que le alcanzaras a cachar. Y ahora, pues como tú dices, no, lo hacen copy-paste y así lo entregan. ¿Y qué decía la tarea? ¿Quién sabe? ¿Quién sabe? Así que, pues el tema el día de hoy es maestros antes y maestros ahora. ¿Sabes cuál era otra gran diferencia? Digo, yo no sé, pero creo que ya en la mayoría de las escuelas ya son grupos chicos. Por ejemplo, yo creo que tú también te pasó en el Félix y a mí en el Villa. Toda la primaria y la secundaria, en vez de que fueran 3 o 4 grupos, éramos A y B, y éramos grupos de 50 alumnos.
0: Nosotros éramos, sí, A y B, pero eran 40 y tantos.
1: Ah, bueno, pero casi, casi. Ahorita hay escuelas donde no permiten grupos de más de 15 o inclusive de 20, porque dicen los maestros que ya son muchos, que ya no los pueden controlar. Entonces te digo, antes un solo maestro pues tenía que controlar una clase, un salón de hasta 50. Y, pero pues exactamente, les podía dar sus buenas
0: pues,
1: regaños.
0: Oye, sí, hasta entiendo, si ahora no los pueden regañar, no los pueden castigar, no, pues está canijo que tengan tanto
1: al
0: chamaco.
1: Al rato van a encontrar al pobre maestro amarrado ahí en el escritorio o algo, y pues los maestros no pueden hacer prácticamente nada. Así que ese es el tema el día de hoy. Tienes todavía algunos minutitos para platicarnos y también tenemos chismecito, así que vámonos con el Tiki Túnel.
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0: Oye, pues fíjate que las calles del Centro Histórico de la Ciudad de México se convirtieron en el nuevo escenario para, bueno, en un escenario para el nuevo material, más bien dicho, de YouTube, ya que pues la banda irlandesa fue captada en la Plaza Santo Domingo grabando lo que va a ser su próximo videoclip. Desde la tarde empezaron a circular en redes sociales, o sea, esto ayer, videos donde se puede ver a Bono y compañía en el techo de un autobús y tocando frente a decenas de fans que se reunieron en la zona. Y bueno, de acuerdo a un comunicado que lanzaron, esta grabación forma parte de Street of Dreams, la calle de los sueños, un proyecto ligado con su próximo disco que además estará relacionado con pues lo de la Copa esta 2026 que patrocinan Street Child World Cup, que ellos patrocinan, y la producción se realiza en las calles de que están en la República de Brasil y República de Colombia, donde desde horas antes comenzaron a instalarse vallas, equipo técnico y un autobús utilizado durante la filmación. La agrupación compartió algunas de las tomas en sus redes sociales con las que destacaron la euforia entre sus seguidores. Y dicen, tomamos un autobús en la Ciudad de México con destino a la calle de los sueños. La justicia es una obsesión, el amor es una procesión por la calle de los sueños. Esto escribieron junto con la grabación.
1: Ándale. Oye, y por inventada, Anaí sufre una caída. Mientras hacía ejercicio.
0: Explícame ese término.
1: Pues, fíjate que la cantante Anaí sufrió una caída que pudo ser fatal, aunque sí estuvo bueno el ramalazo, mientras realizaba su rutina de ejercicios a través de redes sociales. O sea, puso su cámara, se empezó a grabar y la ex RBD compartió imágenes del momento que vivió y rápidamente provocó cientos de reacciones, unas de preocupación por sus fans, pero otras donde decían que eso era por inventada, ya que el, pues, lo que estaba haciendo dentro de una sesión de pilates, de un equipo de pilates que tiene en su casa, ella pierde el equilibrio mientras ejecutaba una maniobra inventada. Y te digo, los que saben de pilates, yo no sé, pues comentaban que eso, ese ejercicio no existe. Ahora sí que se quiso lucir y como que miren, tengo mucha fuerza y todo. Y ándale, se ve que se cae sobre la cama de pilates, que es una cama de madera. Pues no, andaba como queriendo hacer ahí, que vean, estoy muy fuerte. Y logró levantarse casi de inmediato mientras se sobaba el área afectada, que fue exactamente en las cervicales. Después, ella subió en sus historias y compartió que había ido a un hospital para descartar lesiones de gravedad y que incluso se había realizado una radiografía para pues ver si no había resultado con alguna fractura. Y puso en sus redes sociales, ella puso, en un segundo y de la forma más tonta puede cambiar todo. Gracias a Dios no pasó nada. El verdadero por inventada. O sea, ella misma se rió de sus redes. Ahora dar gracias infinitas a gozar a mis amores y ya les prometí dejar las artes circenses peligrosas. Entonces, pues, digo, al final, qué bueno que se pudo hasta reír de ella, de lo que sucedió, porque sí pudo ser algo mucho más grave lo que le sucedió. Así que, pues, moraleja, no anden de inventados todos. Luego ve uno, la gente en el gym, que dice, y ese ejercicio ¿de dónde se lo sacó? De la manga. Ajá, o sea, hacen con aparatos que no son para hacer X movimiento, hacen movimientos como para que los demás vean de que, wow, está bien fuerte, o mira qué elástico eso. No hagan eso porque se pueden lastimar. 686-201-8971 es nuestro WhatsApp si quieres comentar algo en particular, ya sea de estas notas o del tema del día de hoy, y nos vamos con más música.

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0: Oye, pues sí, se restableció la corriente eléctrica. A lo mejor ahorita nos volvamos a salir un poquito del aire, ¿verdad? Porque se fue la luz, entró la planta eléctrica y luego cuando se apague la planta para entrar la luz otra vez, pues ¡pueque! Pase.
1: ¡Ay, qué terrible! ¡Qué terrible! Estos apagones. Y nos comentan que a su hija, la que dice que trabaja en una escuela privada y que ahí les prohíben preparar clases y todo con inteligencia artificial, que porque resulta que una maestra preparaba todo con inteligencia artificial y que hasta porque la inteligencia artificial tampoco es tan inteligente, bueno, más bien no es perfecta. Entonces dice que hasta con errores daba la clase y que por eso tomaron de referencia este caso y que pues ya no dejan que hagan las clases o que presenten las clases con inteligencia artificial. Y pues bueno, de eso estamos platicando el día de hoy, de pues los maestros antes y los maestros ahora. ¿Qué diferencias encuentras de cuando, pues de los maestros que nos tocaron a nosotros y los maestros ahora ya que les tocaron a nuestros hijos? Participa 686-201-8971. Y acuérdate que también pues nos puedes mandar el reporte vial si es que andas circulando por la calle y ya hay un choque, está cerrada alguna vialidad. Así que pues bueno, vámonos con la última rolita, ¿verdad? Antes de regresar y despedirnos aquí en el túnel del tiempo.

0: ¿Ya hay evidencia? ¿Ya hay evidencia de eso o no? Pura suposición. No tengo dudas. Ay, ay, ay. Oye, pues ya, ya.
1: No tengo pruebas, pero tampoco dudas.
0: Ya nos llegó la hora de decir.
1: Como la canción de Xuxa.
0: Hilari, Hilari,
1: la hora. Pero la hora de despedir, ¿eh? La Xuxa. No, la Xuxa. Creo que ya una vez ya había dicho. ¿Qué fue de? Porque ahorita iba a decir. ¿Y qué habrá sido de Xuxa? Porque ya después ya no se le supo, digo, después del programa, de su programa. Se le supo que andaba con Pelé, ¿no? Que pues Pelé ya peló. Pelé ya peló. Pero, pues peló en su vida y peló también de este plano astral. Y Xuxa, ¿qué te decían? ¿A ti te decían Xuxa? No sé, que si estaban unos zapatos de plástico, Xuxa, ¿tú te acuerdas, comaye?
0: No, no me acuerdo. Yo me acuerdo de la canción y que la mujer muy guapa y eso, pero no me acuerdo su vestuario.
1: ¿Cuántos años tendrá Xuxa ahorita? A ver, ahorita vamos a averiguarlo. Oigan, pero bueno, nosotros 63 años. Mira qué tal, ¿eh? Y ya nos tenemos que retirarnos sin antes agradecerte, como siempre, que nos sintonices en medio del tráfico. Si todavía te encuentras en medio del tráfico, uy, pues que te sea leve, porque ya de aquí para el Real, ya ahora sí. Ya se dejó venir el calor, ya no hay vuelta atrás, al parecer ya no va a haber frentes fríos, así que lo bueno de todo esto, lo menos malo es que el subsidio ya empezó, entonces ya podemos estar un poco más tranquilos de que vamos a poder prender nuestro aire acondicionado, y ahora sí, pues ya nos vamos a despedir. Gracias, Itze, gracias a todos ustedes. Y como siempre los invitamos a que se queden con la programación de Globo, llega el programa de la tarde, llega el noticiero y también mañana muy tempranito toda la programación que tú ya conoces aquí de 101.9. Nosotros nos escuchamos mañana a las 2 de la tarde de nueva cuenta en esto que fue el túnel del tiempo. Bye.
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